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3: My people, está la tercera y última hora de Amor y Like aquí en Bésame, Bésame, Te Enamora y con Mechas. Ella es la que siempre está actualizada con los chismes y demás. ¿Qué fue tendencia hoy en Colombia, mi Mecha?
1: Fue tendencia, ay mi madre, bueno, muchas cosas, la verdad muchas cosas en Colombia han sido tendencia, pero quiero hablar de algo que tal vez a las personas que nos emocionamos mucho por el mundo de los reinados también les está impactando en el momento, y es que ya conocemos a las 20 candidatas oficiales para participar en el Miss Universe Colombia. De esas 20 saldrá nuestra representante a Miss Universe.
3: Ok, ¿y eso cuándo va a ser, la Mecha?
1: El Miss Universe Colombia creo que todavía no tiene fecha, el Miss Universo va a ser este noviembre.
3: Ah, bueno. Hay tiempito todavía entonces para la preparación.
1: La verdad, Mario, o sea, yo toda la vida he visto reinas, a mí siempre me han gustado los reinados, sobre todo por muchos factores que no tienen que ver directamente con la belleza. Me encanta una reina que sepa hablar, me fascina una reina que tenga un buen ajuar y una pasarela espectacular. Pero, y que transmita, sobre todo que transmita. Pero, ¿qué pasa? Que es que una preparación para una competencia de este tipo, muy pocas veces la que se prepara en poco tiempo le va bien. A menos que ya tenga experiencia previa.
3: Ok.
1: ¿Sí me entiendes? Entonces, yo diría que eso es bastante relativo dependiendo de la reina que se pueda elegir, que afortunadamente en el Miss Universe Colombia sí se permite reinas que ya tienen experiencia en otros reinados. Pero bueno, ¿qué sucedió? Las favoritas, Atlántico, ella se llama Titi Vega. Tenemos también a, obviamente, Malola López, que es la gran favorita, que va por Risaralda. También está, ay Dios mío, es que se me olvidan los nombres porque son tantas y me emociono demasiado. Pero ya tenemos un mechisme, de hecho. Marley Juliet Velázquez, que es señorita Medellín, y Andrea Aguilera Arroyave, que ya nos representan algunos concursos internacionales, así como Malola López, y que le ha ido muy bien. Bueno, ¿qué fue lo que sucedió, mi querido Mario? Que entre las candidatas estaba Sofía Avendaño. Ya nosotros habíamos hablado de eso, una creadora de contenido que es una mujer trans. Uh-huh. Bueno, resulta que antes de que se presentara el último grupo, porque ya estaban entregando todas las bandas y se iba a presentar el último grupo, Sofía Avendaño colocó en sus redes sociales como que, ay, he visto a muchas personas que están diciendo que tienen la esperanza de que a mí me nombren en este último grupo de candidatas, pero yo hace rato sé que no voy a quedar. Hace rato lo sé, básicamente dio a entender que desde que se inscribió, y dijo una frase que ha abierto un debate bastante grande, y es que Colombia todavía no está preparada para una reina trans. Que porque era un reality, dejaron participar a la Miss Bogotá del año pasado, una mujer espectacular, entre otras cosas, me pareció preciosa. La tuvimos aquí en las instalaciones, pero creo que no alcanzamos a tenerla en entrevista aquí. Sí, no me acuerdo. Pero bueno, que por ser un reality, pero que realmente Colombia no está preparada para tener una reina trans, que nunca la van a aceptar, entonces que ella está agradecidísima, pero que ella ya sabe quién es la reina también. Entonces, chicos, para abrir este debate, porque de hecho es un debate bastante importante, ¿ustedes sienten que nosotros como país no estamos preparados para que nos represente una mujer trans?
3: ¿Tú qué tienes el criterio más afinado, Mechas, porque tú sigues reinados, candidatas y toda la vuelta? ¿Tú qué crees, que si realmente no estamos preparados para recibir una reina trans?
1: Yo voy a hablar como, más allá de lo que yo he visto en los reinados, porque yo he visto en los reinados mujeres espectaculares, por ejemplo, lo que te estoy diciendo, es que se me olvida el nombre, pero Miss Bogotá el año pasado, increíble su presentación. El cuento es que siento yo que como sociedad no están preparados para tener una reina trans. Y no lo digo porque, o sea, ¿cómo te digo? Lo digo por todo el hate que va a recibir. Claro, porque es que mira el hate que han recibido. Las reinas de belleza reciben hate por ser reinas de belleza. Porque tienen plata, porque no tienen plata. Porque son flacas, porque no son tan flacas. Porque son altas, porque son bajitas. Entonces imagínate todo ese hate que se va a sumar además al hecho de que ella es una mujer trans. Entonces siento que nosotros como sociedad, la sociedad colombiana no está preparada para una reina trans, y le doy toda la razón a Sofía Avendaño, la verdad. Nos falta evolucionar muchísimo como sociedad y aprender a apreciar el trabajo que hace una reina de belleza, porque es que más allá de si es una mujer trans, si es una mujer cisgénero, lo que importa realmente es cómo representa a Colombia. Como te digo, o sea, ya los reinados de belleza no se basan simplemente en el físico de la mujer, es el desparpajo, es la actitud, es cómo se desenvuelve al momento de hablar. Es como una reina que transmita, porque además Miss Universo lo ha dicho abiertamente, que ellos ya no necesitan una modelo, sino que necesitan una persona que pueda hablar, porque es la que va a acompañarlos en todo el mundo, en las giras mundiales que hace una Miss Universo. Entonces, que necesita que esa mujer se dé a entender en todo el mundo, que lleve un mensaje de unión a todo el mundo. Entonces, yo siento que desafortunadamente en la sociedad colombiana no estamos preparados todavía.
3: Bueno, ¿y usted qué opina? Nos puede contar a través del 317-243-5777. Puede enviar nota de voz o también puede escribir. ¿Listo? 317-243-5777. Además, este Me Chisme de Mechas y de Bésame ya está en Instagram. Bésame Bogotá FM y en TikTok, Bésame Colombia.
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4: Así suena Amor y Like aquí en Bésame, Bésame, Te Enamora, Bésame 97.4. Gracias a todos los seguidores que nos escuchan a través del dial, a través de la página web bésame.fm y también en la aplicación Bésame Te Enamora, que a propósito es totalmente gratis. Así que descárguela en Play Store o en App Store, Bésame Te Enamora. Y usted allí se va a enterar de los mechismes de Bésame y de Mechas. Por ejemplo, ¿por qué están criticando a nuestra barranquillera Shakira?
2: Increíble, ¿verdad? O sea, uno aspira que estas cosas no pasen, que no la critiquen en estas situaciones, más que todo porque ella está haciendo una labor impresionante, pero la están criticando por sí o por no. Empecemos porque muchas personas, influencers, a la misma gobernadora de Chocó la criticaron mucho, de eso estábamos hablando de hecho ayer, porque supuestamente es gobernadora, menos TikToks y más ayuda, y uno dice, pero si esta mujer está haciendo de todo. Pero bueno, ¿qué pasa con Shakira? Shakira, así como sabemos, ella llega a Chocó, ella destina $1,000,000 para la construcción de 10 colegios y además dijo que ella se iba a encargar de construir otros cuerpos estudiantiles, ¿verdad? Otras instituciones estudiantiles que también fueron devastadas por el terremoto del 10 de agosto. Y contrario a lo que de pronto uno piensa, ok, listo, la mayoría de los comentarios obviamente son positivos porque nos enorgullecemos de lo que está haciendo Shakira, además de que ha demostrado ser una mujer bastante objetiva. Por ejemplo, se llegó a hablar de implementar educación virtual como en pandemia en el Chocó, y cuando le preguntan allá eso, ella dice, es que realmente aquí no hay conectividad, o sea, aquí no se puede hacer eso.
4: Y ahí sí que...
2: Es una mujer bastante aterrizada, la verdad, pero hay personas que no son aterrizadas, que la están criticando bastante. Hubo un comentario, Mario, que yo voy a ver si le alcancé a tomar captura de pantalla, porque yo la verdad me quedé en shock cuando vi ese comentario. Pero aquí está. Shakira, ¿te puedes agarrar el cabello para más comodidad? No estás en una presentación.
4: Uy, no, pero es que hasta con la pinta, hola, no.
2: Exactamente. No, te voy a leer otro comentario. Triste que las personas se dejen comprar con estos circos baratos. Se nota que esta mujer lo único que quiere es seguir sonando. Ya se le acabó el recurso del divorcio. Ahora lo que busca es llamar la atención. Otra persona que también...
4: Desocupada, de verdad, me echas.
2: Otra persona que dicen, están haciendo viral a una mujer que solamente fue a su país a llamar la atención. Hay un man que yo no sé por qué está tan obsesionado con Shakira. Y sabes una cosa, y te lo digo por qué. Porque esto sale de otro video. Un video aparte, y este man ya nos había comentado un video donde hablamos de Shakira, donde decía, Shakira es una mujer que odia su país, que no sé qué, que tal, tal, y vamos a ver que efectivamente este man comenta algo muy similar en ese video. Entonces, las personas o los comentarios de hate son más que todo que dicen que Shakira está haciendo esto para ganar popularidad.
4: Mi amor, ella no necesita ya de eso.
2: Popularidad necesita Shakira. O sea, en 2023 fue la mujer del año según Billboard. Le han dado los premios habidos y por haber, mi vida. O sea, Shakira es una ícono.
4: Totalmente, Mechas.
2: Entonces, pues sí, hay muchas personas que están diciendo, desafortunadamente en redes sociales, personas desubicadas seguramente o que tienen mucho, mucho tiempo libre, que están diciendo que Shakira está ayudando a Chocó para ganar popularidad, para llamar la atención. Personas que los invito a que se lean la historia de Shakira, porque es que ella tiene una biografía bien chévere. Tú puedes ir, la buscas, incluso en Wikipedia está, y te pones a leer un poquito de cuáles han sido las ayudas que ha dado Shakira, porque Shakira siempre ha estado, primero que todo, o sea, la fundación de Shakira literalmente hace colegios.
4: Total.
2: O sea, esto no es algo nuevo.
4: Eso, exacto, y que eso no hace un par de 2 o 3 años.
2: Exactamente, Pies Descalzos lleva muchos años haciendo colegios y cosas así. Entonces, pues no sé, son cosas que indignan muchísimo, porque uno dice como que están como desubicados o tienen mucho tiempo libre, la verdad. ¿Sabes cómo me lo imagino? Así como las personas que nos escriben hate a las 6 de la mañana. Mira, en Inexpertas hay personas que literalmente desde las 6 de la mañana, 6, 7 de la mañana, nos están escribiendo cosas feas. Y alguien en el live le dijo, ¿por qué se levantan a tirar odio? O sea, ¿quién se levanta madrugando, que a nadie le gusta madrugar? Porque a mí no me van a decir eso. O sea, a mí no me van a decir que a cualquier persona le gusta madrugar. Madrugando. Se meten a un live que no les gusta y empiezan a tirar hate. O sea, son personas que de verdad no tienen oficio.
4: Shakira. Gira latina más taquillera. Rompió récord mundial. Recaudó $421.6 millones. Tiene un récord en México. es la reina de los mundiales. Bueno, cuidado, Mechas. Líder de la era pre-2000. Presencia por décadas. Es la primera mujer en posicionar álbumes número uno en la lista de Latin Pop durante cuatro décadas diferentes, los 90s y los 2000. Fenómeno digital. Tiene premios Grammy, tiene varios récords Guinness, es ícono cultural, ¿no? O sea, ¿qué más tiene? Tiene la Fundación Pies Descalzos, tiene un reconocimiento de la Universidad de Harvard. No, me echas, o sea,

0: Entonces leamos, por favor, leamos un tole.
1: Por favor.
0: Bueno, pues el mechisme de Bésame y de Mechas, ya saben, Instagram, Bésame Bogotá FM, TikTok, Bésame Colombia.
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Bueno, people, llegó el momento de despedirnos. Gracias por estar conectados siempre con Bésame Bogotá, Bésame 97.4, Bésame Te Enamora. Ya viene el gran Guti con Una Voz en Tu Alcoba. Mañana 5 de la mañana, de nuevo Guti con Mañanas Bésame. Y a las 6 de la mañana estarán mis inexpertas Bésame con Mechas, con Sara, con Carito y con Mile. Yo soy Mario Vargas, los queremos, los amamos. Mañana de nuevo, 10 de la mañana, Bésame en Línea. Feliz resto de noche. Ya saben, ya viene Guti con Una Voz en Tu Alcoba. Y me despido con Jarabe de Palo. Se llama Bonito. Chao, pues.

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2: 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En Bésame son las
3: 7 de la noche, 56 minutos en Bésame.
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En Colombia son las 8 de la noche en punto, 8 en punto. Bienvenidos a Una Voz en tu Alcoba. Yo soy Guti y aquí como siempre te voy a acompañar hasta las 12 de la medianoche. Y hoy es un programa muy bueno. Bueno, por lo menos de 8 a 10 de la noche les voy a entregar los clasificados de Bésame. O sea, si usted quiere conocer hoy amigos, amigas o algo más, usted simplemente contácteme que me llaman Cupido o Romeo hoy.

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1: Aquí estoy con ustedes desde las 8 de la noche y hasta las 12 de la medianoche. Voy a acompañarte. ¿Usted qué anda haciendo? ¿Dónde anda? ¿Con quién? ¿Por qué? Cuéntemelo todo. 317-243-5777. Bueno, algo importante. Ustedes saben que los miércoles en Una Voz en tu Alcoba son de clasificados. Para los que son nuevos o los que van llegando, clasificados no es más que usted coloque aquí un anuncio en donde nos diga si quiere conocer amigos, amigas o, por qué no, algo más. Conozco muchas historias, y esto es cierto, conozco muchas historias de Una Voz en tu Alcoba en donde se han conocido precisamente varias parejas a través del programa. Muchas, en serio. Entonces, si usted de pronto está en ese mood, está en ese plan de conocer a alguna persona, porque pues seguramente el destino le tiene allí a alguien, puede utilizar este medio. Ahora, algo importante que sí me gusta que hagan es, por favor, una pequeña especificación de quién es usted. Por ejemplo, ¿a qué se dedica? ¿Cuántos años tiene? ¿Dónde vive? ¿Qué está buscando? ¿Listo? Ya. 317-243-5777. Ah, bueno, algo importante. Ustedes saben que ahora las líneas de WhatsApp ahora son con arroba. Ahora tienen los códigos de arroba. Arroba Laura, arroba Guti, arroba Caro, y no aparece el número telefónico. Entonces hágame el favor y anota el número telefónico para poder entregarlo. Listo. Muchos celulares ahora con una actualización tienen el arroba de su usuario, pero no el número telefónico. Entonces me anotan el número telefónico. Listo. 317-243-5777. ¿Quieres conocer amigos, amigas o algo más? Me cuentas. ¡Feliz noche! Una Voz en tu Alcoba hoy con clasificados.

0: 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En Bésame son las
1: 8:31.
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Melendi y Las Cash, se llama Destino o Casualidad. Ahora son las 8 de la noche, 47 minutos, 8:47. Saluditos para Wendy Anillo en Soledad, de parte de Javier Flores. Quieren dedicarle una canción que hace John Secada, que se llama Otro Día Más Sin Verte. Uy, qué buena canción. La gente anda enamorada últimamente. Está bien. Oh, eso está bien. El amor es bonito. Enamorarse es bonito. ¿Cierto? ¿O no? No, dígame la verdad. Enamorarse es bonito. O sea, estar enamorado. Estar enamorado es bonito. ¿Dónde están los enamorados? ¿Dónde están los enamorados esta noche? 317-243-5777. Ya voy a entregar clasificados. Los que quieran conocer amigos, amigas o algo más, ahí está nuestro WhatsApp habilitado. Voy con esto que hace John Secada, se llama Otro Día Más Sin Verte. Feliz noche.

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En Colombia son las 9 de la noche en punto. Una hora más de programa. Aquí está Paulina Rubio, tal vez, quizá. Feliz noche para todos. Es miércoles, en el ombliguito de la semana, que acompañamos con muy buenas canciones en Una Voz en tu Alcoba.

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0: Gloria Estefan. Si voy a perderte. Bueno, ustedes hoy han querido dedicar canciones y esta me la han pedido también. A través de nuestro WhatsApp 317-243-5777. Feliz noche para todos los que van conectándose con nosotros a esta hora con Bésame y Una Voz en tu Alcoba. Yo soy Guti, mucho gusto, ¿cómo están? Usted que va en el bus, bueno, en el Transmilenio. Usted que de pronto va en el taxi. Usted que está trabajando también como conductor. Usted que está como vigilante en estos momentos. Usted que está de pronto en la clínica, en el hospital, trabajando como enfermero, enfermera, doctor. A todos en general, el sector de la salud, un saludito bien especial. Guti te acompaña hasta las 12 de la medianoche con muy buenas canciones. Esta es hermosísima de Alejandro González, algo de Tropipop, se llama Una y Mil Noches.
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Les doy la hora, son las ya 9 de la noche, 28 minutos. Aquí estoy con ustedes en Una Voz en tu Alcoba. Saludo para quien a esta hora se va conectando con nosotros. Bueno, la culpa de la vaca siempre me trae a mí bonitas enseñanzas. Y la de hoy quiero compartirla con ustedes. En Una Voz en tu Alcoba tenemos esta historia de La culpa es de la vaca, que me estoy leyendo nuevamente. Se llama Los obstáculos en nuestro camino. Se llama la historia de hoy. Los obstáculos en nuestro camino. Un rey puso una gran roca en medio del camino, obstaculizando el paso. Luego se escondió para ver si alguien la retiraba. Los comerciantes más adinerados del reino y algunos cortesanos que pasaron simplemente rodaron un poquito la roca. Muchos culparon al rey de no mantener los caminos despejados, pero ninguno hizo algo para retirar el obstáculo. Entonces llegó un campesino que llevaba una carga de verduras. La dejó en el piso y trató de mover la roca a un lado del camino. Después de empujar y fatigarse mucho, lo logró. Mientras recogía su carga, encontró una cartera en el piso, justo donde había estado la roca. Contenía una recompensa. Contenía muchas monedas de oro y la nota del rey, indicando que esa era la recompensa para quien despejara el camino. El campesino aprendió lo que los otros nunca entendieron. ¿Saben qué aprendió? Cada obstáculo presenta una oportunidad para mejorar la propia condición. Si alguna vez cae, si alguna vez te caes, levántate y sigue adelante. Esto seguramente necesitabas escucharlo en esta noche en Una Voz en tu Alcoba. Llega Timo, la canción se llama Todo va a estar bien.

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0: A las 9:46, ahí estaba Fonseca con la canción Enrédame.
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0: Llega Ella Baila Sola a esta hora de la noche con la canción Cuando los sapos bailen flamenco. Feliz noche, buenas canciones, buenas melodías. En esta noche de miércoles, ombliguito de la semana, en una voz en tu alcoba.

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Ya son las 10 de la noche en punto, 10 en punto de la noche. Aquí arrancamos una nueva hora de programa, una nueva hora de música en Una Voz en tu Alcoba. Para ti que vas conectándote con nosotros, buenas noches. Llega el señor Luis Fonsi con esto que se llama Quisiera Poder Olvidarme de Ti. Buenas noches.

0: Ya son las 10 de la noche, bueno, 16 minutos. Algunos están preguntando acerca de nuestro íntimo de Gianmarco, nuestro íntimo con Gianmarco, que es el próximo 26 de agosto. Algo que tienen que tener en cuenta es que cae mitad de semana. O sea, no es fin de semana, cae miércoles, ombliguito de la semana. Aunque dicen por ahí que el ombligo para abajo está lo mejor, pues déjeme decirle que cae miércoles, miércoles. ¿Listo? Por si usted sale favorecido o favorecida en acompañarnos en el íntimo, sepa que si está trabajando, debe salir temprano, debe pedir algún permiso o lo que sea. Miércoles 26 de agosto. Esto será en Mezcal. La página está habilitada ya para que usted pueda registrarse. Es más, si usted no lo ha hecho y quiere que nosotros le mandemos el link, me escribe la palabra íntimo y se la enviamos inmediatamente. Al 317-243-5777. 317-243-5777. Una feliz noche para todos. Escuchas una voz en tu alcoba en este miércoles, ombliguito de la semana ya.
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0: Feliz noche para todos. Aquí continuamos en Una Voz en tu Alcoba cuando son las 10 de la noche, 33 minutos, 10:33. Y esto seguramente necesitas escucharlo. Yo quiero que hoy pienses en la suerte, o no sé si no crees en la suerte, en la bendición que tienes de tener lo que tienes en estos momentos. Suena raro, pero tienes la bendición de tener lo que tienes ahora mismo: tu hogar, tus cosas, incluso tus ganas que a veces faltan, tus proyectos. Piensa en esa gente que te ama. Piensa en esta noche en las sonrisas de tus amigos, si los tienes, y en quienes siempre tienen un consejo para ti. Pero ¿sabes qué? Sobre todo recuerda esto, esto que te voy a decir. Hay mucho más que agradecer que quejarse. Esto seguramente necesitabas escucharlo aquí, en Una Voz en tu Alcoba.
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0: 10 de la noche, 51 minutos, 10:51 minutos de la noche, ahí estaba Jordano con Manantial de Corazones.
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0: Y voy a complacerlos, esta canción me la han pedido a través de nuestro WhatsApp, 317-243-5777. Esta canción la hace Fanny Lu, se llama No te pido flores. Feliz noche de miércoles, ombliguito de la semana con Bésame y una voz en tu alcoba.

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En Colombia son las 11 de la noche en punto. 11 en punto de la noche, aquí vamos a arrancar una nueva hora de programa. Incluso esta ya es la última hora del programa y la última hora de este día. Hoy, miércoles 19 de agosto, está diciendo prácticamente bye bye, sayonara. Pero vamos a disfrutar esta última hora que nos queda con muy buenas canciones y mensajes también.

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0: Él es Carlos Vives. La canción se llama La Cartera. ¿Usted qué anda haciendo? Yo quiero que en estos momentos se reporten los que trabajamos de noche. Los que trabajan en estos momentos de noche, en seguridad privada, manejando, o están en clínicas y hospitales, los amigos del sector de la salud, a todos en general, un saludito. Repórtense a través del 317-243-5777. No están solos, ¿eh? Yo los acompaño hasta las 12 de la medianoche. Manito arriba a los que están trabajando, 317-243-5777. Incluso van hasta el día siguiente. Quiero recordarles que yo a las 5 de la mañana también estoy por acá con ustedes. Yo ahorita duermo un ratico, descanso un ratito, pero regreso a las 5 en punto de la mañana antes de mis inexpertas de Bésame. Vamos con más canciones. ¿Qué tal si nos vamos con esa, bueno, una de esas canciones más bien que nunca van a pasar de moda? ¿Te parece?
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0: Son las 11:45. Ya 11:45. Saluditos para... Aquí hay mucha gente trabajando también, ¿eh? No vaya a creer. Caracol a esta hora también tiene personas 24/7 hasta el día siguiente. Yo porque me voy ahorita a las 12. Ya, mejor dicho, ya casi me estoy yendo. Pero aquí hay gente también trabajando. Así que somos tu mejor compañía siempre. Caracol Radio Más Compañía, donde estés, en tu casa, en el trabajo. Yo me tengo que despedir en estos momentos, pero como ya les dije, a las 5 de la mañana estoy de regreso con ustedes, con Bésame en las Mañanas, información, canciones, obviamente, para arrancar de la mejor manera un nuevo día. La dirección es el profesor Vicente Moros, yo soy Guti. Mañana en punto de las 5 estoy de regreso con ustedes. Chao.
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Ya son las 5 de la mañana en punto, 5 en punto de la mañana. Buenos días para todos, qué rico saludarlos y acompañarlos a partir de este instante aquí en Bésame en las Mañanas. Yo soy Guti y hasta las 6 te voy a acompañar. Buenos días.

0: Ya son en Colombia las 5 de la mañana, 8 minutos, 5-8 minutos. ¿Cómo amanecieron hoy? Aunque usted no lo crea, ya es jueves 20 de agosto del 2026. Aquí empiezo a acompañarte con buenas canciones, con información y mucho más. Hasta las 6 en punto de la mañana te voy a acompañar. Ya está habilitado el 317-243-5777. 317-243-5777. Bienvenidos y bienvenidas a Bésame en las Mañanas. La dirección es el profesor Vicente Moros. Yo soy Guti. Me pueden seguir en Instagram como @CarlosGutierrezGuti. @CarlosGutierrezGuti, tanto en Instagram como en TikTok. Bienvenidos y bienvenidas a Bésame en las Mañanas.
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0: Ya son las 5 de la mañana, 17 minutos, 5:17 minutos. Bueno, en estos momentos voy a entregarles el pico y placa. Pico y placa para esta mañana de 20 de agosto ya del 2026. Vamos a arrancar con el pico y placa de mis amigos taxistas. Atención, hoy el pico y placa de taxis corresponde para las placas terminadas en 3 y 4. 3 y 4 no pueden circular en la mañana de hoy. Bueno, desde las 5:30 de la mañana y hasta las 9 en punto de la noche. ¿Ok? Hoy jueves 20 de agosto. Vamos con el pico y placa para particulares a esta hora aquí en mi querida Bogotá. Mucha atención. En este jueves 20 de agosto no pueden circular las placas terminadas en, para particulares, ¿no? 1, 2, 3, 4 y 5. 1, 2, 3, 4 y 5. El pico y placa para particulares arranca a las 6 de la mañana y finaliza a las 9 de la noche. Lo que usted tiene que saber se lo contamos a esta hora aquí en Bésame en las Mañanas. Buenos días para todos.
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0: Ya son las 5 de la mañana, 25 minutos. 5, 25 minutos en toda Colombia. 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

0: Ya son en Colombia exactamente las 5:35, ¿cierto? 5:35 en todo el territorio nacional. Atención, amado por muchos, yo creo que odiado por muchísimos más. Hoy, 20 de agosto, es el Día Mundial del Mosquito. Sí, señor, hoy es el Día Mundial del Mosquito. Es la principal conmemoración internacional del día. Recuerda el descubrimiento que hizo en el año 1897 un médico británico llamado Sir Ronald Ross, quien demostró que las hembras del mosquito transmiten la malaria. Hoy, por eso, es el Día Mundial del Mosquito. Atención, hoy 20 de agosto, hay una excusa perfecta para hablar de uno de los acompañamientos más populares del mundo, porque hoy es el Día Mundial de las Papas Fritas, señoras y señores. Hoy es el Día Mundial de las Papas Fritas, así como lo oye. Hoy en Estados Unidos se celebra el Día Mundial de la Radio. Bueno, Día Nacional en Estados Unidos, repito. Día Nacional de la Radio en los Estados Unidos. Se celebra desde el año 1920, que fue la primera transmisión de la estación HMK. Sí, señor, en el año 1920. Bueno, ahí está alguno de los daticos para este 20 de agosto. Cosas que usted tiene que saber y se la contamos a esta hora aquí en Bésame en las Mañanas.
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0: Bueno, les cuento que son las 5 de la mañana, 44 minutos. Buenos días para todos los que van conectándose con nosotros a esta hora de la mañana. Muchísima atención, porque en Bogotá inició los pagos correspondientes a agosto de la estrategia Ingreso Mínimo Garantizado, IMG, Ingreso Mínimo Garantizado, dirigida a hogares y personas en condición de pobreza y vulnerabilidad. Bueno, las transferencias serán entregadas de manera escalonada a través de los canales habilitados por el distrito. En este ciclo, más de 175 mil hogares recibirán recursos de los componentes de pobreza extrema, primera infancia y educación. A esta cifra se suman más de 114 mil personas beneficiarias de los componentes de jóvenes, personas mayores y personas en discapacidad. También hacen parte de la población beneficiaria personas que viven en pagadiarios y que fueron focalizadas para recibir estos apoyos económicos. Así que pues empieza entonces el pago de ingreso mínimo garantizado. El distrito destinará más de 45 mil millones este mes y supera los 345 mil millones invertidos en lo corrido del 2026. Esta cifra se suman más de 114 mil personas beneficiarias, para que lo tengan bien en cuenta. ¿Listo? Ahí está entonces, a través de Dale, a través de Mobi, a través de DaviPlata, a través de Bancamía, Nequi y Banco Caja Social, las personas van a seguir recibiendo este incentivo. Cosas que usted tiene que saber y se las contamos a esta hora aquí en Bésame en las Mañanas.
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0: 5:55. Me despido por la mañana de hoy porque ya vienen mis inexpertas de Bésame, Carito Sierra, Mile López, Sara Flores y Mechas para acompañarles a esta hora aquí desde las 6 hasta las 10 en las inexpertas de Bésame. No solamente las escuchan, también las ven a través de TikTok, arroba Bésame Colombia y en YouTube Bésame Colombia. Yo como el hambre, o sea, voy y vengo a las 2 de la tarde, estoy de regreso con cada uno de ustedes. Feliz mañana, chao.
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0: 6 de la mañana, 2 minutos. Muy buenos días, bienvenidos a Inexpertas de Bésame. Hoy es jueves 20 de agosto. Yo soy Carito Sierra y me encanta saludarlos a esta hora de la mañana. Una mañana fría, 10 grados centígrados. Y bueno, por supuesto, tenemos que contarles que amanecemos con una emergencia económica decretada, obviamente, por el presidente Abelardo de la Estrella. Anoche, entonces, firmó este decreto de emergencia al lado de todo su gabinete. Lo hizo aquí en Bogotá, en el centro, exactamente en el Palacio de San Carlos. Este decreto, entonces, ¿qué va a hacer? Va a permitir todos los traslados presupuestales, ¿ya? Recortes y además un anuncio muy importante que hizo el presidente, y es la revisión y la reducción de los gastos que se presentaron ¿en dónde? En el gobierno anterior, el gobierno del expresidente Gustavo Petro. La emergencia, entonces, la decreta para 15 departamentos y 471 municipios. 15 departamentos, ustedes saben, los más afectados: Valle del Cauca, también Chocó, por supuesto hay que hablar de Risaralda, hay que hablar también de Caldas, y bueno, en fin, Huila creo que también entra ahí, Cundinamarca, por supuesto tenemos que hablar de los incendios forestales que se han presentado en los últimos días. También tenemos que contar, ay, oiga, casi 200 edificios está prácticamente que colapsan en Cali. Y siempre llega una pregunta: ¿qué pasa? ¿Cómo es posible que edificios casi que nuevos se cayeron? Es una pregunta que se debe hacer y que nos debemos hacer, obviamente, y le debemos hacer al sector de construcción. Al sector de construcción. Entonces, pues vamos a ver, más adelante, entonces saldrán muchos a hablar y a dar las razones de por qué está sucediendo esto. 6 de la mañana, 4 minutos. Por supuesto, saludamos también a todas mis compañeritas, inexpertas ellas, pero expertas en, o sea, inexpertas en algunas cosas, pero expertas, por ejemplo, en moda. Expertas empresarias. Mile López, que hoy se vino de rojo. Muy buenos días.
1: Hola, Carito, Mechitas y Sarita. Buenos días a todos. Qué rico saludarlos a esta hora de la mañana. Como siempre, acompañándolos desde tempranito. Estoy haciendo el ejercicio de levantarme un poquito más tarde, pero con la premisa de dejar las cosas muy listas desde el día anterior, porque es la única forma que realmente a uno el tiempo le rinde a esa hora de la mañana que tienen que correr tantísimo. Muchas cosas para contarles, importantes para que ustedes los tengan en, para que ustedes lo tengan en cuenta, pero se quedan ahí en punta por si usted alguna vez se ha equivocado enviando plata a través de Nequi y no ha podido recuperarla.
0: O a través de una llave.
1: O a través de una llave. Señores, este es el día a día, el pan de cada día de los colombianos. Se equivocan a la hora de enviar plata, porque claro, es a través de un teléfono telefónico, que uno se puede equivocar rápidamente en el afán, muy diferente cuando diferente cuando uno hace una transacción donde tiene que poner cédula, pues que si se equivoca el banco se la devuelve ya. No, aquí usted se le va la platica directamente a otro lado y pues recuperarla es casi imposible.
0: Entonces,
1: pero
0: vas a contar que
1: vamos a hablar qué buenísimo se puede hacer, cómo se puede prevenir y qué respuestas dan las entidades financieras o Nequi en particular a la hora de que esto suceda. Quédense con nosotros porque los detalles se los vamos a tener más adelante.
0: Me encanta, Mile, muchísimas gracias. Oigan, anoche jugó Santa Fe contra River Plate. Sí, un partido por la Copa Suramericana, quedaron empatados. El partido de ida va a ser este miércoles, por supuesto, en Buenos Aires, Niña, argentino, miércoles 26 de agosto. 6 de la mañana, 7 minutos, tenemos que saludar. Anoche estuve en el partido, ¿no? Recogiendo a mi hijo, no propiamente en el partido, recogiendo a mi hijo, o sea que yo también llegué más o menos a mi casa a las 11 de la noche, pero hice lo tomé el consejo de Mile. Pero es que si uno llega tan tarde, pues hombre, se levanta uno un poquitico más tarde, pero deja absolutamente
1: todo listo. Exactamente.
0: Efectivamente.
1: Puede dormir un poquito más.
0: Dejé todo listo y puse la alarma media hora después.
1: Sí.
0: Y dije, no voy a comer piña, porque yo siempre, para los que no saben, yo tomo agua caliente con limón, como piña. Y dije, no, voy a priorizar mi sueño. Faltando 10 minutos para que sonara la alarma, me desperté. Fue un solo sueño profundo, espectacular. 6 de la mañana, 7 minutos, Mechita Sariego, buenos días. Y además, atención, porque hoy se viene con unos chismonononones.
2: Unos chismes bastante fuertes. Saludos para todos ustedes. Les voy a dar otro dato para que puedan dormir otro ratito más. Ensayen ponerse la ropa. O sea, no solamente saquen la ropa antes, sino que en la noche ensayen cómo se la van a poner. Ok, primero esto, luego esto, luego esto. Porque es que a veces uno hasta se enreda o se pone mal la ropa o cualquier cosa, sea por el sueño, sea por lo que sea. Y si tú ensayas cómo ponerte la ropa, lo vas a hacer más rápido. Datos de sobrevivencia, porque, ajá, o sea, y ¿qué aprendí? ¿Qué aprendí en la universidad? Porque es que yo tenía que coger
3: bus. La universidad de la vida, mamita.
2: No, ven, y además, es que yo tenía que coger bus. Mis clases comenzaban a las 6 de la mañana y a veces yo tenía que levantar, obviamente me tenía que levantar como a las 4:30. Entonces, pues, para que sepan y ensayen cómo se pone la ropa. Saludos para todos. Bueno, hoy sí tenemos el pico y placa correcto. Y es que hoy en Bogotá no pueden circular los carros particulares con placas terminadas en 1, 2, 3, 4 y 5, porque hoy es día. No me van a decir que no tengo el pico y placa correcto. Saludos para todos los que están a punto de enterarse el bololo de Pipe Bueno y Luisa Fernanda W. No, porque no, él confirmó en algún momento que estuvieron a esto de la separación.
0: Espérate un momentico. Para todos los que nos están saludando a esta hora a través de nuestras redes sociales en TikTok, bienvenidos a Bésame Colombia en YouTube, Bésame Colombia. Y por supuesto a través de nuestro bendito dial. 97.4 FM, la radio que amamos y que nos apasiona. Pues ustedes, primero que todo, saludarlos, que tengan un día espectacular, un jueves maravilloso. Les recuerdo, mañana ya es viernes, fin de semana, así que disfruten muchísimo que nos estamos acercando a este descansito. Y sí, señores, se viene un chisme, conéctense ya mismo. Adelántame un poquito, ¿cómo así que Pipe Bueno y Luisa Fernanda? Porque es que había un rumor que ellos supuestamente estaban separando, que no sé qué, y muchos dijeron, no, es que va a lanzar una canción. Pero Pipe Bueno, con lágrima en ojo, dijo, sí, me separé de Luisa Fernanda W. Mechas.
2: No dijo se separó como tal. O sea, no voy a echar mentiras. No dijo que se separó como tal. No lo voy a decir. No lo dijo. Pero dijo que sí estuvo a punto por culpa de sus adicciones. Porque él digamos que no las controlaba en ningún momento, y ya vamos a escucharlo porque él dio unas declaraciones bastante fuertes de cuando le daba el impulso de consumir, incluso estando en su casa con Luisa y los hijos al lado.
0: Yo digo que sí dijo que se separó porque hubo un momento en el que Luisa, ojo a esto, por eso lo afirmé, Luisa se fue para un hotel.
2: Sí, eso
0: sí.
2: Se
0: salió de su casa. Eso para mí sí es separación. Ella salió de su casa con sus maletas, con sus hijos.
1: Sí. Es que una cosa es divorcio, otra cosa es separación.
0: Y para mí eso es
1: separarse, es alejarse de la pareja.
0: Claro, y Luisa, no, y yo escuché a Pipe Bueno contando en el podcast con la lágrima en el ojo, Luisa se fue de la casa, se quedó en un hotel y me tocó ir a buscarla. Mejor dicho, vamos a hablar de esto más adelante, así que no se me despeguen de Inexpertas de Bésame. Sarita Flores, muy buenos días.
4: Buenos
0: ¿cómo amaneciste?
4: Buenos días, amanezco muy bien, chicas. Yo soy muy insistente, recordándole a los oyentes las actividades que tenemos en Bésame, que es el íntimo con Gianmarco, el 26 de agosto, va a ser en la noche, y antes que ustedes vayan a llenar el formulario, necesito que sepan que es un miércoles, que es a las 8 de la noche, que es el Mezcal Cantina, ¿ok? 317-243-5777. 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
0: Dile, bella.
1: Hay unas actividades, pues esas actividades están buenísimas. Está buenísimo. Yo al íntimo ya me estoy apuntando.
0: Es que Bésame,
1: Marco.
0: Uy, Bésame tiene mío. Todo, hay que decir, Bésame no, o sea, cada vez sube escalones.
1: Hay muchísimas,
0: o sea, es que de verdad, todo lo que tenemos.
1: Sí, muchísimas actividades muy chéveres, pero actividades además que son tendencia. Y que son tendencia, como muchas cosas que pasan en las redes sociales. Mechitas nos va a contar algo que es nuevo en la juventud, y hoy les voy a contar otra cosa que es nueva en la juventud.
0: ¿Qué es nuevo en la juventud, Mile?
1: Los matrimonios lavanda.
0: Ay, me matrimonio, pero eso suena como romántico.
1: ¿Lavanda? ¿Ustedes qué creen cuando yo les... Eso está en tendencia.
0: Que huele rico, lavanda, que huele rico, que me da paz y que me da tranquilidad, porque yo siento que ese tipo de
2: olores.
0: De olores.
1: Sí.
0: Por ejemplo, cuando tú vas a comprar un suavizante para ropa, tú sabes que el que diga lavanda ¿Sí? Huele delicioso y te genera como tranquilidad.
1: Bueno, pues digamos que sí, está pues muy bien, sí, está muy bien direccionado, digamos que sí, porque realmente los matrimonios lavanda son matrimonios por conveniencia. ¿Cómo? Aquí no hay amor, aquí no hay sexualidad, aquí no, ¿cómo?, hay atracción física, nada. Son literal matrimonios por conveniencia que se dan muy comúnmente entre parejas que son homosexuales, entre gays y lesbianas, o el hombre gay y una mujer heterosexual que no está interesada en tener ninguna relación con ningún hombre y simplemente se casa con su mejor amigo gay. Eso se da muchísimo porque él necesita ocultar que realmente no ha podido salir del closet, o necesita aparentar frente a la sociedad que es heterosexual. Mejor dicho, de los matrimonios lavanda, los detalles, cómo se dan y por qué se están dando hoy en día en esta sociedad, pues se los vamos a contar más adelante aquí en Inexpertas. Y ojo, ¿ustedes tendrían un matrimonio lavanda?
0: Yo sí tendría un matrimonio lavanda, y digo, no solamente para los gays. Estaba leyendo también que lo hacen mucho las personas de la tercera edad. Sí. Como que dicen, ok, nosotros, pues el sexo, sexo, ¿para qué?
1: Sí.
0: Usted vive en su habitación, yo vivo en la mía. Pero siento que los matrimonios lavanda son para personas inteligentes. Si usted dura 20, 30 años con una persona, yo veo señores, hombres, uh-huh, y mujeres también que se están separando.
1: Claro.
0: Si usted estuvo con una mujer durante ciertos años y usted consiguió económicamente vivir tranquilo, ¿a qué se van a separar? Recuerden que dos personas reman mejor.
1: Es que el matrimonio es una sociedad.
0: Es una sociedad. Y realmente para mí la felicidad es que la tranquilidad. Yo les he dicho, la felicidad viene, no viene de un hombre, no viene de una pareja, no viene, la felicidad viene de la tranquilidad. Y si yo después de tener 60, 70 años puedo estar tranquila en mi vejez, sabiendo que si me quiero tomar una gaseosa, voy al frente y me la tomo, me quiero comer un almuerzo en un restaurante, y puedo y tengo cómo, tengo los medios, pues hombre, lo haría.
1: Yo también.
0: Y me sumo al matrimonio de la banda. Mechitas, ¿qué es farmear
2: aura?
0: Les tengo
2: dos cosas. Wow. Primero, farmear aura. Farmear, hasta donde tengo entendido, es yo un tuve término.
1: Yo tuve que ir a mirar ayer entendido en redes sociales eso, y yo, Dios mío, ¿qué es esto? Estoy muy confundida, por favor.
0: A mí esto me dio cringe.
2: Ay, ya sabes.
1: Por favor, culturízanos, mechas, Ariego.
2: Bueno, farmear, hasta donde me explicó un primito mío que le encantan los videojuegos, farmear es un término de videojuegos, o sea, de ahí sale. Pero farmear aura,
1: Minecraft.
2: Exacto, pero farmear aura es, hacer algo que de pronto te hace ver muy cool, o sea, tener
0: actitudes. Que te sube el aura.
2: Exacto, que te sube el aura, es decir, o sea, que tú ves a la persona y dices como que, wow, qué nivel, qué cool, qué espectacular. Entonces, es más que todo, o sea, nadie se toma el farmear aura en serio. Yo siento que eso es una recocha que salió de redes sociales precisamente, y que las personas pues lo están tomando así. De hecho, ahorita es porque están haciendo las batallas presenciales de farmear aura, pero en redes sociales desde ya hace unos mesecitos se venía viendo como que esas expresiones, que se tocaban la mandíbula, que se la marcaban, que todo el cuento. Ahorita salieron las batallas, pero siento 100% que es recocha. Nada más para que lo sepan, son supuestamente actitudes que tiene una persona para verse más cool, para verse así como qué nivel, como interesante.
0: Bueno, mi hijo tiene 16 años, entonces ustedes saben que es un adolescente.
1: Y yo le preguntaste.
0: Y le dije, ¿y te gusta eso, mi hijo? De mamá, eso es una bobada. Y yo le dije, ¿qué es lo que hacen? Y dice, no, ellos se comportan como si estuvieran en un juego. Entonces, por eso ellos caminan un poco más lento o hacen un movimiento como repetitivo, si estuvieran dentro de un juego.
2: De Minecraft.
0: ¿Sí? Esos juegos virtuales. Yo digo, no, o sea, y lo están subiendo en redes sociales, yo los veo y de verdad, inmediatamente yo veo una persona haciendo como un movimiento raro, yo subo, pero yo ni siquiera termino de ver ese video.
1: Pero además yo tuve que buscar, porque claro, ya soy una señora que no tiene ni idea de qué le están hablando, y tuve que buscar, y hacen como batallas, ¿no?
2: Exacto.
1: O sea, se enfrentan unos a los otros a ver quién lo hace peor. Es espantoso, a mí me dio mucho cringe, pero ojo a esto. Yo soy de una generación diferente y yo me acuerdo cuando a mí me decían que yo era una Coca-Cola endiablada porque oía house. Entonces hay que, digamos que, entender las diferencias y las largas distancias que hay entre las generaciones que hacen eso y nosotras. Y claro, yo no logro entenderlo, pero tal vez si tuviera la edad de ellos estaría farmeando seguro.
4: Ellos dijeron que era como bailar Tectonic.
0: Tectonic.
1: Ay, sí, me acuerdo del Tectonic.
4: Y era como que ustedes en su época, yo creo que fueron los millennials, sí. Se tiraban a bailar Tectonic uno contra el otro.
1: Sí.
4: Además con pantalones descaderados y correas de colores, los flowers y no sé qué, bla, bla, bla.
0: Uh-huh. Pues, o sea, qué tendencia tan absurda, pero bueno, es tendencia.
1: Hay que dejar,
0: pues, como lo de los Terians.
1: Es que son niños, es que yo los veo y son niños.
2: Y les tengo otro chismecito.
1: Ay,
0: ay, ay, me encanta.
1: Me vino, pero cargado.
2: ¿Cómo les parece?
1: Esta maleta le pesaba.
0: Sí. Anoche nos quedamos, les contamos a nuestros seguidores, anoche nos quedamos hasta las 7:30 de la noche armando el libreto.
2: Sí, pero ay, esto qué no está lindo. En el libreto.
0: ¿No? Bueno, sorpréndeme, Mile, dame más.
2: No.
0: Mechitas.
2: Bueno, vamos, ¿ustedes cómo les parece, mis queridos y mis queridas, que por ahí, a ver, sabemos que ya Aida Victoria anunció su compromiso, ella se va a casar,
1: ayer pude ver el personaje,
2: ahí bololó y todo el cuento también, sí, porque pero... supuestamente el man estaba casado antes, pero lo que nos llama la atención es que aparece un personaje que estaba muy callado recién.
1: El agropecuario
2: apareció en redes sociales porque coincidencialmente, o sea, es pura coincidencia que sea cuando Aida Victoria anuncia su compromiso, coincidencialmente él viene y saca un comunicado diciendo que Aida le pidió permiso para salir con el niño hasta el 3 de agosto y que hasta el momento no ha llegado y que él no tiene certeza de dónde está el hijo, de cómo está el hijo, que le pide a las autoridades que averigüen, que le digan, que le dicen que no sé qué. Que nada más es coincidencia.
0: Envidioso, papi, consígase otra mujer y vaya y proponga matrimonio.
2: ¿Tú sabes como dice Karol G? Marica, ya.
0: Marica, ya.
1: ¿Es en serio? ¿Otra vez? Ay, no.
0: Bueno, pero esos chismes están buenísimos. Alrededor del terremoto surgen muchas cosas.
1: Muchas historias.
4: Por ahí,
0: ay, muchas críticas también.
1: También.
0: Pero lo más importante es quedarnos en lo positivo.
1: Sí.
0: Las ayudas y la solidaridad. Pero anoche nos causó conmoción, tengo que decirlo personalmente, me llama Mili y me dice... Casi que a las 10 de la noche.
1: Sí, yo perdón por llamarte hasta ahora.
0: Caro, yo estoy todavía, estoy en el camping. Caro, encontré una noticia, yo no sé, de una mujer que está hablando del terremoto, que al parecer se le cayó su casa. ¿Qué pasó?
1: Imagínense que es tendencia, ojo a esto, y quiero hacer mucha claridad en el tema, y es que no sabemos si la historia es real o no. Lo que sí es verdad es que es tendencia porque toda la gente está opinando con respecto a esta historia y es una señora que habla de que perdió a su hijo. Ella en teoría tiene 3 hijos y uno de sus hijos, digamos que pierde la vida en el terremoto y su esposo también. Sí. Pero resulta que cuando sucede
4: el esposo perdió la vida.
1: Su esposo y uno de sus hijos, le quedaron 2 niños. Y ella dice que cuando estaba en las carpas de ayuda, en los lugares de acopio donde estaban pues recibiendo a todas las personas y brindando los primeros auxilios, ella empezó a buscar a su esposo.
4: Sí.
1: Y se dio cuenta que había otra mujer que estaba buscando a la misma persona, estaba buscando a su esposo también. Pues investigando, ella se da cuenta que es que el esposo tenía otra familia. Y que ella nunca en la vida se le había pasado por la cabeza eso, que la sorprende muchísimo, y que lo que más le duele en este momento es que no tiene a quién hacerle el reclamo. O sea, ¿a quién le reclama? Es que su esposo falleció precisamente en el terremoto. Es una historia, miren, que uno no lo puede creer. Y ella incluso afirma y dice una frase muy contundente, dice, cuando Dios necesita mover cielo y tierra para abrirte los ojos, lo hace. Esa frase me pareció contundente. Yo no sé si la historia es real o no, porque hay mucha gente, como es tendencia, hay mucha gente hablando alrededor de lo que ella contó. Entonces nos vamos a poner en la tarea, aquí en Inexpertas, de averiguar si es una historia real o no. Pero ojo, es una historia que independiente de que sea cierta o no, pasa.
2: Pero
1: les aseguro que pasa.
2: Pero yo saben una cosa, yo creo, no sé, corríjanme para las personas que la han visto, que yo ya he visto a esa señora contando también otras tragedias de su vida.
0: Sí, pero lo que dice Mil es muy
2: siempre
0: cierto.
2: Siempre sale en videos diciendo que, yo no sé cuántos esposos tendrá esa señora, pero esa señora siempre sale, o cuántos hijos.
1: Es que eso es lo que están diciendo la gente en redes.
0: Eso es lo que estamos diciendo, exacto, lo que dice Mile. O sea, alrededor del terremoto, por eso empecé diciendo así, alrededor del terremoto surgen muchas historias.
1: Muchas historias.
0: Estas se volvió tendencia.
1: Esta es viral.
0: Es no, viral es, en este momento.
1: Que sea tiene, real o no.
0: Está completando 2000 comentarios, sí, en este momento estaba leyendo. Ahora, creemos que es una noticia falsa y lo que estamos diciéndoles es eso, o sea, no crean todo lo que ustedes encuentran en redes sociales.
1: No, no lo crean.
0: Esta es una noticia falsa, pero sí nos deja una reflexión. ¿Cuál? Hombre, el hombre no es gente. ¿Cómo es posible?
1: Ni familia de uno.
0: Ni familia de uno. Hombre, ¿cómo es posible? A mi mamá una vez, una amiga, se le murió el marido, mi mamá fue al velorio y llegó la otra mujer con 5 chinos.
1: Sí, señores.
0: Y esa señora quedó como, ¿cómo? Ahí sí, ¿what are you talking about?
1: Como diría Carito, ¿what are you talking about?
0: ¿Qué es esto, por Dios? Y la señora le dijo, y usted, y ella, no, es que vengo, él es el papá de mis 5 hijos. ¿5 hijos? Y con supuestamente la esposa tenía 2. Sí, no, señor, no tiene el televisor. Ni en el
1: historias así por cantidades. Imagínate. De hombres que tienen 2 familias y las señoras ni se enteran. Ninguna de las 2 se entera. Entonces, pues, pasa un terremoto como estos, pasa una situación de estas y Dios las une, porque es que así es la vida. Ojo, lo que les decíamos, esta Dios puede ser una historia falsa, pero que es una historia que pasa en la vida real.
2: Claro que
1: pasa en la vida real. De eso también vamos a estar hablando hoy en Inexpertas. ¿Usted qué cree? ¿Será que es real o no? ¿Usted se ha encontrado con historias parecidas?
2: ¿Y usted qué haría?
1: Yo tengo una muy cerquita de mi vida, de mi familia, que es así.
0: ¿Y no la vas a contar?
1: Claro, es de una tía mía.
0: ¿En serio? ¿Y lo puedes contar o te da cosa contarlo?
1: Sí, no, yo la cuento, pero más adelante.
0: Más adelante.
1: Y es muy cercana a mí y pasa. Y en Colombia, vean, así, señores.
0: Tenaz.
1: Abundan.
0: Y les cuento que el señor este que llegó al velorio, sí. Perdón, la señora esta que era amiga de mi mamá, que llegó, mi mamá llegó al velorio y bueno, te lo cuento. El esposo dice que era el, mejor dicho, el superman, sí, el tipazo, el señor, el caballero, y todo el mundo decía, ¿a qué hora le empacó 5 chinos a otra mujer?
1: Otra.
0: Y cómo la esposa nunca se dio cuenta.
1: Enteró.
0: Pero miren, esto es más común de lo que uno pensaría.
1: Sí.
0: ¿Ah? 5 partos, el man tuvo que, o sea, tipo, tuvo que mantener 5 chinos. Ahí llegó la señora con los 5 peladitos.
1: Mejor pero dicho,
2: alguna debía saber
1: la historia, la historia. Ay, ni siquiera, digamos que en este momento, la discusión es si la historia es real o no. No, eso, digamos que es simplemente una tendencia. Pero pasa en la vida real, a usted le ha pasado. Es que lo que esta conversación la queremos poner aquí en la mesa de Inexpertas. A ver, ustedes, ¿qué opinan? Porque a mí me llamó mucho la atención, la verdad.
0: ¿Cómo hacen para esconder a una mujer? Ahora, ¿cómo hacen para vivir tranquilos? Yo no podría. Yo llego a tener un amante, a mí me timbra el celular y yo creo que a mí se me nota, yo me pongo nerviosa, o sea, yo no podría. ¿Cómo hacen?
2: Tengo otra
0: pregunta. Son magos.
2: Tengo otra pregunta.
0: Sí, yo ¿cómo hacen para literal, rendir? Polvito y se van.
2: ¿Cómo hacen para rendir la plata?
1: La plata.
2: O sea.
4: La plata y el cuerpo, mi vida.
0: Pero debería existir la universidad de la infidelidad. Y que enseñara no,
1: todos. ¿Saben cuál es la pregunta que yo me hago?
0: Hombres.
1: Y en Navidad, señor, ¿pa' dónde pega? ¿Ah? El 31 de diciembre, ¿cómo se divide? ¿Qué le dice a la señora que está con los niños en la casa que tiene que irse a qué a las 12 de la noche? ¿A dónde?
0: ¿Y por qué?
1: ¿Y por qué? Sí.
2: ¿A la oficial?
1: ¿A la oficial o a la otra? Porque ni siquiera ninguna sabe cuál es la oficial. No se sabe cuál es la oficial.
0: Es impresionante. ¡Qué creatividad!
1: Hay que premiarlos, ¿no?
0: Hay que premiarlos.
1: Hay que darles el premio a la creatividad.
4: Más que premiarlos a los hombres, hay que verlos muy de cerca y aprender de ellos también.
1: Porque
0: esa es la reflexión.
4: Esa es la realidad.
0: A ellos hay que aprenderles.
4: Sí,
0: es más, yo les diría, monten una universidad y que solo
1: esa es la reflexión.
0: Claro, y que las alumnas seamos solo mujeres.
2: Sí, ya.
0: Mujeres, ellos nos enseñan.
2: Uy, mira esto.
1: La gente está mejor dicho.
2: Mira esto, dice Lucy. Basto. El mío se iba a casar y yo no sabía. La tenía embarazada de 5 meses todavía.
0: ¿Cómo que nos cuente? Ay, deberíamos llamarla. Si nos das tu teléfono y ahorita. Es que estas historias pasan. Y de verdad es bueno porque nos abren los ojos a nosotras las mujeres.
4: Que nos confiamos
1: la llamamos
4: tanto.
1: Una y otra.
0: Ay, es que se me quedó el celular en el carro. Ningún. Ay, es que se descargó. Ningún. A uno no se le descarga el celular ya. O sea, sí se descarga, pero uno no deja que se le descargue.
1: Es que yo no sé cómo hacen. Ahora, ¿será que hay mujeres que tienen doble casa, doble hogar?
4: Ay, doble hogar, no, porque
1: ¿sí?
4: Es que uno se ve embarazada.
1: Sí, claro, es que ese es el problema. Es que son los hombres. Uy, es que son los hombres.
4: Uno se embaraza y uno se ve. Claro. Es que, amor, no, es que... O se lo empaca el otro.
1: Eso sí pasa mucho.
4: Eso pasa mucho.
1: Eso también pasa, esas historias pasan mucho.
4: Pero toca que el mozo.
1: Sí, vea, así también.
4: No sea tan diferente al esposo.
1: Yo conozco historias cerquitas.
0: Ustedes se los con el mismo nombre.
3: No, a amor, que no la embarre.
4: Que se parecen. No, porque usted no se puede equivocar. Se puede equivocar de nombre porque usted será porque
1: es. Y además bruta. El muchachito.
4: Pero que el muchachito se parezca, o sea, que.
3: ¿Bruta?
4: Sí, amor, o sea, si usted se equivoca de nombre, pues usted es bruta.
3: No creo. A mí me parece que usted tanto. Bueno.
1: Pero te voy a decir una cosa. El muchachito no se le parece ni cinco al
4: papá. Por eso
1: no,
4: te
1: no
4: digo.
1: Se parece ni cinco. Pero entonces le dicen, no, es que tú no te imaginas que mi tatarabuelo era súper moreno. Era uno, no, altísimo, y el esposo de uno así chaparrito, y el hijo de uno altísimo, moreno, bueno, así.
4: Imagínate, Jaro.
1: No, es que mi tatarabuelo.
4: Los mozos.
1: Claro, la herencia del abuelo.
4: Yo digo que el esposo y el mozo se
1: esos son
4: que
1: los cuentos que le echan.
4: El mozo y el esposo.
3: El negrito suyo es el único suyo.
4: Los mozos se tienen que parecer. El mozo se tiene que parecer al esposo, gorda, por si llega a pasar eso.
1: Ah, no, pero eso sí está más difícil.
3: Ay, no, qué mami, no. Uno con el esposo y uno consiguiendo un amante. No, mi amor, si yo me consigo un amante, tiene que ser completamente diferente. O sea, sería alto, joven, carilindo.
1: No.
3: O sea, dicho, no.
1: No quiero decir nada.
2: Chicas, quiero mandarle un saludo a Juan Pablo Niño, que es un hombre que se levanta y se conecta todos los días desde las 6 de la mañana para dejar dos mensajes llenitos de amor.
1: Ay, qué lindo.
2: Pero tanto amor. Gracias. Gracias por conectarte todos los días a las 6 de la mañana y estar hasta las 10 de la mañana dejándonos mensajitos cargados de amor.
1: A mí me dejaron. A mí me dejaron en Venezuela. Y él se fue a Estados Unidos por 7 años, la operó y le dio vida de reina.
2: ¡Anda! ¡Ay, qué odioso! Ay,
1: no, es que hay muchas historias.
3: Pero Dios no se queda con nada, papi, después usted termina pagando eso. ¡Ay, Dios mío! Los
4: ¡uy, veo. No! Sí pasa, a mi hermana le pasó y se dio cuenta por una tarea del niño y era el esposo perfecto. ¿Cómo se dio cuenta por una tarea del niño?
1: Pero es que además les voy a decir una cosa, esos hombres que tienen doble vida son en cada uno de sus hogares el hombre perfecto. Eres casi el hombre perfecto. Que te imaginas mis sueños.
3: No, bueno, ya, mire, nos alargamos con este tema.
1: Sí,
2: hagamos
1: sí,
2: una
1: sí.
2: Vaina. Vamos, Anita, que es nuestra productora, les va a anclar el WhatsApp de Bésame, que es el 317-243-5777. Y todas las personas que nos dejaron una historia ahí en nuestro TikTok, con nuestro canal de YouTube, van a ir para allá y nos van a dejar una nota de voz.
3: Sí, o sea, queremos que nos cuenten sus historias en nota de voz. Nos vamos a dar cuenta hoy, ¿sí? ¿Cuántas historias van a llegar? Y si de verdad es más común de lo que uno cree.
1: ¿Qué?
3: Así que entre mujeres, esta es una campaña que vamos a hacer a través de Inexpertas, porque nosotras necesitamos abrir los ojos. Así que hoy nos vamos a poner la 10. Los hombres, si quieren irse, váyanse. Aunque ay, yo sé no. Que más adelante van a llegar, bueno, ellos van a llegar a escuchar las historias y que se defiendan también.
1: Ay, no.
3: Y si les ha pasado con una mujer, también cuéntenlo.
1: Si le metieron un hijo que no es suyo, uy, cuéntenos esa historia esa porque historia. La queremos saber.
3: 317-243-5777. Ojo, porque no vamos a leer las historias. Queremos que ustedes las cuenten.
1: Con
3: así
1: su
3: que,
1: voz.
3: Con su voz.
4: Llámenos.
3: Notas.
4: Y cuentan rápido.
3: No, una nota de voz. Vamos a hacer una campaña. Las mujeres vamos a abrir los ojos. No, ningún. ¿Cómo así que teniendo hijos en otro lado?
4: Los ojos. Vamos a aprender paso a paso. Con dedicación se logra ser como ustedes.
1: No, es que, pero es que además les voy a decir, el señor por lo menos mantiene la casa de él y la otra. El señor que le metieron un hijo tuvo que mantener el hijo que no era de él. Anda. ¿Ven?
4: Bueno, sí,
1: ¿ven las dualidades?
3: Ahí está.
1: Es más grave. ¿Qué es más grave?
4: Este cuadra con más de 1.60 y le salió un chino de un 80 a los 15. A los 15 el chino ya de 1.80.
3: Hoy se van a. Puede que esta noticia que es tendencia en redes sociales sea mentira. Pero las que van a llegar hoy a Inexpertas de Bésame
2: son reales. 6:31 minutos. 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Esto lo hace Chucky Town. Se llama Cuando Te Veo.

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6: 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En Bésame son las
1: 6:37 minutos en Bésame.
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0: 6:40 de la mañana, somos inexpertas, perdón, aquí estaba tomándome ya un cafecito porque a esta hora hace falta, como decían Mechita y Sarita hace un momento, y es que despertarse con cafecito es tan importante, le cambia a uno el ánimo, le cambia a uno la energía, y aquí en Inexpertas el café no puede faltar. Un saludo para toda la gente que se está levantando, que está despachando a los niños, que está cogiendo el transporte para ir al trabajo, que tengan un excelente jueves, que la pasen increíble y que tengan muchos éxitos en el transcurso del día.
1: Ay, sí, Mile, muchísimas gracias. Mile, hoy trae una recomendación súper chévere para todos nuestros seguidores, basado en una situación que ella misma vivió.
0: Ay, sí.
1: Con una cuenta suya en Nequi, ¿no? Mile, ¿qué pasó? Porque también he escuchado a muchas personas que envían plata, envían dinero, sí, y resulta que no era el número al que tenían que enviar esa plata, y entonces se perdió el... Mejor dicho, ¿qué te pasó primero, Mil?
0: Bueno, lo primero es que estamos muy acostumbrados ya con estos nuevos sistemas de llave y de Nequi, pues estas son billeteras virtuales, así les llaman, a pasar dinero a través de números telefónicos. Entonces, uno con un número telefónico se puede equivocar en una sola cifra. Es decir, cuando uno hace una transacción a un banco tradicional o una cuenta tradicional, pues tiene que poner la cédula, el nombre, el número de la cuenta. Hay muchos factores que permiten como tener seguridad, pero en un afán y uno corriendo, pues termina enviando dinero a cuentas que no son. A mí me pasó, una vez estaba en Guatemala y se me facilitaba mucho hacer pagos desde Guatemala por la billetera virtual. Entonces puse el número de la consignación, que, ojo, 2 millones de pesos.
1: No. ¿Qué?
0: 2 millones de pesos.
1: Sí.
0: Andrés, hola, que no me estoy oyendo porque no le conté. Nunca, porque me mata.
1: ¿Nunca le contaste?
0: No, yo nunca. Yo le conté, pero le conté que habían sido como 300 mil nada más. Porque me dice, ¿pero cómo se le ocurre? Sí. Pues resulta que me equivoqué en un número. Solamente en vez de poner 2, puse 1.
1: ¿Eso fue en una llave?
0: En una llave.
1: Okay.
0: No, en ese momento no existía la llave, era solamente Nequi, creo.
1: Ah, entonces
0: era
1: por Nequi. Oh, o sea, a usted le ha pasado, escuché esto, por favor.
0: Exactamente.
1: Conéctese ahora mismo en TikTok, @besamecolombia, porque esto es de la vida
0: real, real, y le pasa a todo el mundo, todos los días.
1: Si a usted le ha pasado, o si de pronto usted maneja, todo el tiempo está... Es que ahorita todos estamos todo el tiempo transfiriendo plata por Nequi, pagando por Nequi, entonces para que no nos vaya, cuando quítese ya en TikTok, @besamecolombia, la historia de Mile López cuando se le perdieron 2 millones de pesos.
0: Exactamente. Bueno, y resulta, es que aquí ya la gente, miren, ya la gente está escribiendo, preguntándome que cómo pueden hacer. Bueno, porque a mucha, miren, es el pan de cada día. Es el pan de cada día, todos los días. Entonces yo mandé la plata. Cuando fui a mirar, a uno le aparece el nombre de la persona a la quien envió. Cuando veo yo ese nombre, yo, este no era la persona a la que yo le estaba enviando. Este no es el nombre.
1: Ah, o sea, tú enviaste la plata y no confirmaste el nombre.
0: Lo que pasa es que en ese momento a uno no le llegaba la... O sea, ustedes han visto que uno pone el número.
1: Sí, y aparece. Y cuando aparece continuar.
0: Y ahí aparece la mitad del nombre. O sea, aparece como Hi Gu. Jaime Gutiérrez, Haigu. Entonces uno ya dice, ah, bueno, sí, lo estoy enviando al número que es. En ese momento esa posibilidad no existía. Y precisamente por eso es que Nequi, que esta es una de las herramientas que Nequi ofrece a sus usuarios, ¿para qué? Y esto no es publicidad para Nequi. Para verificar que sí está enviando el número a quien es. Entonces, antes de darle enviar, verifique. Caro Cie, Carolina Sierra. ¿Sí me entienden? Esa es una de las, ese es el paso número uno que ustedes deben tener en cuenta, y es verificar que el nombre sí coincide con la persona a la que usted le está enviando.
1: Gracias a Dios existe eso.
0: Claro, ya.
1: Pero por ejemplo en David Plata no existe eso.
0: No.
1: Y me parece gravísimo.
0: Ya uno la envía y cuando usted ve ese número, ay no, la gente me escribe, a mí me pasó. La gente la envía, uno envía la plata y después de que usted envíe eso, miren amigos, no hay poder humano para recuperarla. No. Yo llamé a Bancolombia, yo llamé a Nequi, y la respuesta es, como usted lo hizo voluntariamente, como fue una decisión suya escribir ese número, entonces lo que hace el sistema es simplemente permitirle a usted saber cuál fue el número en el que usted erradamente mandó la plata, para que usted llame y esa persona de buena fe le quiera devolver su dinero. Y eso no pasa. O sea, eso es muy... Yo, a mí me pasó una vez que me lo enviaron y eran como 100,000 pesos, obviamente los devolví. Y eso debería ser lo correcto, ¿no?
1: Marito dice, un saludo para Marito, nuestro Marito, hijo madre. Sí. Esa es la hijuepucha actitud que siempre nos dice, una de las mejores voces de Bésame. Dice, pero de Bancolombia a Nequi no aparece el nombre.
0: Exacto.
1: Toca la de Dios.
2: Sí, toca la de Dios.
0: Toca la de Dios. Ahora, yo les voy a dar un tip, y es más, y yo tengo la respuesta aquí, miren. Literal, dicho por la investigación que les hice, si tú enviaste a Nequi de otro número, Nequi no le puede quitar el dinero a otra cuenta sin su permiso.
2: Sí.
0: La devolución depende de la buena voluntad de quien la recibió.
1: Ay, no.
0: O sea,
1: pero ahí, espérate, sí, tenaz. Tú vas y envías los 2,000,000 de pesos y tú después te das cuenta.
0: Claro, yo veo el número y yo digo, huepucha, el problema fue que en vez de ponerle un 1 le puse un 2. Pues empiezo a llamar a ese número, a mandarle mensajes. No, mi amor.
1: ¿Cómo era que? ¿Cómo se llamaba? ¿Una Yujeiti?
0: Sí, ay, no, no puedo decir eso porque era un nombre por allá que yo decía, no.
1: Me rebuscado que tú dices, no.
0: Ese nombre, sí, no. Esa niña no me va a devolver la plata.
1: No.
0: O sea, no, esa niña me va a devolver la plata. Y yo llamaba y buscaba, porque claro, aparece el ya nombre suyo. Y aparece el número. Miren, yo llamé, busqué, llamé a Bancolombia, llamé. No hay ninguna posibilidad. Y como lo dice

0: ahí es donde uno se equivoca. Entonces, no, cuando a mí me dicen, mira, por favor, es que necesito que me mandes a este número. No. A mí no me mandes esto en un mensaje de voz que esté. No. Me lo escribe, literal. Me lo escribe y me dice usted su nombre completo y yo le doy copy paste. Esa es una forma de prevenir. Hay dos formas importantísimas para prevenir. Uno, copiar el número.
1: Sí.
0: Dos, si la persona a la que usted le va a transferir está al lado suyo, entregue el celular y diga, anote usted mismo su celular a donde le vamos a consignar. Usted mismo. Que si el error lo comete usted mismo, no hay nada que hacer. O sea, usted mismo está. Y número dos, antes de darle enviar, si es a través de Nequi, revise el nombre. Los nombres coinciden. Es que en eso sí, digamos que el sistema funciona. Yo, por lo menos, cuando tengo que tomar transporte público, como los de aplicaciones, yo pago por Nequi. Yo pago por Nequi. Y le digo, usted se llama Jaime Ro. Dice, sí, Jaime Rojas. Listo, perfecto. Mire, señor, aquí le estoy consignando. Pero verifiquen esos números. ¿Por qué? Porque después de que usted se equivoque, amigo, no hay nada que hacer. Nada que hacer y no es legal. Y Nequi ya tiene dentro de sus políticas que no se le puede retirar dinero a una persona.
2: O sea, nada que hacer.
0: Nada que hacer.
2: Se tiene que verificar. O sea, ese es el real prevenir que lamentar.
0: Exactamente.
2: Lamentablemente.
0: Nada de afán, nada. O sea, cuando usted vaya a mandar plata, tómese un minuto con tranquilidad para hacerlo. Este señor ayer que subió sus redes sociales estaba desesperado, hizo video y todo, por favor, Juliana, no sé qué, por favor, devuélvame la plata. Amigo, Juliana vaya mañana va y cambia el celular y el número y ya, y se desaparece. ¿Y quién le va a responder? Nadie.
2: No,
0: ahí está, señores, esta recomendación en Inexpertas para que ustedes lo tengan en cuenta.
1: Así es. No, sí, Emile, para que lo tengan en cuenta. Ahorita estaba leyendo a un señor que nos escribió desde Perú y dijo que también le había pasado lo mismo, que sí, había mandado la plata, pero que la persona que recibió el dinero
0: sí
1: se la devolvió.
0: Hay gente que sí.
1: Usted hay devolvería, sí. Usted, Emile, a usted le llega 100,000 pesos.
0: A mí ya me ha pasado, y lo sé, y a mi esposo sí, también. Y la señora, mire, es que con eso iba a pagar. Mire, es que yo le iba a pagar la matrícula del niño con eso, era lo que me faltaba. Gente tan humilde, y hay gente que no le devuelve. Hay gente que sí, no le devuelve.
2: Si esos 2,000,000 ella te hubiera dicho, mira, dame un pedazo y yo te devuelvo.
0: ¿Cómo así? No entiendo.
2: O sea, yo te devuelvo 1,800,000.
0: No, o sea, si a mí me pasa. Ah, bueno, si a mí me hubiera contestado por los 2,000,000 pesos.
2: Dicho, devuelvo 1,800,000.
0: Listo, lo que sea, pero devuélvame algo. O sea, para no. Claro que sí, pero me parece muy mal, porque es que esa no es plata suya. Eso se llama robar. Eso se llama robar. Quedarse con lo que no es de uno.
2: Pero yo prefiero.
0: Así le haya llegado a sus manos, esos señores, se llama robar. Y a mí, desafortunadamente, me robaron. Por culpa mía, sí, por culpa mía, pero me robaron. Aquí están estas recomendaciones para que ustedes las tengan en cuenta. Y, por supuesto, más adelante volveremos a tocar el tema, a ver si tenemos otros tips que a ustedes también les puedan funcionar. Son las 6:50 de la mañana y somos Inexpertas de Bésame.
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1: Fenavi Fonav de la hora en Bésame, 6:55 minutos.
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0: mierda.
1: Ay, Dios mío.
0: Ya vieron por qué.
2: Mechi tiene una sido antes. Pues ya no te marchaste cuando aún no eras tan indispensable.
1: Hay que decir que Mechas tiene una gran responsabilidad en esta mesa de trabajo.
3: Claro, porque
1: ella es quien abre los micrófonos y ustedes no saben a veces lo que uno está hablando detrás del micrófono.
2: Sí, sí, sí. Y no esperen que hablemos cosas normales, cosas, no, siempre estamos hablando cosas descabelladas, siempre estamos aquí.
1: Pero es muy lindo porque ella dice, ojo niñas, voy a abrir, ojo ni, voy a abrir micrófono,
0: peor,
1: voy
0: peor,
1: a abrir
0: micrófono,
1: abra esa
2: 7 de la mañana, 11 minutos, en este momento activamos nuestras redes sociales que están, no, hace rato están, pero miren, ingresen ya mismo en TikTok, @BésameColombia, en YouTube, Bésame Colombia, pero hágalo ya, porque nos venimos con el chisme del momento.
1: Ay,
2: primero acá y luego por acá, en todos los medios de comunicación. Bueno, miren, resulta que Pipe Bueno, ustedes dirán, ¿por qué está sonando Pipe Bueno en Bésame? Hombre, ¿sí? Pipe Bueno concedió una entrevista, un podcast muy popular de hombres,
1: pero
2: de todo el mundo. Allí hizo unas declaraciones muy fuertes. Hace unos días, incluso hace unos meses, yo llegué a pensar que Pipe Bueno y Luisa Fernanda se estaban separando por cosas que empezó a decir la gente en redes sociales, aparte un video en el que ellos dos estaban diciendo que habían tenido algunas situaciones no tan chéveres, no sé qué, tata. Y resulta que después de un tiempo empezaron a decir, ese es un lanzamiento de Pipe Bueno. Ningún.
1: Que eso pasa mucho,
2: Que eso pasa mucho. Entonces ahora la gente se inventa, no, estamos pasando por una situación

0: no tan chévere, nos vamos a separar. Y resulta que ta, tome su lanzamiento y nos lo comimos completico. Pues resulta que no, señores. ¿Cómo les parece que Pipe Bueno y Luisa Fernanda W sí se separaron? Sí se separaron. Y tenemos toda la noticia completica. Volvieron, no volvieron. ¿Qué pasó? ¿Qué sucedió? Todo con la experta en noticias de farándula a nivel nacional e internacional, Mechismes, Mechitas.
1: Bueno, ¿cómo les parece, chicas? Efectivamente que Pipe Bueno estaba en el podcast de Juan Pablo Raba. Es sí. Que se llama Los Hombres Sí Lloran, sí, llaman varios famosos, pues a contar intimidades que de pronto en las redes sociales, que a los medios de comunicación normalmente no cuentan, o sea, no salen a decirlas. Y en esa oportunidad llamó mucho la atención cuando Pipe Bueno habló puntualmente de sus adicciones, porque él dijo que no solamente fue adicto al alcohol durante un tiempo, sino que también era adicto a otras sustancias. O sea, él literalmente dice en una parte, cuando no estaba borracho, estaba drogado, ya ustedes saben. Uh-huh. Y reveló que a veces ni siquiera esperaba estar solo, esperaba estar en su estudio, en un concierto, que podía estar después de haber desayunado con sus hijos en la casa, Luisa en la casa, y él pues o tomaba o se trababa, por decirlo así. Entonces, ¿qué llegó?
2: Exacto. ¿Ah? ¿Marihuana?
1: No, o sea, no especificó qué tipo, pero que lo hacía. Y que estaban sus hijos ahí. Entonces, que llegó un día en donde él estaba pues también muy borracho, muy tomado, se despierta y Luisa no está en la casa. Él la empieza, él en ese momento dijo como que, ay, puedo, tengo oportunidad de tomar porque no están aquí, entonces sigo tomando y la cosa, y de pronto le llegó a él, dice él, que un pensamiento de, oigan, pero yo quiero ver a mis hijos crecer, yo quiero que mis hijos, quiero tener una carrera próspera, quiero tener una carrera larga. Empezó a buscar a Luisa y resulta que estaba en un hotel. Sí. Él le dice a Luisa, ven acá, yo me quiero quedar con ustedes. Efectivamente se queda con ellos en el hotel y Luisa tiempo después le revela que ella en ese momento ya había tomado la decisión de separarse, solamente que no le había dicho, pero que ella ya había tomado la decisión de que hasta ahí la relación. No,
0: pues claro, es que después de que ella sale de su casa y se va para un hotel, ahí prácticamente con sus niños, ahí prácticamente ellos se separan. O sea, ella dice, no más, no me aguanto esto. Muy berraco una mujer con sus hijos, además la edad que tienen los... No, yo siento que cualquier edad. Y que su marido, su pareja, el papá de sus hijos, esté todo el tiempo tomado, aparte también esté consumiendo algunas sustancias alucinógenas, en la casa, en el hogar donde están sus hijos. ¡Qué ejemplo! Yo creería que también hubiese hecho lo mismo. Mis chinitos, maleticas y pa' un hotel mientras consigo pa' donde
1: ir.
0: Sí, claro.
1: Exacto. Entonces que ella ya había tomado esa decisión, pero que Pipe la convenció, le dijo como que, oigan, vuelvan a la casa, si ustedes quieren yo me voy, pero regresen a la casa porque me da muy duro, o sea, no quiero que ustedes estén por allá, los niños tienen su casa, yo me puedo ir. Total, es que ellos cuadraron con que, pues cuando regresaron a la casa, Pipe le dijo, yo no te voy a traer más serenata, porque al parecer él le pedía perdón a Luisa con cosas materiales. Yo no te voy a traer serenata, no voy a traer aquí peluches, ni flores, ni nada. Yo lo único que te pido es una última oportunidad para que me dejes demostrarte que yo sí puedo cambiar y que yo sí cambié. Dame una última oportunidad y ya. Y Luisa después, en una cajita de preguntas que le hicieron en Instagram, dijo que en ese momento pues Dios le dio la fuerza de darle esa oportunidad. Que, o sea, que fue Dios el que le dijo como que, ok, dale la oportunidad, sí, él puede cambiar todo esto, pero que definitivamente iba a ser la última. O sea, porque ya no estaba dispuesta a aguantar más. Pero que con el paso del tiempo, Pipe le demostró que sí. Incluso Pipe dice que él se acercó muchísimo más a Dios y que eso fue lo que lo alejó pues de la situación, de los vicios y de toda la vaina. Luisa dice que entonces todavía están superando porque fue una crisis bastante grande, pero recordemos que ellos están comprometidos, que ellos se van a casar, y pues que para ella le estaban preguntando como, pero tú ¿por qué aguantas tanto si tú te vendes como una mujer empoderada en redes sociales? Y ella dijo, lo que pasa es que las relaciones no se pueden terminar pues por la primera falla, o sea, no se pueden terminar, uno tiene que darlo todo, pero ya en ese momento sí. Cuando ella lo dio todo y estaba dispuesta a separarse era porque estaba cansada.
0: Claro.
1: ¿Qué ha sido lo más cansada.
0: Difícil que usted ha perdonado? ¿Y por qué decidió hacerlo? En una relación. Vamos a hablar de las relaciones. TikTok, arroba Bésame Colombia. Y en YouTube está Sara Flores respondiendo todos los mensajes y leyéndolos. En YouTube, Bésame Colombia. Ahí aparece el en vivo de Inexpertas. ¿Qué ha sido lo más difícil que usted ha perdonado y por qué decidió hacerlo? Luisa Fernanda W, aquí da las razones. El papá de mis hijos, teníamos un hogar bonito, pero empieza empiezan a entrar este tipo de adicciones por parte de Pipe. Bueno, alcohol, sustancias alucinógenas, ella decide separarse. Pero yo siento que cuando uno tiene una familia, uno sí debe luchar.
2: Claro.
0: Ahora, cuando ya se presentan humillaciones constantes de parte de la pareja, ahí ya no hay nada que hacer.
2: Sí, ya no hay
0: eso
2: nada
0: se que hacer. Eso se rompe definitivamente. Hay un día en el que la persona se levanta y dice, venga, ¿yo qué estoy haciendo? Y ya, como que el amor de verdad, ya no hay deseo, no hay amor, nada de eso. Pero cuando hay, por ejemplo, cuando hay violencia psicológica, violencia física, en este caso siento que Pipe, bueno, primero es una persona joven, está rodeado de todo esto, que él es cantante, entonces él sale a trabajar, ¿a qué hora? Pues en las noches. Y en la música, que el género popular, entonces está con discotecas, licor, bueno, en fin, mujeres, incluso de todo. Luisa lucha por su hogar y siento que él se arrepintió de corazón.
2: Claro.
0: Y ahí ese perdón es válido. Pues,
2: pero completamente, completamente válido.
0: Hay cosas ahora, que se perdonaría.
2: Yo creo que Luisa lo tenía muy claro. Dice, hay cosas que no son negociables en esta relación y en el momento en que esta línea que está acá, que yo estoy marcando, este señor la cruce, yo cojo calladita, así lo hizo, calladita, cojo mis maleticas, cojo mis cositas, mis niños y me voy. Y como dicen por ahí, nadie sabe lo que tiene hasta que lo pierde. Uno da por sentado muchas cosas y tenía su familia, tenía sus niños ahí al lado, hasta que un día se levantó por la mañana, seguramente en un guayabo terrible, y encontró que no tenía nada. Desafortunadamente los seres humanos tenemos que pisar suelo duro y golpearnos contra el mundo para caer en cuenta de las cosas. Gracias a Dios tiene una mujer, o sea, una mujer muy inteligente. A mí Luisa Fernanda Doblum es una mujer súper inteligente, súper trabajadora, es súper coherente, y dijo, listo, aquí se tiene que dar otra oportunidad, y ahí están nuevamente juntos, pero bajo la premisa de aquí las cosas tienen que cambiar. Estoy completamente de acuerdo, me parece que ella es una dama que le dio el manejo que le tenía que dar y que le está dando la oportunidad a su hogar. Obviamente, yo creo que hay unos puntos bien marcados sobre la relación que ella le tuvo que haber dejado claros a él, y estoy segura de eso, no se lo tengo ni que preguntar, para que ella regresara. O sea, no tengo que sentarme con Luisa Fernanda W a que me cuente la historia, porque estoy segura que ella se sentó con él y le dijo, listo, esto en esta casa va a cambiar esto, en esta casa va a cambiar esto. ¿Estás de acuerdo? Sí, estoy de acuerdo. Listo, vamos para adelante.
0: Pregúntale a las inexpertas, a cada una. ¿Qué no perdonaría? Mechas, ¿qué no perdonarías en tu relación amorosa?
1: A ver, yo te voy a hablar de algo que perdone y que no volvería a perdonar. Y es que utilicen mis complejos, si lo que me llega a complejar a mí,
2: lo que te hace sentir
1: para hacerme daño, porque por lo menos mi expareja utilizaba por ejemplo mi ansiedad y venía y cuando quería
0: o tu sensibilidad,
1: como,
0: o mi sensibilidad, por
1: no
0: ejemplo.
1: Literal mi ansiedad, porque claro, yo tengo TOC. Entonces él venía y me colgaba, me apagaba el teléfono y luego en la mañana me decía, ya se te pasó el show. O utilizaba cuando lo quise dejar. Sí llegó a utilizar incluso mi enfermedad, porque él me decía, es que tú tienes que agradecerme porque no cualquiera está con una persona como tú. Porque ustedes saben que pues yo tengo epilepsia, entonces él decía, es que tú me tienes que agradecer porque no cualquier persona puede estar con alguien como yo.
2: ¿Qué?
1: Uno siempre dice
2: tranquilo
1: de
2: contigo
1: y
2: también
1: cosas, y eso está como implícito, pero yo te hablo directamente de algo. Eso es lo de la infidelidad, eso está implícito. Maltratos y eso. Pero te hablo de algo que no volvería a dejar pasar. Que sería que ya pasó y no volvería a dejar pasar.
0: Humillaciones constantes. Sí. Eso es una humillación. Sí. Y tú eres una reina, Mechas. Una mujer inteligente y cualquier hombre desearía estar contigo. Es una mujer inteligente, eres una mujer pila y sobre todo, que la gente a veces no valora, eres buena persona, ¿sí? Independientemente de lo que sea un ser humano, de que es blanco, moreno, bajito, alto, sufre epilepsia, de una cosa a la otra. Lo más importante que debería fijarse un ser humano del otro es que sea bueno, que sea buena persona. ¿Qué no perdonarías, Mile?
2: Ay, hay varias cosas, realmente son muchas cosas, pero en resumen, más que perdonar, no admito, porque ni siquiera permito que lleguen para después tener que perdonarlas. No, esto no está admitido, no es negociable en una relación de pareja para mí. Número uno, el maltrato en todos los estados. Psicológicos, verbales, económicos, sexuales, no, ningún tipo de maltrato en mi hogar está permitido, no lo permito, no entra a la puerta de mi casa. El día que me dio toque la puerta de mi casa, yo ya no estoy, yo estaba fuera con las maletas. Yo, o sea, es que ni siquiera tengo que perdonarlo porque es que no entra a mi casa ese tipo de cosas. Dos, vicios. No vicios. A mí mi esposo me llega con un vicio fuerte, un vicio que afecte de verdad las dinámicas del hogar. Digo, no, porque pues Andrés fuma, debo decirlo. Entonces, pues, fuma vape. Entonces, pues digamos que con eso puedo vivir, pero cuando hay vicios que se van al extremo de afectar la relación de pareja, las dinámicas del hogar, pues no. Y número tres, una persona que no tenga sueños, o sea, que eso no está permitido, no, o sea, una persona que no vaya al ritmo que yo voy, o sea, no entra como en las dinámicas de mi relación y no es un negociable. Y perdonar, puedo perdonar muchas cosas, pero dentro de esas tres cosas como que no hay posibilidades de que haya un perdón. Y soy una persona de tomar decisiones muy radicales. Yo como mis chiros y las que se van para afuera. Una vez tuve una discusión con Andrés, con mi esposo, hace muchos años estábamos empezando, por algo que no me gustó, ni siquiera nos habíamos casado, estábamos empezando a vivir juntos. Le dije, ¿para qué me trajiste a vivir acá si yo iba a ser la reina de la casa y no estás siendo consecuente con lo que dijiste? Y cogí mis chiros, mejor dicho, y eso fue de una. Yo no le tengo miedo a tomar esas decisiones. Arranco.
0: Sarita.
3: Que no perdono. La falta de respeto.
0: De acuerdo.
3: Si yo te digo a ti, a mí no me gusta. Mira, yo siento que, ¿sabes qué? Es una cosa que tengo muy clara. Que tú sepas qué cosas me hieren y aún así las hagas.
0: Ok.
3: Eso me parece que es demasiado absurdo. Es como si fuera una competencia de quién le hace más daño al otro.
2: Sí, quién le hace más daño al otro.
3: Entonces, yo, por ejemplo, a mí no me gusta mucho que mis parejas hablen con sus exnovias. Eso nunca me ha gustado, me parece que es una falta de respeto. Entonces no se meta conmigo y siga con su exnovia, no me haga perder el tiempo, porque yo siento que estoy perdiendo tiempo en una relación donde él querría estar con su exnovia, entonces yo pierdo el tiempo, no me gusta. No tolero la falta de amor. Si yo estoy en una relación es para que me amen. Y si la persona no me dedica tiempo, no le gusta estar solo conmigo, la persona no me da atención... Parce, ¿para qué estoy ahí? Yo siento, o sea, todo mi problema es perder tiempo. Entonces yo siento que estoy perdiendo tiempo con un hombre que de verdad no quiere estar conmigo.
2: Claro, claro.
3: Eso no lo tolero. Y no tolero las faltas de respeto. Y falta de respeto también es que empiecen a decirte que estás fea, que porque no te vistes de otra manera, que porque no bajas de peso, que tus dientes no son tan lindos.
2: Eso es maltrato. Eso es maltrato.
3: No, eso no lo voy a explicar.
2: Sí, carita.
3: Cosas que no te aguantas sí, o cosas no, que no te
0: no,
3: gustan.
0: Cosas, estamos hablando de lo que uno no perdona.
2: No perdona.
0: Que un hombre no se ponga los pantalones en la relación. Parece delicadísimo eso.
3: Es el hombre.
0: Cuando el hombre no se pone el pantalón en la relación, entra irrespeto de parte de todo el mundo.
2: ¿Pero a qué te refieres con ponerse los pantalones?
0: Un ejemplo. Que tiene que hacer respetar a su mujer ante todo.
2: Ah, bueno, sí.
0: Se casen o no se casen, el hecho de vivir juntos ya es uno solo.
2: Sí, claro.
0: Dos, ya no son dos, es uno solo. Y lo que le hagan a mi pareja, me lo tiene que doler al otro. ¿Me entiendes?
2: Obvio. Claro,
0: malos tratos, que te traten. Entonces, yo siento que un hombre sí debe ponerse los pantalones. Y dos, no aguanto. Tampoco, eso, que no se pongan los pantalones.
3: Yo no confío en un man que ve que le están haciendo algo a la esposa, que la están tratando mal, que le están humillando, comida, que le están escondiendo cosas, juepucha, y no lo defiende. Eso no es consecuencia.
0: Es como si estuviera durmiendo con el enemigo.
2: Les voy a decir una cosa, a mí es más, ustedes ponen ese tema sobre la mesa, plantean esa situación, me parece raro.
0: ¿Viste?
2: O sea, me parece rarísimo que una persona, que la pareja de uno no sea el número uno en defenderte.
0: En defenderte. Sí. Y sea el número uno en hablar mal de ti. Sea el número uno en sentarse a hablar con otros de ti, en humillarte con otros.
2: Delante
0: y en poner
2: otros,
0: como prioridad a otras personas. Un hombre que vive ya, no estamos hablando de los novios, estamos hablando de los hogares.
2: Sí.
0: Un hombre que vive con su esposa, con su mujer, con su pareja. Y esta persona no es prioridad para él, ahí no está haciendo nada la mujer, tiene que salir corriendo, huya.
2: Desafortunadamente, mujeres que no lo tienen presente.
0: Claro.
2: Que no lo han interiorizado.
0: Exacto. Es como, entonces, y una persona que es así, claramente, ahora, yo me voy más de fondo, una persona claramente que no se pone los pantalones y no defiende su hogar, no defiende su pareja, su prioridad no es su pareja, es una persona que no se quiere. Porque si desprecia el amor más puro que se lo están dando en su casa, es una persona que realmente no se quiere.
3: Es una persona
0: en la calle y en otro lado donde con otras personas nunca ha vivido, no va a encontrar ese amor verdadero.
3: No se puede confiar.
0: Y de ahí se desprenden, por ejemplo, las otras cosas que uno no puede perdonar. Humillaciones constantes y todo tipo de violencia. Pero hay dos que son muy duras. Violencia psicológica. La violencia psicológica es muy fuerte y acaba con un ser humano.
2: Sí.
0: Y hasta que la persona no abre los ojos, no sale de ese túnel.
2: Y hay una violencia psicológica que es más dura que cualquier otra, y es cuando te tratan de decir las cosas con cariño, como que, ay, Sara, tan linda. Estás pues, un poquito pasada de peso, ¿no? Estás, sí. Pero está tan linda tú. Sí. Yo creo que podrías bajar unos kilos. Esa violencia que las disfrazan, que son disfrazadas, que es violencia disfrazada, pasivo-agresiva para pisotearte, pero lo disfrazan realmente diciéndote palabras con cariño. Uy, qué miedo. Amiga, huya de esa relación.
1: Y saben una cosa, uno dice como que, ok, la violencia psicológica... El cuento es que de pronto las personas no pueden ver lo que se están haciendo, pero sí empiezan a existir algunos cambios. Por ejemplo, yo llegué a pesar 50 kilos. Y ustedes se imaginarán, a mí la ropa XS me quedaba grande. Y yo decía, ¿pero por qué? Y yo venía y para subir de peso yo comía súper mal. Y yo me comía que el perro caliente, que el pollo frito, ese bróster, que no sé qué, que la pizza, que la vaina, que la cosa. Y yo, por el contrario, en vez de subir de peso, yo bajaba y bajaba y bajaba y bajaba y bajaba. Entonces, cuando yo termino esta relación... Mira, o sea, yo empecé, volví a mi peso ideal.
2: Te equilibraste en todos los sentidos.
1: Y ¿sabes qué otra cosa también me pareció súper extraña? Y párenle bola a estas señales. A mí se me empezaron a pelar las manos. Y yo me hice de cuanto examen, se me inflamaban los dedos. Y yo decía, ¿pero por qué? Yo me hacía exámenes, yo de todo, me pinchaban cada rato. Y decían, no, es que esto parece estrés. Se terminó la relación. Santo remedio.
0: Es que usted no sabe la violencia psicológica cómo enferma a una persona. Y es con el tiempo empieza a reflejarse en su salud física. Vamos a leer a nuestros seguidores.
2: Sí, mira.
0: Tenemos a muchos.
2: Hay gente diciendo acá, yo viví todo eso y ahora que me liberé, mi salud física está afectada.
0: Claro.
2: Muy cierto, hombres que validan más la opinión de su mamá. Ojo, eso es fuerte. La de su mamá que la de su esposa. Amigo, cuando uno forma un hogar, la primera persona de su vida es su pareja.
0: Es su pareja.
2: Sí, la mamá.
0: Clarísimo.
2: Sí, es su pareja.
0: El día que un hombre no tenga en el primer lugar a su esposa.
3: No, ahí
0: no hay nada.
3: Hacerse con la mamá, amores.
0: Sí,
3: vaya,
0: no
3: si vivan
0: nada.
3: Con su mamá.
0: Con la mamá. Ahora, no estamos hablando sobre la mamá, porque ojo a esto.
3: No.
0: Yo también tengo que decir algo.
3: Hay suegras hermosas.
0: A las,
3: yo
0: no,
3: siempre tenía suegras hermosas.
0: Pero espérate un momento. Mamá es mamá. Y la mamá se respeta. Ante todo, la mamá se respeta. Yo no sería capaz de decirle a mi pareja, no, es que no le pase tanto a su mamá, o no le dé tanto a su mamá, o no la llame, o no la visite. No. O sea, la mamá se respeta.
2: Claro.
0: Pero no solamente aquí estamos hablando de mamás, que hay otras personas que entran a mandar en el hogar sin vivir ahí.
2: Sí.
0: Es terrible.
2: Sí.
0: Que un hombre no se ponga. Que es que el hombre.
2: Que
0: para
2: no se
0: mí,
2: pare en la raya.
0: Que no se pare en la. Es que para mí el hombre es yo lo veo varonil, lo veo macho. A mí muéstreme que es macho, pero poniéndose los pantalones y diciendo, defiendo mi hogar y mi casa porque es que yo elegí a esta persona.
2: Claro. ¿Sí? Mira, Junela dice. Dice, mi ex esposo era así, oye carito, era así. La familia de él me humillaba horrible y él no hacía nada.
0: Junela
2: Makeup nos acaba de. Ay, no.
0: Y ¿sabes qué? Le digo a estas. ¿Cómo se llama?
2: Junela.
0: Y en medio de todo, uno después de esto, uno aprende y dice, pobrecitos esos hombres. ¿Sabes por qué? Porque uno tiene que ir más allá y uno dice, pobrecitos estos hombres que seguramente niños no recibieron amor y por eso necesitan aprobación de gente afuera. Esta gente normalmente que crece así, con esas heridas emocionales, porque no les brindaron amor. Entonces cuando llegan a grandes y consiguen una mujer, una pareja que los ama, ellos no identifican ese amor puro, porque ellos están rodeados de un amor falso, ¿me entiendes? Entonces cuando consiguen un amor sincero, no lo identifican. Entonces uno finalmente termina diciendo, pobre gente, porque esas personas terminan solas por no saber identificar un amor verdadero y por no valorar algo que Dios les dio en la vida.
2: Ay, no.
0: A veces dicen que Dios le da pan al que no tiene dientes. Hay hombres, yo veo hombres de verdad que tienen tantas bendiciones en su vida y no las ven. Y después terminan solos. Qué lástima por ellos.
2: Sí, exactamente.
0: Qué lástima.
2: Aquí está Alanay, dice, soy como Mile, sin miedo a tomar decisiones. O lo de las o lo de las bromas pesadas delante de los amigos. Uy, eso es tan común. Que se burlen de la pareja delante de los amigos. Uy,
1: no. A mí me pasa que José y yo nos jugamos pesado delante de cualquiera, pero si hay algo, ahí es donde yo digo,
0: José es un caballero.
1: Pero ahí es donde yo digo, nosotros tenemos ese acuerdo desde que comenzó la relación. O sea, si nosotros nos vamos a jugar

0: que sea con una vaina que sabemos que no lastima al otro.
1: Exacto.
0: No nos vamos a meter con los complejos del otro, con las inseguridades del otro delante de los amigos. Y si hay un juego que no me gusta o que no le gusta a él, que de pronto yo hice delante de sus amigos, de mis amigos o viceversa, siempre lo hablamos como que, oye, esta vaina no me gustó.
1: No me gustó.
2: Voy a contar una infidencia de Mechas y de José. Mechas ahí mismo me va a abrir los ojos y me va a mirar.
0: Ay, Dios mío, ¿qué vas a hacer? ¿Qué va a decir?
2: Resulta que Mechas y José viven cerca a mi casa, pues a donde yo vivo. Entonces un día para el foro, Mechas me dijo, Carito, mira, que es que José va a ir al foro, no sé qué, trata, entonces, ¿será que puedo ir con él? Y yo le dije, sí, claro, nos vamos en mi carro. Bueno, Mechas se subió, muy decente, mucho gusto, no sé qué, ¿cómo estás? No lo conocía, lo había escuchado mucho y hablábamos por teléfono porque sí, ellos claro. Son muy chistosos cuando hablan con su acento costeño. Entonces, Mechas estaba hablando algo y él quiso responder como añadir algo y cayó en cuenta y dijo, disculpe mi amor, estabas hablando tú primero, continúa. Y yo miré y yo dije, ¿qué es este? Y yo dije, no, de pronto es que está aparentando, muchacho, todo el tiempo es así. Qué bonito un hombre que todo el tiempo.
1: Sí.
2: Eso es tan, mire hombre, usted que me está escuchando, eso es tan varonil. Que un hombre le dé paso, que esté con alguien y siempre ponga como prioridad a su esposa delante de su familia, delante de sus amigos, delante de la sociedad. No hay cosa más varonil en un hombre.
1: Es verdad.
2: Que haga valer a su pareja.
3: Yo creo que no hay cosa más hembra en este mundo que sabe detectar a uno de esos manes que a uno no lo respeta e irse.
1: Totalmente.
3: Duele toda la vida.
1: Mire, Luis, duele mucho, estoy segura que Luisa nos escribió este mensaje porque quiere que lo leamos. Dice, yo viví muchos años violencia. Oigan esto. De todas las maneras, estuve hasta medicada psiquiátricamente después de separarme y recoger pedazos de mi autoestima, ya estoy bien. Luisa Fernanda, un abrazo para ti. Ella es Luisa Fernanda Salk 15. Un abrazo grande y nos alegra que ya esté bien. Qué belleza de historia. Después de recoger los pedazos de su autoestima, dijo.
2: Sara dijo algo muy bonito. Me encanta que están hablando en pasado.
1: Sí.
2: O sea, sufrí de violencia, pero salí, me pasó esto y estoy tranquila, viví esto y hoy soy feliz. El mensaje también que nos quede para las mujeres que nos están escuchando y los hombres también que viven o sufren violencia de todo tipo, sí se puede salir y nunca es tarde, no importa la edad que usted tenga.
3: Pero ojalá.
2: Uno nació, Dios lo trajo a uno. Yo les contaba ayer una mujer que decía, he tenido 10 relaciones, ¿y qué? Si es que yo vine fue a ser feliz. Mi mamá, mi familia me critica. Ay, qué 10 relaciones. ¿Y qué? Si es que yo no me siento bien en una, me maltratan, siento que sufro cualquier tipo de violencia y yo salgo corriendo porque es que yo vine, yo le dejo claro a Dios que entendí tu propósito y yo sé que tú me tienes aquí para ser feliz. Y la voy a buscar esa felicidad y la voy a encontrar.
1: Qué bonito. La gente está súper conectada. Tenemos 1,100 personas conectadas en este momento con muchos mensajes. De acuerdo, no hay nada mejor que un hombre bien caballero. Ay, señores, aprendan todos los días. Hay pequeños detalles que además no cuestan nada, Carito, ¿no? O sea, escuchar a la pareja, eso no cuesta nada. Le quita 5 minutos de su vida. Abrirle la puerta del carro a la pareja, eso no le quita. Les voy a decir, eso no duele. Eso no duele. Llevarle un postrecito de vez en cuando. Invítala al cine. Sácala. Llévala al cine. Cómprale. Un ramo de flores, báñate.
0: ¿Cómo se llama esa canción?
2: Oscar de León, se llama Detalles.
1: Detalles. Todas esas cosas, amigos, no cuestan. De verdad, no cuestan.
2: Nada.
1: Son súper fáciles, son súper sencillas de hacer. Además, uno se siente como libre de poder hacerlo. No hay nada más bonito que dar a otros. Y hoy, pues desviándome un poco del tema, Colombia lo ha demostrado, darle a otros, dar, es muy bonito. Y con la pareja, pues muchísimo más.
2: La pareja, usted está sembrando, mejor dicho, felicidad absoluta. Dejemos esta canción, dediquémosela a todas las relaciones, a los hombres que nos están escuchando, que ya hacen parte de esta comunidad tan linda,
1: claro.
2: A las mujeres que pudieron salir de esos... De ese maltrato, de esa violencia que seguramente.
1: Pero mira,
0: oye,
1: pasó.
0: Y gracias a los hombres que están conectados en nuestro live, que ninguno se tocó, porque saben que no estamos hablando de ellos.
2: Y gracias también a todos los caballeros que están ahí y que también reciben este mensaje y dicen: o sea, de verdad lo que yo les digo, no hay nada más varonil en un hombre que verlo tratando bien a su esposa.
1: Olga Judith, yo también sufrí violencia de todas, sufrí violencia de todas, estaba embarazada, pero no permití pero no permití eso. Chao. Tomé la decisión de dejar. O sea, tomó la decisión de salir de esa relación.
3: Y ahora
1: está
3: feliz.
1: No
3: vayan a entrar a otra igual.
1: No.
2: Yo creo que
1: no. Ya uno queda
0: vacunado. Ya
1: queda vacunado con cuero de cocodrilo. O sea, uno aprende muchísimo de esas lecciones, la verdad. Hola. Un abrazo para ti, Olga. Muchas personas nos están escribiendo a esta hora. Me encanta escucharlas. Tienen toda la razón. Amoroso, caballero. Pero narcisista, hay unos
2: nunca.
1: Que... No, señores.
2: Y como mujeres necesitamos presencia y necesitamos cuidado. ¿Tú te sientes amada? No cuando te dicen te amo, te quiero, cuando te cuidan. Que eso es tan importante. Bueno, yo creo que ya no nos podemos alargar más con
3: ya,
2: eso. No, dejemos la canción, ¿no? Pero Salita,
3: quiero agradecerle a los hombres porque, al contrario de las mujeres, sí. Si uno está soltera y uno necesita compañía masculina, ellos están ahí.
2: Disponibles.
3: ¡Oh, el amor! ¡Aquí estoy! Y no dicen nada, no se enamoran ni nada.
2: Cuidado y presencia. Sí. ¡Listo! ¡Ya!
3: Sin compromiso.

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0: 7:43 minutos, acaba de cambiar el reloj en la cabina de Inexpertas. Bésame, y esto se llama La Conquista. Lo hace Gerau.

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0: cualquiera de estos dos canales usted se va a inscribir, va a decirnos su nombre, su edad, su cédula, todo esto, y nosotros, no se preocupe si lo llamamos desde otro celular, o sea, desde otro número que no sea el 317-243-5777, a confirmarle que usted ha sido uno de los ganadores del íntimo de Gianmarco el 26 de agosto. ¡Ojo! Mucha atención, porque esto va a ser un miércoles a las 8 de la noche. Usted tiene que averiguar y estar muy seguro que el miércoles va a poder venir a las 8 de la noche en Mezcal Cantina, pilas. Y el otro evento que tenemos, Carito, es Cocinando con las Inexpertas.
1: Me encanta.
0: Ay, tú vas a ganar.
1: No, Milena me está enseñando. Milena, hoy ustedes no se pueden perder MasterChef Celebrity. Es el capítulo reina
0: de la vida
1: de MasterChef Celebrity.
0: Vamos a recibir imágenes de ustedes viendo con qué se ven el
1: y me hacen el favor
0: esta noche. Yo me lo voy a ver
1: con me hacen el favor. Mañana se levantan muy tempranito a conectarse con nosotros porque yo sé que van a tener que felicitar a alguien muy especial.
2: Bueno, les quiero contar, hoy en MasterChef hay un invitado. O sea, esa es la razón. Hay un invitado y es un país espectacular. Costa Rica, señores.
0: Ah, qué bueno.
2: Costa Rica.
0: Te va a tocar cocinar como algo costarricense.
2: Costarricense. Es Costa Rica y viene con toda su gastronomía. Costa Rica es un país con diversidad cultural, con mucha naturaleza, que cuida muchísimo su naturaleza, que tiene una gente divina, que tiene una gastronomía increíble. Entonces, el protagonista, el rey de esta noche es Costa Rica, sí, señores. Rica.
1: Listo, sí, señores.
2: Para que lo vean, va a estar lindo.
1: Va a estar muy chévere. Se vienen cosas también maravillosas para Bésame, para todos nuestros seguidores en especial. Ay, no, este íntimo, yo ya estoy que mejor. ¿Es el 26?
0: Es el 26 de agosto.
1: Es un miércoles.
0: Con Gianmarco.
1: ¿Tú te imaginas que me esté cantando?
0: Hace tanto que te
1: miro. ¿Cuál es tu nombre y cuántas veces me adoraste? No, se hermoso. Me olvidó en un 2x3.
0: Ay,
1: se
0: no, hermoso. Olvidó. Yo quiero que me cante. Canta, corazón.
2: Oh, no, yo quiero que me cante.
0: El amor de mis amores.
2: Yo quiero que cante. Aquí. Yo quiero que Gianmarco cante una canción que le hizo a Marc Anthony, que se llama Este loco que te mira. Y que no es una obsesión. Por mi parte, no hay problema. Aunque rompas mis esquemas.

0: mejor canción de salsa que hay. Parte de tu
1: sombra. Chicas, ustedes cuál quieren. No, espérate. ¿Cuál quieren escuchar? ¿Este loco que te mira?
0: Este loco que te mira. Oigan, es que mucha gente no sabe. Este loco que te mira de Marc Anthony, que además no tiene video oficial. Marc Anthony debería. Marc Anthony, si me estás oyendo.
2: Sí, porque.
0: Hazte el video de esta canción porque no tienes video oficial de esta canción. Es una canción muy vieja.
2: ¿No tiene video oficial?
0: No tiene. Marc Anthony no tiene video oficial de esta canción porque yo lo he buscado en todas partes y no existe. Entonces, mira, a Marc, yo le digo Marc a él, ¿no?
3: Sí,
2: con confianza, gorda.
0: Con confianza, sí. Marc, amor.
2: Ya somos amigos.
0: Como dice que Sarita, papi. Marc, papi. Marc, si me estás oyendo en este momento, podrías hacerte el video oficial de este loco que te mira.
1: E invitar a Mile López a protagonizarlo.
0: A que sea la modelo. Una idea así suelta, ¿no?
2: A mí también me lleve.
0: Y ojo, amigos, esta canción que ustedes la han oído tantas veces que es tan divina, es de Gianmarco, la escribió Gianmarco. Mucha gente no sabía este dato, pero son datos y hay que darlos, y esto no se nos va a olvidar nunca en la vida, este loco que te mira de Marc Anthony.

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2: 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En Bésame son las 7:58 minutos en Bésame.
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0: 8:06, continuamos en Inexpertas, aquí a través de Bésame, acompañándolos a todos ustedes. En redes sociales queremos darle la bienvenida a aquellos que hasta ahora se están uniendo, esta comunidad sigue creciendo. Arroba Bésame Colombia en TikTok, en YouTube Bésame Colombia y por supuesto nuestro WhatsApp 317-243-5777 para que también nos envíen sus notas de voz. Gracias a todos esos hombres hermosos, maravillosos, caballeros lindos, que varoniles que continúan siguiéndonos y aquellos que se están uniendo también, para todas las mujeres bellísimas, hermosas, empoderadas, inteligentes, sabias, maduras, que están también con nosotras. Muchísimas gracias. Esto es Inexpertas de Bésame. Bueno, chicas, vamos a hablar hablando de mujeres empoderadas, lindas, bellas, maduras. Tengo que hoy contarles de una mujer espectacular que la sigo desde hace muchos años. Ella fue vocalista de una agrupación maravillosa, Mecano, y desde el año 1997 decide lanzarse como solista. Se trata de nada más y nada menos. Vamos, tío, la madrileña Ana Torroja. Hace poco lanzó un álbum, si no estoy mal, fue en marzo, ¿no? Uh-huh. Este álbum se llama Se ha acabado el show. Se ha acabado el show. Y por eso, en honor a esta española, esta cantante espectacular que tiene ya 66 años, pues quisimos hacer un versus. Y ustedes, además que es muy Bésame.
1: Sí.
0: Hace parte de la playlist de Bésame, la música de Ana Torroja. Entonces, escogimos unas canciones y, por supuesto, ustedes dan la ganadora a través de nuestro WhatsApp, 317-243-5777, sencillamente con notas de voz. Mechitas, tú mandas.
2: Bueno, comenzamos con Mile en esta oportunidad.
1: Bueno, les quiero contar de esta canción muy linda que también hizo durante su participación en Mecano. Y cuéntales, es una canción, pero es una canción que cuenta una historia, más allá de lo romántico, más allá de la trofa, de la rima. Es una canción que cuenta una historia puntual de una pareja consumida en la rutina y sobre todo en el cruce de horarios, porque ella trabaja en el día en un gran almacén y él trabaja en un bar en la noche. Entonces ya no tienen encuentros íntimos, ya casi no se ven y la rutina termina acabando con la relación y con un trágico desenlace. Se llama Cruz de Navajas y aquí está.

Y ahora hay una canción que me encanta, yo amo, mejor dicho, es lo mejor que me ha pasado esta canción en mi vida, y se llama Duele el amor. Si ustedes quieren votar por esta canción, 317-243-5777.

Go. Entre el cielo y el suelo, precisamente así se llamó en esa época el álbum del cual pertenece esta canción, Entre el cielo y el suelo, ¿no? Esta canción se llama Me cuesta tanto olvidarte y fue lanzada en el año 1986 cuando Ana Torroja hacía parte aún de Mecano. Fue compuesta por José María Cano. José María Cano está pasando por una situación muy difícil con su esposa y la esposa decide separarse y decirle, mire, ya no quiero nada con usted, a mí se me acabó el amor, no siento ya nada, así que separémonos. Y él queda, mejor dicho, una tristeza profunda y decide hacer catarsis escribiendo esta canción y se la pasa a nada más y nada menos que esta mujer con esta voz espectacular, Ana Torroja. Me cuesta tanto olvidarte.

0: Yo me voy con una canción que sé que muchas personas se saben, tal vez no se saben el nombre, pero lo repite mucho, o no saben quién la hizo, pero se llama Hijo de la Luna en Mecano.
1: Me fascina, Hijo.

0: algo que me gusta mucho de esta canción es que así como la de Mile tiene historia.
1: Sí.
0: Porque, bueno, la historia no, habla no, precisamente. Y la tuya también, mi amor.
2: Que la de
0: tuya
2: relación
0: también.
2: Que se acá. Es que voten pero también es que, por
0: pero
2: la,
0: es que la canción. Pero es que la canción puntualmente relata una historia. Y es sí. que es una chica
1: gitana
0: que no puede, o sea, que no ha conseguido como que pareja, hijos. Que está enamorada de un de una persona y le dice a la luna, pues dámelo, concédemelo. Y ella dice, listo, pero el primer hijo que tú tengas me lo vas a dar a mí.
1: Exacto.
0: Y ella dice, pues sí, o sea, dale, o sea, yo con no, tal de no, no quedarme sola, cuando ella queda embarazada y tiene el hijo nace albino. Y el esposo, el gitano, dice que fue infiel y acaba con la vida de ella. Exactamente. Y deja, y deja al niño en el bosque. Lo termina dejando, lo termina abandonando. Entonces me gusta mucho que
2: como
0: dice,
2: entregándoselo a la luna.
0: Exacto. Me gusta mucho que al final dice, y las noches que haya luna llena será porque el niño esté de buenas. Y si el niño llora, menguará la luna para hacerle una cuna.
1: ¡Ay, más linda! ¡Ay, qué lindo!
2: Sí, muy linda. Oiga, yo no sé.
1: Y es toda, además es toda mística, los sonidos que tiene son súper místicos, son como, como si contara la historia en medio de los sonidos, en el bosque.
3: Y no encuentras qué es lo que dice, no encuentras querer que te haga mujer.
2: Marichis, qué canciones, no, sí, qué historias.
3: ¿Qué pretendes hacer con un niño de piel?
1: Uh-huh. ¿Qué pretendes hacer con un niño de piel?
2: Sí, tienes toda la razón. Son dos historias.
1: De la luna.
2: Son dos cuentos, ¿no?
1: Son dos cuentos. Muy bonitos.
0: Si ustedes quieren votar ahora mismo, 317-243-5777. Tenemos cuatro canciones espectaculares. Comienza Mile con Cruz de Navaja. Luego está Sarita con Duele el amor. Está Carito con Me cuesta tanto olvidarte. Y finalmente, Hijo de la Luna, porque estamos haciendo un versus de Ana Torroja. Hola, hola.
4: Buenos días, inexpertas. Mi voto es por Duele el amor. Gracias.
0: Duele el amor, lleva un voto. Aquí en Bésame. Duele el amor. ¿Quién más? Hola, hola, espérate. A ver. Yo veo que están llegando las notas de voz por montón. Hola.
5: Hola, inexperta. Mi voto es para Carito.
0: Carito, me cuesta tanto.
6: Buenos días, mis inexpertas, mi voto es Duele el amor.
0: Duele el amor.
3: La mejor canción del mundo.
0: A ver, hola.
7: Buenos días, mis inexpertas, yo voto por Duele el amor. Yo soy Bésame porque Bésame me enamoró, me enamora.
0: Sarita, presenta tu canción.
3: Ay, me encanta esa canción, es una de mis favoritas. Aquí está Duele el amor en Bésame porque Bésame te enamora con las inexpertas.

0: 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En Bésame son las
1: 8:20 minutos en Inexpertas de Bésame.
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1: 8:20 minutos, esto lo hace Rake. Qué vida la mía, en Bésame.

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1: Y 8:25 de la mañana, somos inexpertas de Bésame, continuamos por supuesto.
2: Estamos tan felices hoy.
1: Conversación con ustedes con la energía alta, uno, porque trajimos mucha información para compartir con ustedes y cuando nosotros tenemos tantas noticias y tanto para compartir, pues nos da mucha alegría. Otro, estamos durmiendo hasta las 5:00 de la mañana, yo por lo menos ya no me estoy levantando a las 4:30 y eso hace la diferencia, le estoy poniendo toda la buena intención a dejar las cosas listas la noche anterior. Este es un consejo para ustedes si tienen que madrugar mucho, dejen las cosas listas el día anterior para que puedan dormir un poquito en la mañana, un poquito más, y créanme, 15, 20 minutos, media hora, como yo, está haciendo la diferencia a la hora de hacer el programa.
3: Yo le tomé el consejo a Mile. Claro, como yo vivo un poquito más lejos que Mile, yo no me puedo levantar a las 4:30, yo me levanto a las 4. Claro, que tú vives a la vuelta de la emisora. Es que es calidad de vida vivir al lado del trabajo.
2: Calidad de vida.
3: Entonces yo hoy le hice caso a Mile y no me levanté a las 4, sino que me levanté a las 4:30 de la mañana. Y, tengo que decirles que, hice la diferencia. Hice la diferencia porque me levanté feliz, o sea, mi cerebro.
1: El cerebro cambia.
3: Descansó realmente, sentí que descansó realmente y abrí los ojos solita, sin despertador, a las 4:25.
1: ¿Ustedes no sienten la diferencia? Cuando hacen, digamos, una siesta de 10, 15, 20 minuticos, la energía cambia. Yo siento que ayuda un montón y es como si uno durmiera un montón. Sí. Para mí, una siesta cambia.
2: Yo tengo una opinión impopular de las siestas. Yo el terror de levantarme no lo tomo dos veces en el día. Yo prefiero estar despierta todo el día porque para mí levantarme es un trauma.
1: Claro.
2: Entonces, levantarme dos veces en el día, eso es una tristeza. Yo me quiero levantar solo una vez. A mí me da tristeza 20 minutos, yo duermo toda la tarde.
1: No, pero sí estoy de acuerdo, estoy muy de acuerdo con Sara.
2: Levantarse dos veces en el día.
1: Trato de terminar el programa y obligarme a tener más actividades en el día para no llegar a la casa porque me acuesto a dormir y es traumático tener que levantarse dos veces
2: en el día, es lo peor, ¿no te parece, Caro?
1: Pero si toca, no. O sea, si uno está muy cansado, toca, o sea,
3: a mí sí me gusta, yo soy de las que me levanto en la tarde
2: o hagan algo, duerman en el carro, pues si no están manejando.
3: Sí, yo duermo en el carro.
2: Y luego me despierto y
1: pero ¿no les parece muy horrible dormir y que afuera de la casa esté haciendo un solazo y un día divino y uno acostado? A mí eso me afecta mentalmente, o sea, como que tengo una psicosis ahí rara donde digo, me siento horrible de tener este solazo tan divino afuera y yo aquí acostada.
3: Como que sientes que estás desperdiciando tu tiempo.
1: Sí, es terrible.
4: Yo estoy acostumbrada al solazo, entonces yo sí disfruto dormir, mi amor.
3: Sí, a la hora que sea. Yo necesito recargarme porque si voy a seguir trabajando en la tarde, para los que no saben, estoy yendo en algunas ocasiones a Luciérnaga.
1: ¡Ay! ¿Por qué no hemos hablado de eso? No, porque, Carito ya no,
3: mire,
1: tiene.
3: Mire, pero porque de pronto, porque no, estamos ahí. Chin,
2: negociaciones.
3: Despacio.
1: Bueno, pero es una gran oportunidad. Eres una mujer talentosa. Tienes trayectoria. Hay reconocimiento. Y cuando eso está. Por eso es que te llaman y te buscan para más oportunidades.
3: Mile, eres muy generosa. Muchísimas gracias. Tú también eres una mujer muy talentosa y yo soy feliz.
1: Todas aquí son muy talentosas.
3: Sí, todas.
1: Y además
3: tenemos un grupo súper chévere.
1: Está ganando un poquito más.
3: No, todavía no.
1: Pero ya pronto. Esperemos
3: a ver qué pasa.
1: Esperemos.
3: 8:29. ¿Cómo les parece? Niñas, entonces le estaba diciendo que yo en la tarde tengo que recargarme. Entonces, ¿yo qué hago? ¿Duermo un rato? Me baño y me recargo.
2: A mí.
3: No, otra vez. Yo me baño dos veces al día.
1: La idea es no.
2: ¿Saben qué pasa? Que yo tengo el síndrome de ese cuando duermo en la tarde me da eso de parálisis del sueño porque yo intento levantarme.
1: Sí. Pero te voy a decir una cosa. La parálisis del sueño y a mí me ha dado. Como es horrible. Ay, Dios mío.
2: Como si se te subiera alguien y no te pudieras levantar.
1: Mira, ¿sabes qué? ¿Sabes qué pasa cuando yo tengo parálisis del sueño? Yo simplemente estoy dormida y de un momento a otro, ¡pum!, abro los ojos. Abro los ojos y veo todo alrededor, todo. Veo el televisor, veo la cama, veo todo.
2: No, Mile.
1: Y cuando trato de levantarme digo, pero es que yo todavía estoy dormida. Yo estoy dormida. Esa parálisis del sueño da cuando uno está extremadamente profundo. O sea, cuando el sueño es muy, muy, muy, muy profundo, tú te despiertas dentro de ti y te haces consciente de que sigues dormida.
2: Pero el problema es que si uno no se puede volver a dormir porque algo está en el fondo que le da miedo.
1: Ah, entonces yo digo, ay, Dios mío, sí, entonces yo vuelvo y cierro los ojos.
2: Yo no, ni por el
1: No, poco. Yo vuelvo y cierro los ojos dentro de mí, digo, vuelve, Dios, vuélveme a dormir otra vez, dame tranquilidad, y empiezo a respirar. Eso es lo único, cuando uno tiene parálisis del sueño, si ustedes sabían, si no sabían, lo único que ustedes tienen posibilidad de dominar físicamente es la respiración.
2: Nada más.
1: Nada más.
2: No puedes ni mover un dedo.
1: No puedes mover un dedo, no puedes mover la cabeza, y entonces yo empiezo... Y Andrés, mi esposo, se da cuenta que estoy teniendo parálisis del sueño y me despierta. Me dice,
2: obvio, lo mejor.
1: Y me despierta.
2: Lo mejor es que te despierten.
1: Lo mejor es que te... Porque tú sufres mucho.
2: Sufres demasiado. ¿Tú nunca te has dado parálisis del sueño, Caro?
3: No, sí, no.
2: Gorda, yo empiezo. Es como si estuviera demasiado borracha y empiezo. Necesito levantarme porque yo siempre que estoy en una parálisis del sueño, lo que me hizo reaccionar fue que tuve una pesadilla enorme. Ayer tuve una pesadilla súper fuerte, ya te la voy a contar.
1: Es horrible.
2: Y yo me intentaba levantar y yo, no puede ser. ¿Yo por qué no le he hablado? ¿Por qué? No sé qué. Y yo me. Entonces, ¿qué hago yo en ese momento? Respiro súper duro.
1: Es la. De verdad, es lo único que uno puede dominar en ese momento, la respiración. Entonces yo, y si estoy sola, respiro muy duro, a ver si el ruido de la respiración
2: me
1: despierta. Pero es horrible. Hay una, en estos días estaba oyendo una historia de Kendall Jenner, que Kendall Jenner también tiene
2: parálisis
1: del sueño, como nosotros. Y yo decía, le pasa exactamente, contaba la historia, exactamente lo mismo que a mí pasa. Le pasa a ella. Y uno, y es una angustia, y es saber que estás despierto, tu conciencia está despierta dentro de ti, pero tu cuerpo físico
2: está dormido.
3: Ay, Dios mío. Bueno, 8:32, cosas raras que pasan, como hay otras que también y se vuelven disque tendencia. Yo no sé si ustedes han escuchado esta frase, esta expresión en los jóvenes y ahorita en redes sociales, farmear aura, disque farmear aura. No, Dios, y entonces mío, yo veo en redes sociales que dice, ¿qué es farmear aura? Y unos youtubers y unos influencers aparecen ahí explicando esta expresión. Yo le pregunté también a mi hijo que es adolescente y me decía, mamá, es que los humanos hoy en día quieren cómo enfrentarse, pero como si estuvieran en un juego virtual y entonces empiezan a hacer movimientos de juego.
1: Ahora nosotros acá.
3: Sí, sí, como que...
4: No solo de juegos.
3: A mí me da esta pena.
1: ¿Qué es, Mechi? ¿Qué?
4: No solo de juegos, incluso ya se cogieron memes. Porque, por ejemplo, este de aquí es un bailecito de redes sociales que se llama 6-7.
1: Uh-huh. Imagino que es como...
4: Algo así.
2: Vinci, uh-huh. Más Sechi. Ahí es mucho fácil, profesora 6-7.
1: ¡Eso!
3: Bueno, vamos a farmear aura en este momento con Sara, así que ingresen. Vamos a TikTok.
1: Enséñalos que
3: no, otra vez, vamos a hacerlo todo.
4: No, pero espérate, ya va. Voy a buscar la canción 6-7.
3: No, y que entren ya. Si llegamos a los 800, espere.
1: Si llegamos a los 1000, farmeamos a quien inexperta. Si no, ningún.
3: En serio, nos va a poner. Milena nos va a poner a farmear, listo.
1: Ahí verán, yo les dejo ese trompo en la uña y ustedes verán. Ahí les encanta además hacer el oso. Les fascina.
2: Ahí sí,
1: eso es que a nuestros seguidores. Mejor dicho, Mile se va a bailar salsa choque. Eso, ¿qué es que vamos a bailar? House. Ahí se conecta. Hoy vamos a farmear, amigos.
3: Hoy vamos a farmear. Nos daba pena exponer en el colegio y hoy en día hacemos cuantos osos se vengan en redes sociales. ¡Nah, qué vergüenza!
1: Señores, a la
3: gente. Entren, bésame. Arroba bésame Colombia. Vamos a hacer el mentiras que no entren.
4: Espérate, voy a poner la canción de Sara.
3: ¡Ay, no!
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2: TikTok.
3: Está preguntando John Armando qué es farmear. ¿Quiere saber qué es farmear? Ya vamos, conéctense ya.
2: Entonces, espera, pero mira, bien, atenta.
3: En nuestro YouTube, Bésame Colombia, o también a través de TikTok, arroba Bésame Colombia. Sí, vamos a hacerlo.
4: Señores, la pena, pues, la pena, la vergüenza es de la clase media. Nosotros no nos da pena de nada. No, así que para adelante.
3: Cántala, Sarita. Uno.
2: Creo que, es que yo, espérate, yo lo miro bien porque es que no sé si es así. Si es así.
3: Ay, Sara, no importa.
4: Como
3: que
4: sea, porque lo estás haciendo bien, no importa.
3: Dale, dale.
2: Uno. Vinci, my Vinci.
4: My Vinci, my Sechi.
2: Ahí es mucho fácil, profesora 6-7.
4: ¡Ay, muy bien!
2: Pero eso va a ser un viral de TikTok. Eso
4: pero
2: no
4: importa, pero pues.
3: Eso parece farmear. Que sí, farmear.
4: Eso parece farmear.
2: Es que yo bailo con un osito.
4: Vinci, my Vinci.
2: Ay, hermoso.
4: Sechi, my Vinci.
3: Es como que ahí toman tu frase, profesora 6-7. Y empiezan ta.
2: Ah, pero es que el profesor
4: ahí es muy fácil, profesora 6-7. Y ahí ya uno termina.
2: Ay,
4: no,
2: ¿qué es esto?
4: Estamos aprendiendo a farmear fácil.
3: Ay, no. Bueno, chicas, realmente farmear aura para mí es una recocha. O sea, ven acá, dígame por favor si hay alguien en nuestro TikTok que se toma lo de farmear aura en serio, sí, por favor.
4: Pues como,
3: porque para mí es una recocha, pero es como tener actitudes exageradas, vamos a decirlo así, son exageradas, que hacen ver a una persona muy cool, que hacen ver a una persona como que, uy, qué nivel.
4: Qué,
3: o sea, eso es farmear ahora como, uy, qué nivel. Pero para mí es recocha. O sea, yo no creo que una persona vaya a los duelos esos de farmear aura y en las batallas de farmear aura y se lo tomen en serio. O sea, yo supongo que es para reírse.
4: Ay, pero
3: porque vienen y se hacen así, arrugan la cara, lo del 6-7, o sea, un montón de vainas más. Es como que el que más se las pique, el que tú digas como que, wow, o sea, qué cool. Pero bueno, ahí ustedes sienten que les hace farmear aura. ¿O qué le hace farmear aura a una persona?
5: No, pues según lo que estaba leyendo acerca de farmear aura, es como algo que te haga subir el aura y que todo el mundo señale y diga como, uy, qué nota, te ves súper chévere.
2: O sea, ¿cómo exagerarías tu personalidad, Caro, en un gesto?
3: Pero que te veas cool, o sea, tienes que verte cool, tienes que verte popular.
2: ¿Cómo tu personalidad para que con un gesto la gente reconozca quién eres? Eso es farmear.
5: ¿Con un gesto? Pues sí. Yo todo el tiempo hago gestos. Yo todo el tiempo
3: pero
5: yo hago muecas.
3: Que tú veas que te hace ver cool, que te hace ver qué nivel, que ¿sí me entiendes?
2: Amor, eso
4: pero
2: es
4: además farmear. Eso tiene que venir acompañado de una frase, como de algo
5: sí,
4: de sentido.
5: Yo lo estaba pensando
3: ellos
5: en una
3: no
5: frase.
3: Se hablan. No sé, ni
5: pero
3: siquiera hablan.
5: No hablan.
3: No hablan.
5: No sé. Muy
4: como
5: no.
4: Ningún.
2: Amor, yo.
4: ¿Te pasaste?
5: Sí.
4: Lo sabes.
5: O antes muerta. Antes muerta, qué sencillo.
3: No, pero no Milena dijo que ella farmea ahora bailando salsa choque. Vamos a buscar rastas.
4: No, yo no voy a ponerme a bailar salsa choque.
3: No, reina, para que das papaya.
2: Pero Wilson Manjoma usaba mucho. Esta mañana que te vi,
5: no, me gusta
2: cuando yo conocí a Wilson Manjoma, tenía unos zapatos muy parecidos a los tuyos, pero
5: ay,
2: negros.
5: Ay, ¿qué estás diciendo? Que Wilson Manjoma, que Milena.
2: ¿Qué
3: Wilson Manjoma? Está diciendo que Wilson, que Milena tiene unos zapatos parecidos a Wilson Manjoma. Primero, Wilson Manjoma es hombre. Segundo,
5: pero ellos en los shows se ponían ropa vistosa.
4: Dios.
5: Ustedes quieren ver los zapatos de Wilson Manjoma que tiene hoy Mile puestas.
4: Suela goma termoplástica para bailar, nena, tú sabes.
2: Bebé,
3: ya, pero espera, si quieres, a ver, no, que Mile la...
4: Pero ¿por qué quieren verme bailar salsa choque? Sí, acabo de hacer un esfuerzo enorme. Ay, por aprenderme la coreografía.
5: Sí.
4: Que me
5: dice Angélica de los inventores de los Terians, ahora los farmear, ¿de acuerdo?
2: Que se han visto, es el mejor baile de TikTok.
5: Nos están diciendo que aprendamos a bailar cumbias argentinas. Bueno, vamos a aprender.
2: Claro, eso es algo que no va a pasar en mi vida.
3: No, tampoco,
5: sí,
3: gracias.
5: Nosotras sí podemos aprender.
3: Es que, o sea, ahí sí uno tiene que tener mucha
5: aura. Tú no bailas nada.
3: No.
5: Y tú eres costeña y bailas de todo. Y nosotras,
2: sí.
5: Ella nos pide, venga, les pongo la canción y baila.
2: De hecho, tirarse una champeta. Ahí.
5: Espérate, ella nos pone la canción. Ay, les pongo una canción y baila.
3: Ay, pero
5: y
3: es que
5: y vaya usted, dígale que baile. Pone brava.
3: Es que yo no me pongo brava, pero es que ese poder yo lo tengo porque yo soy máster.
5: No, entonces, pero
4: una cosa tiene el poder de no moverse de esa silla.
5: Y otra cosa es que le diga a uno pares y baile. ¿Cierto? Y uno le dice, Mechitas, venga, baile. Ningún.
3: Lo que pasa es que para que veas que yo me bloqueo cuando me dicen baila, pero cuando ya estamos en la recocha, y lo sabe Sari porque hemos ido a conciertos, a vainas y eso.
5: ¿Baila bueno?
3: Sé que se baila.
4: Yo estoy que me bailo.
5: O sea, te lo quedas.
4: te lo pierdes.
6: Dice, yo estoy borracha cuando ella ya va y yo no sé si baila bueno o no.
4: No tengo ni idea porque ni la idea. Estoy.
6: Eso, bueno, Micha, sí. En definitiva, entonces.
4: Farmear, señores.
6: Farmear es supuestamente ser cool.
3: Hacer gestos, Bichi. Expresiones ay, para verte cool.
6: Yo no puedo creer que hacer esto.
2: Bebé,
6: o sea.
2: Pero, a bebé. Tú tienes, ¿sabes qué? Yo siento que es farmear, como el inicio de una novela que nosotros vamos a hacer hoy. Víveme sin miedo ahora. La cara que vamos a hacer.
4: Una vida, sea una hora.
2: Sí. Yo bueno, ya estoy segura qué cara voy a hacer. Tenemos que ser re exageradas.
6: Yo voy a ser súper exagerada, así. Sí. Y más que a mí me gusta interpretar así, tipo novela. No chilles, mi Rosa Isela. No chilles.
2: ¿Ves?
4: Sí, la chilpayata. ¿Te acuerdas de la chilpayata?
6: No chilles, mi chilpayate. No chilles.
2: Yo voy a ser toda coqueta. ¡Hola, chicos!
3: ¿Cómo farmeas tú? ¿Cómo farmeas tú?
2: Bebé, no, así.
3: A ver, váyanse al TikTok para que le vean el rostro a Sara. ¿Farmea o no farmea Aura?
4: Y le salió como un tique en el ojo.
3: ¿Farmea o no farmea Aura, Sara?
6: Como, como en Transmilenio cuando están picándolo.
2: Porque alguien se echó un pedo.
6: Ay, yo quería tener un tique en el ojo.
2: Pero sí, María.
6: Yo le decía a mi jefe, jefe, no te estoy picando el ojo, tengo un tique.
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3: 8:41 minutos, en Bésame.

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1: Morad y Silvestre Dangond, Lo poco que yo quiero en Bésame.

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2: 8:47 minutos, esto se llama En el Muelle de San Blas de Maná, 8:47.

0: 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Soy Navi Fonab, da la hora en Bésame, 8:53 minutos.
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0: la mañana, 5:05, continuamos en Inexpertas de Bésame. En un principio, es decir, al inicio de nuestro programa, hoy jueves 20 de agosto, que a propósito les deseo que tengan un día espectacular y les recuerdo que mañana es viernes. Sí, sí, sí, mañana es viernes. Se está finalizando el mes de agosto y empieza amor y amistad. Amor y amistad.
1: Aquí empieza la pelea de quién endulza mejor.
0: Y aquí empezamos a jugar, amigos. Secreta, sí, mi amor.
2: ¡Ay,
0: y
2: nos qué felicidad!
0: Endulzar. Mile. Nos toca endulzar todos los días.
1: No, pero, importa, tengo una idea, no importa. Que voy a hacer con Carito para este. Ay, acuérdame de contarte el sueño. Pero quiero hacer este año no reunirnos y ya, sino reunirnos, hacer juegos, con dinámicas, ir entregando los regalos y todo. Este año que tenemos listo, a listo, don Vicente una. Moros de
0: jefe, que se. Mile ya está buscando el sitio. Nos dijo que nos iba a poner un sitio.
2: No estoy buscando el sitio para que hagamos la celebración.
0: La celebración.
2: Para que entreguemos
0: el sitio, se va a poder tomarse algún
2: coctelito, claro, celebración. Celebramos, entregamos los regalos, nos descubrimos.
0: Sí, nos toca quitarnos la ropa.
2: Y nos descubrimos y nos quitamos la ropa todos.
0: Bueno.
1: Pero podemos ir con los de Tropicana.
2: Ay, ¿tú quieres que vayan los de Tropicana?
0: Ay, Dios.
1: Pero yo no lo digo por
0: Carlos. No, los Tropicana. No, súper lindo.
2: Usted me quiere ver a Pulgarín
0: quitándose la ropa.
2: A Luchito en calzoncillos.
0: A Jairo Pulgarín.
2: Jairito Pulgarín. Jairito
1: tan lindo. Caballito tan feo. Caballito no es feo. Caballito es lindo.
0: Jairito es un caballero también. Bueno, 9:06. En un inicio del programa les estábamos contando entonces de una noticia que al parecer es falsa. Ahorita por el tema del terremoto está circulando de todo. Cosas buenas, cosas malas, inventos, críticas. Y bueno, esta noticia falsa de una mujer que salió a decir que supuestamente, Mile, le había pasado algo en el terremoto.
2: Okay.
0: ¿De qué se trata?
2: Bueno, ya algunos oyentes nos han contextualizado incluso desde diferentes puntos de vista, y es que resulta que es una mujer que sale a contar una historia. No sabemos si es una historia de otra persona, una historia de ella, o si la historia es falsa o no. Okay. Lo cierto es que llama mucho la atención y se vuelve muy viral en redes sociales, porque ella cuenta que tenía una familia muy bonita, conformada por su esposo y sus tres hijos. Y en el terremoto, desafortunadamente, pierden la vida uno de sus hijos y su esposo. En medio de toda esta tragedia de los ires y los venires, de estar en las carpas donde fueron alojadas las personas con las corchonetas para recibir los recursos que necesitaban, las personas empezaban a buscarse entre unos y otros, buscando a sus familiares, y ella empezó a buscar a su esposo con una foto de él. Miren, este es mi esposo. Ustedes lo han visto, se llama Pepito Pérez, es así, tiene pelo negro, ella empezó a buscarlo entre muchas personas. Y, oh sorpresa, que se ha encontrado con otra señora dentro de la carpa que estaba buscando a la misma persona.
0: Dios mío.
2: ¿Pero cómo que buscando a la misma persona? Pues resulta que el esposo de ella también era el esposo de la otra.
0: ¡Cállate!
2: Señora.
0: ¡Ah, Dios mío! ¡Tanta
1: atrevimiento!
0: ¿Qué hace uno cuando se entera de unos cachos, pero el susodicho ya está enterrado?
1: No, ¿sabes que yo ya le
2: tengo desaparecido?
0: Ah, es que todavía no sabían que estaba.
2: En ese momento, cuando ella se enteró,
0: no, sí.
2: Él todavía no, pues no había aparecido, no se sabía qué había pasado.
0: Okay.
2: Si lo habían sacado de los escombros, si estaban, o sea, estaba buscándolo por todas partes.
0: No, pero yo me refiero a
2: qué sucedió.
0: Me refiero a qué hace uno de verdad cuando si uno se entera que montaron cachos y el personaje ya está. Chao.
2: Y ya después finalmente pudieron encontrarlo y el señor efectivamente había fallecido. Y ahí sí,
1: ay,
2: como Jesús dice Carito,
1: Cristo
2: uno,
1: Santo,
2: ¿qué hace? No le puede, no tiene la posibilidad de reclamarle a nadie.
1: Yo sí sé qué hacer.
0: ¿Qué?
1: El único aliciente para mi corazón. Gorda, siéntese. Empecemos por fechas. Este día usted, ¿qué estaba haciendo? Claro, el chisme alimenta y sana.
2: ¿Qué?
3: No, claro, yo sí le digo, bueno, mi amor, que lo entierre ella.
0: Uy, sí.
1: ¡Ay, Mecha!
0: Sí, muy buena.
1: Mejor llega flejos.
0: Mamita, llegó el velorio.
3: Lo entierre ella.
0: Mamita, llegó el velorio. Permiso, mi amor, bolso. Ya. Mijito, papito, ¿usted quiere quedar acá? Hágale, porque yo me voy. Señora, hágale la oración. Hágale el rosario. Señora, hágame el favor y le hace el rosario y le hace el. ¿Cómo se llama ese? Por favor, que nos digan en TikTok.
2: ¿Cuánto rencor en sus corazones?
0: No, pero mire,
3: bastante.
0: ¿Cómo es que le dicen lo que uno le hace en el velorio, que uno dice, dale a ella,
2: dale, señor, el descanso eterno y para él la luz perpetua?
0: ¿Cómo es que se llama eso? Eso tiene un nombre.
2: Requiem eterna, dona y domini,
0: hay que hacerle el
2: perpetuo
0: que...
2: anunciadeis, requiem cantimpaz, sí. Amén. Es
0: que usted entra a un velorio y le dice, hágame un favor en este momento para que todos se acerquen ahí entonces a la sala de velación porque vamos a empezar el, como el rosario o el yo no sé qué. Que la señora otra se lo haga. Sí. Y uno se... Claro, usted se va a quedar. Usted está viendo que este hombre, hombre la engañó toda la vida.
3: Yo sí, yo no voy a andar pasando pena, humillaciones. Mira, la gente en ese velorio se va a enterar de que me metieron cacho. Yo no voy a andar pasando pena. Y a mí nunca me ha dado pena decirlo. Yo soy ardida. Yo soy ardidísima.
1: Esteban, yo ya sé que...
0: El novenario.
3: ¿Qué le hace el novenario?
1: Amor, yo me paro en el escenario y les digo...
2: ¿Cuánto odio en el corazón de las inexpertas?
1: Ya sé que todos ustedes saben que me ponían cachos.
2: Destilan veneno por todos lados.
3: Claro que sí.
1: No, amor, pero yo no me voy del velorio. ¿Cómo así?
0: Ese veneno me lo inyectó él.
2: Ay, Dios.
1: No, gorda. No, amor, es que ustedes están perdiendo una gran oportunidad de un show. Y la vida es show. Entonces ustedes se paran y dicen, ¿quién más será moza del señor acá? Hacemos una reunión a lo último, nos tomamos unas cervezas y vamos por cronología. Días que estuvo con usted, días que estuvo conmigo. Ya está muerto. ¿A quién le vamos a reclamar? ¿Qué nos queda? El chisme y lo vivido.
0: Y de fondo, rata inmunda. Animal rastrero.
2: Eso sonaría en el velorio.
0: Escoria de la vida. Escoria de la vida.
1: La de fecio, mal hecho.
0: Claro.
2: Pues bueno, esta es una situación que, crean o no, obviamente en medio del terremoto es bien, bien particular, pero son historias que ocurren todos los días en nuestro país. Historias de infidelidades, de hogares dobles, de vidas dobles, de una persona que tiene un matrimonio acá con hijos y toda la vuelta, y por el otro lado también tiene matrimonio con hijos, y ninguna de las dos se enteró. Ahora vuelvo yo a la pregunta, ¿cómo hacen en Navidad?
0: ¿Quién?
2: ¿Cómo hacen en Año Nuevo? Ay, para mami. Mí de verdad son unos magos y Dios mío,
3: maestros.
2: Son unos maestros.
0: Yo me le quito el sombrero.
2: ¿Cómo la logran?
0: Ellos deberían montar lo que yo les estaba diciendo. Así como están montando en la universidad el perreo, para aprender a hacer reggaetón, monten la universidad de la infidelidad. Rector, y que el rector, el profesor, el que atiende la cooperativa, el del almuerzo, todos hombres. Y las alumnas.
3: Cristian Nodal, Piqué.
0: Cristian Nodal sería, no, Cristian Nodal sería el rector.
3: Piqué, okay. ¿Cuál sería? Piqué, ¿qué sería?
0: Piqué sería el coordinador.
3: Deportivo,
0: el coordinador.
2: Pero les voy a decir una cosa, en esa universidad de la infidelidad hay diferentes niveles y por ejemplo el que debería tener el máster es el que logra la infidelidad de la doble vida, porque una cosa es poner unos cachos una noche, aquí no pasó nada y el otro ni se enteró ni nada, ni el uno ni el otro, pero es que niñas pasan años enteros, los niños se gradúan de las universidades,
0: sí.
2: Tienen hasta nietos con la señora de la otra casa. Esos deberían tener, deberían tener maestría.
0: Monumentos.
2: Porque monumentos deberían ponerle, sí.
0: Pues yo les voy a repetir la historia que les conté esta mañana. Para los que hasta ahora están llegando, ingresen a TikTok, @besamecolombia, mi amor, porque esta historia de verdad está de no creer, pero es común, mi vida, y aquí en Colombia. Mi mamá tenía una señora amiga, y a la señora se le murió el esposo. Y el esposo era el esposo.
2: Ejemplar, entregado, trabajador, decente,
0: sí,
2: además religioso, cada domingo en la iglesia, por dicho, pelando rodillas, sí, padre nuestro va, padre nuestro viene.
0: Y le llegó la otra con 5 hijos. Y llegó la señora y le dijo, buenas, qué pena, con 5 peladitos. Y yo, ¿qué pasó?
2: ¿En
0: todo
2: qué momento?
0: El mundo se dio cuenta, la señora llegó, se paró enfrente del ataúd.
2: ¿La señora lloraba?
0: Lloraba. Entonces se acerca a la esposa y le dice, ¿cómo está? ¿Usted lo conoce?
2: Sí, claro,
0: y los cintos ahí. Y ella, él es el papá de mis hijos. 5 hijos. ¿A qué hora escondió los peladitos? ¿A qué hora los empacó? No, Toto. Bueno, que no los empacó, eso es lo más fácil. Pero 5 hijos esconder, amante, esconder 5 hijos y con la otra tenía 2.
2: Claro. Es que a lo que yo voy es que lo que menos interesa en este momento es que si la historia de la señora es real o no. Eso, digamos que no tiene ninguna trascendencia en este momento. Lo que sí tiene trascendencia es que son historias que son reales, verídicas, que pasan en la vida real. Yo conozco una historia muy cercana de una familiar mía que tenía su esposo, pero era el segundo. O sea, es decir, él tenía un matrimonio por fuera con su primera esposa, con sus hijas, y luego se casó con esta familiar mía y ella sabía que ella era la segunda, que ella era el segundo hogar. Pero no solo eso, el primer hogar, la señora también sabía que él tenía otro hogar con un hijo. Entonces, él se repartía el tiempo, por las mañanas estaba con mi familiar y por las tardes estaba con la otra señora, y cada una sabía. Y nunca se me va a olvidar que los 24 de diciembre él se salía a las, faltando 15 minutos para las 12, y se iba para la otra casa.
0: Ay, no,
2: y nosotros ya sabíamos, no, lo que pasa es que Pepito,
0: hombre,
2: tiene
0: no
2: que,
0: es gente.
2: Pepito tiene que ir a la otra pero, casa, amor, y ya todos es que sabíamos y nos despedíamos. Normal, o sea, súper normalizado además.
1: Yo no juzgo al hombre realmente.
0: ¿No?
1: Bebé, ¿tú crees que quién tiene la culpa? ¿El hombre que lo hace o la mujer que lo permite?
2: Que lo permite. Ellas amor, ambas lo permitieron. Ellas
0: ahora yo le voy a decir una cosa, los profesores, los hombres son los mejores maestros de nosotras. Hoy vienen a quejarse que porque una mujer montó cachos, que porque una mujer le que ¿quién? Si es que ustedes han enseñado este tipo de cosas. Imposible ustedes toda la vida haciendo esto y nosotras nunca vamos a aprender. ¿Ah?
2: Pero la peor historia es la del señor que se había muerto y llegó un pez. Una persona, es que no quiero que suene despectivo. Llegó un gay, una persona gay, a llorar en el ataúd de su esposo.
0: Le preguntaron, vino, chiqui, la esposa. Ay, tan lindo, un amigo ese. Amigo de atrás.
2: Sí.
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2: Nueve de la mañana, 25 minutos. Ha llegado la hora feliz. No, mentira. Es que tenemos a nuestro sexólogo de cabecera, Fernando Rosero, como siempre, que nos acompaña aquí en Inexpertas de Bésame. Doc, bienvenidísimo. ¿Cómo estás? Te veo muy juicioso, más delgado, haciendo ejercicio. Chévere.
3: Espectacular, el ejercicio va de la mano con un buen sexo, lo hay que predicar y hacer. Entonces creo que yo tomo, a los pacientes los mando siempre a hacer ejercicio porque sí. La obesidad es una de las causas grandes de disfunciones, y entonces no tenía sentido uno siendo gordito y mandando a la gente a hacer ejercicio. Entonces hay que ponerle en primera persona. Estoy bastante juicioso
4: con
3: eso.
4: ¿La gente que hace ejercicio tiene más deseo sexual?
3: Sí, está demostrado, tiene más deseo, tiene más performance y tienen mejor elasticidad para hacer una que otra posición diferente.
5: Performance, eso me encanta, porque el performance es la actuación tuya en la cama, señores.
3: Tal cual. ¿Cómo? Más ejercicio, mejor sexualidad, esa es la frase que pongo todos los días.
2: Pues ya saben, amor, inscríbanse al gimnasio y saquen cita con el sexo.
5: Pero ojo, esto es si quieren tener sexo, pero y si no quieren, porque es que sobre tica se volvió súper normal y de eso precisamente queríamos hablar hoy, Carito. Hay gente que ya no, o sea, que ya no le parece tan chévere, no sé qué es lo que está pasando en este mundo, que de verdad el mundo está cambiando y ya para la gente, mucha gente no es atractivo tener relaciones sexuales.
2: Pues mire, es que un estudio científico ahorita que los jóvenes ya casi no tienen relaciones sexuales. Es difícil. Un chico, por ejemplo, puede empezar a tener relaciones sexuales después de los 20 años. Estudio científico. No, ¿cómo así? El Doc me dice a mí, ¿cómo así? No, aquí el sexólogo de usted. Doc, ¿cómo así? Eso es cierto.
3: Sí, mira, uno pensaría que ahora con todo lo que vemos, el reggaetón y todas esas vainas, eso nos llevó a tener una expresión más tranquilos de la sexualidad. Hablamos más tranquilos de sexo, de sexualidad, de lo que nos gusta. Si nosotros nos devolvemos un par de años, a nosotros no nos tocó esa época, todo era como tabú todavía, estaba mal visto, pero hoy en día los chinos hablan más. Y uno pensaría que entonces tendrían más sexo, pero no es así. Hay varias cosas que hacen que la gente no se vincule y no les den tantas ganas. Primero, hay un estudio científico que se hizo en Estados Unidos que lleva muchos años, décadas, estudiando muchas cosas que pasan en el organismo, y una de las cosas que se estaba mirando era la cantidad de testosterona con la que los hombres y mujeres venimos al mundo y mantenemos esos niveles. Y esos niveles cada vez son más bajitos en comparación a lo que había antes. Y la testosterona es una de las hormonas fundamentales para tener ganas. Si tengo menos hormonas, probablemente tengamos menos actividad. Y hay una cosa, y quiero, esto es súper polémico, pero cada vez los sociólogos, sobre todo los antropólogos, lo tienen más claro. En nuestra época la actividad sexual era más restrictiva. Te decían, oiga, usted no puede, cuídese. Todo era como más difícil.
2: Va a quedar embarazada.
3: Entonces, eso es como mi ejemplo de siempre. Si a uno le prohíben algo, ¿de qué le dan ganas?
5: De comer eso.
3: Por eso es tan difícil hacer dieta. Oiga, no puede comer chocolate. A mí mismo le da el atracón del chocolate.
5: Claro.
3: Hoy en día está tan abierto el tema de sexualidad. Tiene que tener, porque si no, usted es el raro.
5: Antes, al contrario, sí.
3: Tiene que tener, y en ese orden de ideas, la gente hoy en día, que suena, y es una cosa que me parece, viéndolo con pinzas, me parece chévere, prefiere las vinculaciones serias a lo que nos tocó a nosotros, que era una vinculación mucho más desde el coito, desde la actividad sexual. Mira que ha cambiado eso, porque prefieren, no quieren enrollarse, tienen claridad qué quieren, para dónde van, qué desean, y dicen, no, yo no me voy a tirar la vida con esto, y de la mano de eso va la actividad sexual también ocasional. Entonces hay esos dos fenómenos ahí que definitivamente tienen menos actividad sexual.
5: Pero vamos a una pregunta que siempre me he hecho, siempre, ¿y no tener actividad sexual es malo para la salud?
3: Uy, eso tiene dos caras, son dos caras de una moneda. Y la premisa más importante es, ¿por qué no quieres tener actividad sexual? Porque tienes un problema que te lleva a no tener la actividad sexual. Ahí está demostrado que eso tiene más efectos negativos, tiene muchos efectos.
2: Le contesto, venga, yo le contesto y le digo que
3: perjudiciales.
2: Espera un momentito.
3: Tiene muchos efectos perjudiciales para la salud. Está demostrado, por ejemplo, que no tener actividad sexual de manera frecuente o regular queriendo uno tenerlo, lo lleva a depresión y ansiedad. Es una de las cosas más frecuentes que vemos nosotros.
5: Claro, una cosa es querer y no poder tener.
3: Eso te lleva a depresión.
5: Entonces, a depresión. Eso,
2: querer tener y no tener.
5: Y no claro, poder.
3: Tú queriendo tener actividad, yo quiero tener relaciones contigo, pero no puedo porque no tengo erección. Me genera depresión? Frustración. Claro. No.
2: Ah, porque
5: claro.
2: No, sí. Pero y en una mujer.
3: También, exactamente. También.
2: Igual. Pero no se puede entonces el delicioso con uno mismo.
3: Claro,
5: sí,
3: también,
5: claro, claro.
3: Una cosa es la actividad, que muy seguramente lo estábamos tirando a la actividad. La autoestimulación es una actividad sexual absolutamente positiva y desde la medicina sexual decimos, oiga, usted mire con quién, si con alguien o con usted, pero hay que ser sexualmente activo. Entonces, cuando yo no tengo actividad sexual porque tengo un problema, eso me lleva a más problemas. Pero si yo decido voluntariamente, y vamos a hablar un poco de la religión, la iglesia le dice, oígame, la monogamia es una decisión voluntaria en la que yo no quiero, eso no te lleva a tener un problema.
5: ¿Vale? Okay. Pues
3: digamos que ahí serían como las dos caras. La gran pregunta es, ¿tener actividad sexual es bueno para la salud?
5: Claro,
3: la respuesta
5: es sí.
3: Absolutamente sí, para el corazón, para la piel, para la memoria, para las hormonas, para el dolor.
2: ¿Para qué más dijo?
3: Para el dolor. Para ¿Ustedes sabían que lo del cuento del dolor de cabeza es la peor excusa para no tener actividad sexual?
4: Yo con migraña, cuando tenía actividad sexual, se me pasaba mucho la migraña.
3: Tal cual. Está demostrado que tener actividad sexual libera una cosa que se llaman endorfinas.
5: Endorfinas.
3: Y las endorfinas equivalen o son tan potentes como tomarse un gramo de acetaminofén. Entonces, cuando a uno le digan, tengo dolor de cabeza, le tengo la solución.
5: Sí,
2: tengo la solución.
5: Porque yo siento que, y creo, y es un comentario muy generalizado, que los jóvenes están sufriendo mucho de disfunción eréctil. ¿Por qué sucede eso? Si al contrario, esta sería la oportunidad perfecta para que su virilidad sea más explotada, ¿no? Pero pasa muchísimo.
3: Dile por una cosa muy, muy difícil, y es que se te permite tanto que te confronta a tener un buen performance. Es decir, ya. Lo normal es, esto suena a chiste y es un chiste, todo el mundo tiene que competir contra un número imaginario que la sociedad se puso, entonces tengo que ser sexualmente activo, tengo que tener 3 encuentros, tengo que tener tantos centímetros, y eso paradójicamente lleva a una cosa que se llama ansiedad de ejecución.
5: Exactamente.
3: Entonces, quiero funcionar tanto que paradójicamente lo hago menos. ¿Por qué? ¿Cuál es la explicación de eso? Cuando uno está nervioso, ansioso, preocupado, libera una sustancia que se llama adrenalina, que todos hemos escuchado hablar de la adrenalina. La adrenalina es espectacular para muchas cosas, en la sexualidad también funciona bien, pero cuando tengo mucha adrenalina, lo que pasa es que mis vasos sanguíneos se cierran. Cuando tenemos un susto, ¿nos ponemos colorados o pálidos?
5: Como pálidos.
3: Pálidos. Los vasos sanguíneos se cierran, y una erección, por ejemplo, es una dilatación. Si yo estoy pensando en que quiero funcionar, paradójicamente libero más adrenalina y menos funciono.
5: Sí, se está poniendo como unas limitantes en la cabeza, cerebrales, y está tan preocupado por tener un buen performance, como dices tú, que al final deja de sentir qué es lo que lleva a que el encuentro sexual pues sea mucho mejor, es sentir, dejarse llevar un poco, ¿no?
3: Hay una frase que me gusta mucho y que genera mucha polémica, vamos a tratar de explicarlo, no tenemos mucho tiempo, pero dice que el que piensa pierde.
5: Primera cosa,
3: uno no puede pensar la actividad sexual, y eso nos engañaron diciendo que uno tenía que pensar en la actividad sexual. Uno en la actividad sexual no tiene que pensar, usted tiene que pensar antes si es el man con el que quiere estar, si es la vieja con quien me voy a cuidar, y que si es el momento, pero ya estando en la actividad, el que piensa pierde. La actividad sexual,
2: claro, te tienes que sentir.
5: Exactamente, tiene que sentir.
3: Uno está más pendiente, oiga, ¿será que va a tener erección? Y no está viendo el calzón de tigre que lo tiene que motivar.
5: No solamente eso, doctor. Está pensando en, me llegó la factura y no la alcancé a pagar. Me van a echar el niño del colegio porque es que mire que debo la
2: pensión. Me van a llamar.
5: O ya me va a llamar mi jefe. Bueno, está de verdad con la cabeza tan desconectada que eso no permite que el encuentro sea muchísimo más satisfactorio.
3: La gente piensa más de lo que tiene que pensar. Quiere alcanzar un número que es un número absolutamente imaginario, porque ¿quién dijo que yo tengo que tener una relación todos los días? ¿O quién dijo que está mal que yo tenga uno todos los días? En medicina sexual, una de las cosas más difíciles que tenemos es tratar de hacer una cosa que le he puesto el nombre como sexualidad a la carta, en función de tus necesidades, porque tus números son diferentes a los míos seguramente.
5: Claro.
3: Y el problema es que tratamos de llegar a esa media. Ahí está el problema.
2: Me gusta eso de sexualidad a la carta.
3: Se podría, ¿no?
2: Sí, ese nombre me gusta, ese título me gusta. Lo podríamos tener aquí en vez de mí. ¿Se puede?
3: Sarita, estoy tímida.
4: Hay mujeres que es que esta pregunta que voy a hacer es que
2: ella lo estaba pensando.
5: Ella se ha vuelto como más prudente cada vez que va a decir algo, me dice, no.
4: Pero es igual de válido tener relaciones con uno mismo que o hay cierta diferencia cuando tú tienes una relación con una pareja? Porque, por ejemplo, yo, aunque me gusta mucho estar conmigo misma, yo no cambio al hombre por nada del mundo. Gorda, me muero. O sea, yo lo prefiero a él.
3: Mira, hay muchos, sobre todo hombres todavía, que son un pensamiento como muy restrictivo, como, qué palabra pongamos, retrógrada, en la que piensan que una mujer los va a cambiar porque utiliza un juguete sexual o se autoestimula. Cero. Desde el punto de vista fisiológico, médico, cualquier actividad sexual, independiente que sea conmigo mismo o con una persona, tiene una respuesta fisiológica que es la misma. Obviamente, en diferentes grados de intensidad. No es lo mismo darle un beso a alguien que ponerse un juguete sexual, aunque los dos son igual de, los dos son muy placenteros. Entonces, desde el punto de vista fisiológico, por eso decimos en medicina sexual que la actividad sexual es con uno mismo o con alguien. Hay que ser sexualmente activo. Pero si tú me preguntas que cuál es mejor, pues muy seguramente yo creo que todavía estamos lejos de reemplazar a las personas. No falta la excepción a la regla y va a haber alguien que le guste más una muñeca, pero pues toda regla tiene su excepción, pero mayoritariamente todavía estamos muy lejos de esos cambios y yo creo que se disfruta más definitivamente con una persona.
4: Yo tengo una teoría.
3: Estando bien.
4: Y es que hay cosas más íntimas que la penetración.
3: Totalmente.
4: ¿Sí o no?
3: La comunicación, o sea, la herramienta, mira, yo soy médico, me encantan los medicamentos, me encantan las cirugías, pero te voy a decir, el arma más potente en sexualidad se llama comunicación. Si tienes una buena comunicación, tienes el mejor orgasmo, la mejor sensibilidad, el mejor encuentro sexual.
4: ¿Cómo es comunicar? ¿Como antes de o mientras?
3: No, yo creo que no hay un momento. Comunicar es antes, durante y después, porque muy chévere antes, fue súper calladeroso, te trató súper bien durante la relación bien y después fue un agreste, ¿no? No tiene sentido. La comunicación creo que es un continuum de muchas cosas, antes, durante y después.
4: Sí,
3: la mejor actividad sexual, creo yo, sea después del encuentro sexual. Eso es un, tenemos ahí tema para
4: eso,
3: otra cosa.
4: Eso es una cosa maravillosa porque antes y durante todos bien, pero el después es el que logra matarlo a uno. El después cuando tú te, pues, no voy a decir eso.
3: Dígalo, porque muy seguramente vamos por el mismo lado. Mira que una de las cosas más importantes es cuando ya concretaste, pasó, y hay que mirar qué pasó después. En las dificultades es que uno conoce a las personas. Cuando todo está chévere, creo que fluye mucho más. Cuando hay plata, pues, oígame, la plata soluciona algunas cosas. Uh-huh. Cuando hay salud, pues las cosas fluyen. Pero cuando hay pobreza, cuando hay enfermedad, es que uno se da cuenta primero quién es uno y segundo quién está de verdad al lado. Entonces creo que eso aplica también para la sexualidad.
4: El después es cuando tú te acuestas en el pecho de una persona con confianza, así sea una pareja solamente sexual, y pueden llegar a hablar de unos temas tan maravillosos como tan profundos y tan concretos de muchas cosas de la vida realmente, cómo te sientes, de tú qué haces, cómo te has sentido estos días, cómo te ha ido con este negocio, o sea, eso me parece todavía más íntimo y eso es lo que a mí me parece.
3: Que, en la justa medida, porque tú hablar con un man que acabaste de conocer y no qué mame. Pues, en la justa medida la comunicación.
4: Que el sexo con amigos y son unas parejas que pueden funcionar un poco mejor. Si te has conocido hace mucho tiempo. No sé. Luego me siento a discutir
5: Es que es un tema largo y tiene demasiados pétalos para sacarle por todos lados. Sí.
2: Tendrás un espacio para Sarita en estos días.
3: Es una consulta.
5: Una consulta.
3: Sarita, cuando hemos hablado, Sarita me enseña cosas a mí. Pues creo que tiene una vivencia de su sexualidad absolutamente positiva.
4: Maravillosa. La disfruto mucho, es bello. Solo que la sociedad todavía tiene frenos, entonces me toca frenarme un poco, pero.
2: Bueno, Doc. Como estábamos hablando también de los jóvenes, ¿sientes que las redes sociales han influido muchísimo? Que la gente ya no se conecta físicamente, todo es a través de las redes sociales. Entonces, si tienen sexo o un encuentro íntimo es virtual y ese tipo de cosas. Aparte que pues esto te permite como tener absolutamente todo a la mano. Entonces, niñas en bikini, aplicaciones en donde puedes ver chicas mostrando un poco más, hombres mostrando un poco más, y pues eso hace que la gente se aleje de un encuentro físico.
3: Claro, yo creo que sí, y creo que es otra de las cosas que tendríamos que poner ahí también sobre la mesa de por qué las personas tienen menos encuentros sexuales. Lo que pasa es que tú con un clic tienes acceso a lo que te costaría muchos más días o meses o años de poder conseguir, tener acceso a muchas cosas que antes a nosotros no nos tocaba. Entonces,
2: me tocaba el televisor ahí, Venus.
3: Exacto, tal cual.
2: No se veía nada.
3: Ahora les cuento esa historia. Bueno. Creo que eso nos ha alejado del vernos, del sentirnos, del tocarnos. Uh-huh. Acordémonos que la respuesta sexual es positiva y es placentera en función de una cosa que se llama la dopamina.
2: Okay.
3: Y eso genera una liberación de sustancias que también te da el teléfono. Entonces, el cuerpo no entiende de dónde está viniendo ese placer, si es por un encuentro físico o es porque yo estoy scrolleando. Por eso es que hoy en día se generan las adicciones, porque la actividad sexual te libera esas sustancias, pero también el scroll también te las libera. Entonces, la gente dice, entre ir, salir, buscar, ir a enredarme con alguien y tengo la misma sensación de placer que teniéndola con el teléfono, pues probablemente lo que hago es tenerla a través del teléfono. Y eso también ha facilitado muchas cosas. Entonces, oye, mande una foto, venga, seamos como que no hay que generar e invertir un tiempo en conocer a alguien, que me parecía pues es de las cosas más chéveres que tenemos.
2: 9:39, nuestro sexólogo de cabecera Fernando Rosero. Aparte, ustedes pueden ingresar a la TikTok @besamecolombia, preguntarle lo que quiera en este momento, aprovechenlo. Y la historia suya, Doc.
3: ¿Cuál?
2: Estábamos hablando, oye, Doc.
3: No, pero ¿de cuál historia?
2: Estábamos, sí, que el sexo es bueno para la memoria. Ojo con eso.
5: Oye, que Carolina no respeta ni al doctor, de verdad.
2: Doc, por favor, Doc. No, Doc, usted nos dijo que, nos iba, que tenía una historia acerca de las de lo que pasaba antes. Digamos que la gente no tenía en un clic, pues una chica.
3: Ya ¿sí? Me entendí. Entonces, que hay mucho más acceso hoy en día a ese tipo de cosas y la gente está entrando más a dinámicas precisamente digitales que a dinámicas presenciales. La gente prefiere mándame una foto y se quedan con eso y entonces tienen autoestimulación, pero no buscan el espacio para poder hacerlo. Yo te quiero, les puedo decir que muchos de mis pacientes que hoy en día tienen disfunciones que llegan al consultorio, llegan es por la tecnología, se vuelven adictos a la tecnología. Hoy en día es una patología que vemos demasiado. Está bien ver, pero esto es como todo en la vida. Al veneno no lo hace el veneno, al veneno lo hace la dosis. Y yo, pues, yo puedo entender que esto es chévere y un ratico, pero si yo estoy pendiente ahí, pues estamos
2: ya
3: mal.
2: Tengo la hora.
5: Es verdad.
3: Al igual también que decir, oígame, no, entonces fuera toda la tecnología. No, estamos en un mundo tecnológico y hay que estar en la tecnología. Entonces digamos que eso es como una justa dosis, pero estamos viendo muchos problemas, mucho. Y el sexting, una locura, porque hoy en día también como es tan fácil, mandan fotos y después están arrepentidas porque queda ahí la huella digital y hoy en día... Pero tú mandas una foto y ya no tienes el control a dónde va a parar eso. Entonces manden siempre decapitados, sin tatuajes.
2: Sí. Que le monten, le cuando tenga la tanga esa linda y lo tal. Y no le muestren la carita.
3: Pareciera una cosa loca, pero hoy en día una de las cosas de ciberseguridad es enseñarle a la gente a proteger cómo mandar esas fotos si usted va a hacer sexting, que también es válido.
5: Ok. Bueno, muchas recomendaciones importantes. Doc, muchísimas gracias por estar con nosotros. Antes de que se nos vaya, ¿dónde lo podemos contactar? ¿Cuáles son sus redes sociales? Si alguien necesita un consejo, necesita tener una consulta, ¿dónde lo podemos conseguir?
3: Hay dos formas. En las redes sociales, creo que vamos a hablar de la red. Para eso sí son buenas las redes sociales.
5: Claro. Entonces, que sí.
3: Sexólogo-Rosero. Sexólogo-Rosero o el teléfono del consultorio que es 305-322-1001.
5: Muchísimas gracias por estar con nosotros.
3: Ustedes por la invitación.
2: Gracias, Doc.
5: Aquí 9:42.

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2: 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En Bésame son las
0: 9:47 minutos. 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

0: 9 de la mañana, 50 minutos. Yo quiero invitar a nuestros seguidores. Los hombres, si quieren estar bien, si no, también. Ah, no, porque es que hay hombres también que. ¿Por qué no? ¿Por qué no?
1: La mayoría de los hombres se están quitando los hombres.
0: Sí. No, ustedes no se imaginan el invitadazo que acabamos de traer, o sea, que está aquí con nosotros en Expertas
1: de
0: Besos.
1: Ay, es que es mexicano, yo estaba hablando de un mexicano hace poco.
2: No, todo el mundo piensa que es mexicano, pero no es.
0: Tiene como ese
1: ¿y por qué tiene ese acento? Bueno, ya le pregunto.
2: ¿Sí parece acento mexicano?
0: ¿De dónde eres?
2: Bolivia.
3: Boliviano.
0: Pero tiene cara de argentino. Español. Bueno, en fin, 9 de la mañana, 51 minutos. Ingrese ya mismo a arroba Bésame Colombia en TikTok. Esta es nuestra cuenta en vivo. Ahí estamos. O también lo puede hacer a través de YouTube. Ahí aparece el en vivo. Usted escribe simplemente Bésame. Está Inexpertas. Le da clic a Inexpertas, al en vivo de Inexpertas y listo. ¿Cómo les parece que tenemos a un hombre espectacular, además lindo físicamente, y también nos deja unos mensajes y unas reflexiones espectaculares a través de las redes sociales? Se trata de Daniel Dueñas. Un aplauso para este hombre maravilloso.
2: Gracias,
0: Daniel, bienvenidísimo.
3: Daniel,
0: ¿cómo estás? Estaba para las 9 de la mañana, pero tenemos que decir algo. Es que usted sabe que aquí el tráfico es terrible y aparte, pues el avión no llegó muy rápido, ¿cierto, Daniel? Bienvenido.
2: Sí, me vine directo al aeropuerto. Sí. Y bueno, recién conociendo el tráfico de Bogotá.
0: Sí.
2: Nos tuvo retrasados, pero yo feliz de llegar, feliz de estar. Y bueno, lo primero que quería decir antes de comenzar a hablar de cualquier cosa es que se me viene a la cabeza desde que te arricé.
0: Sí.
2: En todo el mundo, sobre todo todos los hermanos latinos, estuvimos viendo lo que pasó unos días atrás con el terremoto. Uh-huh. Unos meses atrás en Venezuela, donde toca Colombia. Sí. Y creo que lo que más me tocaba el alma cuando me acordaba de todo eso y uno veía las imágenes y hacía el seguimiento a la información. Es que impresionante es cuando la misma naturaleza nos da esas lecciones sobre nuestra naturaleza humana. Porque en ese momento, cuando las paredes empiezan a temblar, uno empieza a ver las grietas.
0: El piso. Sí.
2: Yo creo que todo lo superficial desaparece.
0: Sí.
2: Nadie piensa en cuánto dinero tiene en el banco.
0: Nadie.
2: O en el coche que tiene en el estacionamiento.
0: Uh-huh.
2: Nadie va a meterse a un edificio a tratar de sacar un título universitario. Y creo que lo único que piensan es en un hombre, en salir corriendo, en buscar a su esposa, a su pareja, a su hijo, a su padre, a su madre. Y esa humildad que te deja ese momento creo que es la lección valiosa de esas cosas, ¿no? Y eso lo trasladas también a la vida personal de cada uno, porque todos nosotros tenemos esos terremotos personales, esa mala relación, ese momento de crisis, el despido, no sé.
0: Sí.
2: Y Daniel, como lo trabajamos, pues nos deja esa lección.
3: Es verdad. Daniel, yo tengo una pregunta, y es que generalmente cuando una persona llega con tanta sabiduría,

0: compartiéndola con la gente nace a partir de una experiencia. ¿Qué hizo, qué pasó en tu vida para que tú decidieras empezar este mundo, o sea, empezar este camino de llevarle mensajes a la gente?
1: ¿Qué vivencia personal te hizo transformar tu vida?
2: En realidad muchas, no solo una. Es todo un camino de cosas, una consecuencia de heridas, en realidad, porque lo que te deja lecciones son las heridas.
0: Los momentos
2: bonitos, momentos felices, no son de los que se aprende, creo, sino de las heridas y de las caídas. Fue un momento, en realidad, de mi vida en el que estaba muy deprimido, muy frustrado con lo que estaba haciendo. Yo trabajé casi 20 años en televisión en mi país. Hacía periodismo, llegué a la gerencia de prensa, hice el noticiero central, estaba lo mejor que podía en su momento,
0: sí,
2: pero estaba vacío, la verdad era eso. Y creo
1: más que era, perdóname, pero era el galán. El galán del periodismo. No, yo sé que tú humildemente me vas a decir, el galán.
0: Estabas en un muy buen momento de tu vida profesional.
1: Sí, lo digo porque ingresen ahora mismo a TikTok, @bésamecolombia. O sea, cuando les decimos de galán, o sea, cuando ustedes entren, van a decir esa palabra. Es poquito para lo que está diciendo Carito, para lo que está diciendo Miles ahora en redes sociales. En serio, entren a TikTok, @bésamecolombia. Aparte, te están saludando mucho, dice Constanza, me encanta las reflexiones de este hombre, lo sigo en todas sus redes, bendiciones. Es un invitadazo que tenemos, entren ya a TikTok, @bésamecolombia.
2: No, muchas gracias.
1: Entonces, ¿estabas vacío por dentro?
2: Sí, bueno, de eso hablo un poco en la conferencia que voy a dar en los próximos días aquí en Colombia, a partir de septiembre, pero la idea es, estaba en un mundo, como muchos creo, en el que el centro de acción es el ego.
0: Sí.
2: Y ahora suele ser mucho más común. Uno se guía a través del ego y vives en función a tu ego. Es normal, no hay vergüenza en decirlo. Y el momento crítico cuando tuve este cambio fue cuando decidí dejar de ser yo y mi ego el que dirige las cosas que hago. Dejé de tratar de, con mis fuerzas, pasar las pruebas que estaba pasando. Y decidí dejar la guía a la única persona que sabía dónde tenía que ir y cuál era mi propósito, que era Dios.
0: Sí.
2: El momento en que yo dije, okay, Dios, ya está, esto es hasta donde yo puedo, a partir de ahora te dejo la guía del barco a ti,
0: no.
2: Yo voy a hacer lo que tenga que hacer y tú guíame a donde me tengas que llevar, empezaron a pasar cosas, literalmente empezaron a suceder las cosas. Y todo ese temor que yo tenía al cambio, todo ese temor que yo tenía a fracasar haciendo otra cosa, porque no sabía hacer otra cosa, es lo que había hecho toda mi vida, se empezó a arreglar solo. Y te estoy hablando de hace 3 años. Hace 3 años empecé a hacer estos videos. Y todo sucedió tan rápido que a mí me sorprende.
1: ¿Cuál fue el primer video que tú recuerdas que subiste en redes sociales, ya con esta transformación, que empezó a funcionar y se volvió viral? ¿De qué hablaste?
2: De cómo me sentía yo. Al principio, en realidad, yo no hacía videos dando consejos, ni hablando de situaciones externas, hablaba de mí, de cómo me sentía yo, de lo mal que me sentía yo, de la depresión que estaba atravesando yo, del momento difícil que estaba atravesando en mi vida en diferentes
1: aspectos,
2: familiares, trabajo. Y lo que hizo, que yo no me lo esperaba, era generar empatía. Mucha gente se empatizó con el video, con lo que decía, y las respuestas eran, gracias por decirlo, yo también me siento así, yo también estoy atravesando por esto. Y eso empezó a viralizarse. A mí me sorprendió eso porque fue una catarsis para mí, y al final, más que yo ayudar a otros, me ayudaban a mí.
0: Mm.
2: Me ayudaban a pasar el momento que tenía.
1: Acompañarte.
2: Claro.
1: Y a sentirte que no estabas solo en eso.
2: Exacto. Y ese es el tema, pero la mayoría de las personas piensa que sus problemas son únicos y son los peores, y no existe nada peor que lo que uno está atravesando. Y en realidad todos atravesamos por los mismos problemas, en diferentes magnitudes si quieres, pero los mismos problemas seres humanos.
0: Claro, a partir del momento en que tú empiezas a contar tus historias, a contar de tu vida, lo que haces es encontrar personas que se identifican. Y yo soy una defensora de que no hay nada más sanador que sentirse identificado, que sentir que a otras personas también les ha pasado lo mismo. Después de encontrarte a todas esas personas en ese camino de que se identifican contigo, ¿cómo llegan los mensajes a ti para compartir con los otros? Porque sin duda alguna, recibir un mensaje en el momento indicado puede cambiarle a uno el rumbo de la vida, sin duda alguna.
2: estas alturas te puedo decir que no me gusta decirlo así, pero no es que llegan los mensajes, es me pongo a escribir de lo que me pasa a mí.
0: Sí.
2: Y al principio era solamente eso, era yo escribiendo lo que me pasaba a mí y tratando de entenderlo, y eso lo volvía a un video.
0: Claro, claro.
2: Después fue creciendo y empecé a aprender también mucho de la gente, de lo que me contaba la gente que vivía. Claro. Sí, creo que he tenido una virtud yo en todo este tiempo, ha sido que soy muy bueno escuchando.
0: Ok.
2: Creo que esa es una gran virtud que deberíamos todos cultivar. Uh-huh. Se aprende más de escuchar que de hablar. Uh-huh. Y el saber escuchar me ha hecho empatizar mucho con los problemas de otros, porque me los apropio cuando los escucho. Y bueno, he aprendido también de eso y también hago videos, por supuesto, de eso, de lo que aprendo de los demás.
1: No, Daniel Dueñas hoy está con nosotras aquí en Inexpertas de Bésame. Ingrese ya mismo a @BésameColombia, el en vivo. Yo me voy a cambiar de puesto porque resulta que este hombre tiene unos ojos azules, y entonces ahí está, es de perfil.
0: Ajá.
1: Con su perfil izquierdo. No, yo estoy aquí de frente. Yo necesito que él quede de frente para que ustedes lo vean. Así es que acaba de llegar. ¿En dónde estabas?
2: En Bolivia.
1: En Bolivia. Acaba de llegar. Perfecto. De su país. Entonces, por favor, porque las niñas están felices aquí en TikTok. Ay, carito, Inexpertas, maravilloso su mensaje. Es muy guapo, es que inteligente.
3: Están acabando, amor.
1: Daniel Dueñas, qué emoción, excelente invitado. Daniel, ¿tienes pareja?
2: Sí, estoy casado.
1: Ay, muéstrale la arcocha. ¿Tienes hijos?
2: Amor, sí.
3: Eso es lo primero que uno le ve a un hombre, pero es que yo estoy tan
1: mal. Le gusta uno. Mal le gusta uno porque uno
2: y
1: dice.
2: Acabo de cumplir 20 años.
3: ¿20 años? ¿Cuál es la?
1: Ay, ve. Hay un video
3: Es un buen hombre.
1: Hay un video en el que él explica por qué uno debe tener cero contacto con el ex o con la ex.
0: ¿Por qué? ¿Por qué?
1: Pero espérese a como aquí que entren a TikTok @BésameColombia. Yo sé que esto le interesa a usted, este mensaje. Entre ya. Porque ya Daniel Dueñas aquí en vivo y en directo le va a decir mientras nos acomodamos acá.
0: Ella lo va a cambiar. Sí, claro.
3: ¿Dónde te vas?
0: Además que esté en el centro.
3: Ah, ya te entendí.
0: Simplemente se va a cambiar un poquito de puesto para que ellas puedan verlo mejor.
1: Ellas y ellos. Porque hoy
0: ellas y ellos, exactamente.
1: Los hombres también deben caer por un montón. Ay, vamos a decir que no.
3: Dinos la verdad.
1: Daniel, claro.
2: Sí, hay de todo.
1: También hay de todo.
3: Sí, de todo.
1: Bueno, sí. ¿Por qué cero contacto con la ex o con el ex?
3: Me parece súper bueno que lo pongas muy claro.
2: Lo decimos todos, lo sabemos, pero no lo ponemos en práctica. Son frases de esas que conoce todo el mundo, pero que nos entra por un lado y nos sale por el otro. Y es tan sencillo como que donde hubo fuego, cenizas quedan.
0: Sí.
2: Y es bíblico lo que les voy a decir. En realidad, el único pecado del que Dios te pide que te alejes, que no enfrentes, es la lujuria, es la infidelidad. No te puedes poner en una situación así porque vas a perder.
0: Ok.
2: Porque en tu cualidad de ser humano está pecar. No eres inmune, no eres...
0: Al deseo.
2: Claro, no eres inmune al deseo. No. Hay cosas que uno no puede controlar en su calidad de ser humano. Una de esas, según la Biblia, es el deseo, es la lujuria. Entonces, antes de enfrentarte a un pecado así, te dice, aléjate de la tentación. Y es real, aléjate de la tentación. Con un ex, siempre hay un poco de eso. Siempre. Okay. Siempre hay excepciones también, no creo que sea una norma, pero las excepciones son las que confirman la regla. Si bien hay personas que creo que pueden tener una buena relación con un ex, creo que son una gran minoría.
0: Mm.
2: Porque siempre va a haber dentro de esa relación un poco de deseo.
0: Sí.
2: Una necesidad de contacto.
0: Sí.
2: Un pequeño coqueteo y estás esperando una sonrisa y tú devuelves otra.
0: Oh.
2: ¿Y para qué tentar al diablo?
0: Sí, total.
1: Dicen que... ¿Mile tiene alguna pregunta?
0: No.
1: Dicen que el hombre... Es que yo veo todos... Yo estoy aquí... Yo miro a los ojos, Daniel, que además tiene unos ojos divinos, azules, ¿no? Ingrese ya a TikTok, @BésameColombia. Daniel Dueñas hoy acompañándonos. Tú hablabas acerca de los hombres, que un hombre no engaña porque no está satisfecho sexualmente. ¿Por qué consideras que un hombre engaña entonces en una relación? Discúlpame, antes esto... Sí, he tenido confesiones de muchas amigas, historias y testimonios que dicen, pero es que lo tenía todo en la casa.
3: Sí, ¿por qué se fue?
1: Y engañaba. o se fue teniéndolo todo, o ve uno mujeres divinas, esas modelos y esas reinas de belleza, y después salen contando que les montaron cacho, y dicen, ah, si le montaron cacho a ella, ¿qué puede esperar uno? Entonces, ¿por qué el hombre engaña incluso estando satisfecho sexualmente?
2: Porque no todo es el aspecto sexual. Yo creo que un hombre busca lo que está a su nivel. A una mujer no le engañan necesariamente porque se han encontrado con una persona que sea mejor. Una mujer que sea ni más bonita, ni más exitosa, ni más inteligente, wow, ni que sepa cuidar mejor. El hombre lo que busca al final es una mujer que esté a su nivel. O sea, es como, es como un perro, sin desmerecer a los perros, un perro que come basura va a buscar siempre basura.
0: Sí.
2: Se acostumbra, wow, a comer basura.
0: Yo he sido una defensora de, porque en Colombia tenemos una cultura, Daniel, de es que yo me quiero casar con un príncipe que me dé, que no sé qué, que hable tres idiomas, que sea presidente de un banco. Y cuando vienen y se acercan niñas que me dan esa información, le digo, ¿y tú qué tienes para dar? Entonces acabas de corroborar una teoría que yo tenía, y es que para poder tener un hombre bueno para uno, uno también tiene que ofrecer el nivel que ese hombre está buscando, ¿no?
2: Yo creo que es un tema de, o sea, eso también anda muy confundido, creo, en la época actual, el tema de los roles.
0: El de los roles, sí.
2: Se confunde mucho el tema de la igualdad.
0: De la igualdad.
2: Con los roles. Yo creo que existen roles. El hombre y la mujer son diferentes. El hombre está diseñado para hacer otro tipo de cosas que la mujer.
0: Sí.
2: No mejores ni peores, diferentes.
0: Diferentes.
2: Exacto. El hombre tiene ese instinto por naturaleza protector, de guarda, de ser guía, de ser proveedor.
0: De ser líder.
2: De ser líder. La mujer, por otro lado, tiene ese rol de, ese instintivo, ese rol, obviamente, de dar vida, de sostener, de multiplicar. Para mí la mujer es la multiplicadora de bendiciones dentro de un hogar.
0: Okay.
2: Siempre dicen, la mujer tiene que seguir la guía del hombre, sí, pero el hombre tiene que seguir la guía de Dios.
0: Claro.
2: O sea, si ese hombre no tiene una guía correcta, la mujer no tiene que seguir.
0: Claro.
2: Entonces, no se trata de admirar por admirar, de seguir por seguir, cada uno tiene que cumplir el rol que le corresponde. Ninguno es más importante que el otro, los roles son igual de importantes, pero son diferentes.
0: Claro.
2: Pero si cada uno juega su rol de la manera en que tiene que hacerlo, pues la familia empieza a funcionar.
0: Y hay un equilibrio.
2: Eso no significa que la familia va a ser perfecta, que siempre van a haber problemas, siempre van a haber choques, pero van a obtener la fuerza necesaria, perdón, para poder atravesarlos.
1: Pegase, vente, tranquilo.
3: Mile tiene razón en, si estás buscando un hombre muy exitoso, tú también tienes que ser una mujer muy exitosa. Pero yo tengo una teoría en contraparte que me ha conflictuado mucho, para que tú me digas si es verdad o de pronto lo estoy pensando de una manera exagerada. Y es que también a veces uno se encuentra con un hombre que uno quiere rescatar, como que, ay, pobrecito, toda su vida sufrió.
1: Regenerar el gamín.
3: Exacto. Tuvo una relación muy difícil, no sé qué. Uno se mete en esa relación y uno no entiende, como mujer se niega mucho, o me pasaba a mí, como que, ¿cómo es posible que yo, si yo soy esto, esto, esto, esto y esto, y además lo amo de verdad, él siempre prefiera devolverse a un lugar muy oscuro, ¿cierto? Y lo que tú dices es muy cierto. Él se va a devolver a un lugar más cómodo que no le exija tanto. Me parece a mí un lugar más cómodo, como esta sí me aguanta, si yo le hablo feo, pues ella se siente menos, como que esta de pronto me aguanta mucho más. Por eso es que a veces la segunda o la moza, pienso yo, no es tan buena como la mujer. Siento que es porque ellos encuentran un menor nivel donde se pueden sentir más cómodos. ¿Es o no es verdad?
2: Es verdad, totalmente. Bueno, sí, o sea,
3: lo supe siempre.
2: También funciona al revés. Si una mujer quiere buscar un hombre que sea de tales características, de más proveedor, todo, tiene que dar el nivel para poder sostener un hombre así, correcto. Pero al revés también. Mira. Si un hombre quiere buscar una mujer que sea buena, que sea fiel, que sea atenta, que lo cuide, que no salga de casa, que se lo cocine, él también tiene que dar la talla,
0: claro,
2: para poder sostener a una mujer así.
0: Totalmente.
2: El problema es que gente que no da la talla para eso exige más. Un hombre que no sabe cuidar exige una mujer que lo cuide. Un hombre que no sabe proveer exige una mujer que lo atienda, que deje de trabajar, que no salga, que se entregue a él. Entonces no funciona así. Es el tema de que cada uno acepte su rol y abrace su rol y busque al final lo que tiene a su alcance. Hay parejas muy lindas de yo he conocido mujeres con hombres que han terminado, parejas muy lindas, porque ella o él buscaban algo mucho mejor, soñaban con algo más y tenían todo ahí. Es también ese mito de que necesito más, me merezco más, ¿qué más? Entonces es bastante complicado. Me ha pasado también en mi vida, lo he visto mucho. Y creo que todos estos procesos, más allá de lo que uno puede escuchar de otra persona, los tiene que vivir con las experiencias propias.
0: Claro.
2: Puedes recibir alguna guía, puedes recibir algún consejo, pero lo más sano es que te digan que ese proceso lo tienes que vivir, tus heridas las tienes que vivir y a partir de esas heridas tienes que aprender.
3: Pero es que hay un problema, y es que hay hombres o mujeres que tienen mucho potencial. Entonces, las mujeres buenas se quedan ahí porque dicen, es que él tiene potencial para cambiar. Pero realmente él no llega nunca, pasan los años o los meses y nunca llega a ese potencial que la mujer espera. Como, mira, yo soy una mujer muy atenta, me gusta que sean detallistas, por ejemplo, conmigo, que me traigan flores, que me hagan esto, no sé qué. Y él tiene mucho potencial para hacerlo porque de pronto en una relación pasada lo hizo o porque se nota que es un hombre que puede darlo y nunca llega a hacer eso. No es que uno tenga una aspiración. De pronto uno lo tiene todo en la relación, sí, pero el hombre está tan cómodo que no cambia nunca.
0: O sea, la gente puede
3: para
0: cambiar.
3: Para mí la solución
0: su esencia
3: es irse.
0: Siempre va a ser así.
3: Para mí la solución es irse. Si un hombre no cambia,
0: siento que
3: en un
0: no
3: año,
0: va a cambiar.
3: Uno se va. O como, pero tú acabas de decir, hay relaciones que lo tienen todo ahí. Si un hombre está cómodo, discúlpame Daniel, pero si un hombre está cómodo, el hombre no cambia. Siento yo.
2: A ver, para empezar, yo creo que una mujer que te ama
3: te espera.
2: No te espera. Te presiona. La mujer que te ama te dice que estás haciendo las cosas mal. No por joderte la vida, te lo dice porque quiere que mejores.
0: Que mejores, sí.
2: Te dice cuando ve algún error porque quiere que seas una mejor versión de ti. La mujer que no te ama te deja como estás, te deja tranquilo, no te molesta, no te discute, no le importa lo que tienes que decir. O sea, el momento en que un hombre tiene que preocuparse por sus relaciones con la mujer es cuando la mujer deja de decirle cosas.
1: Sí.
2: El silencio es más preocupante que las palabras. Esa es una mala señal. Entonces, si ese hombre no reacciona ante todo lo que tú ya has hecho durante un tiempo para tratar de que sea una mejor versión, no va a cambiar. Al menos no contigo. Y no está mal. De repente es otro tipo de persona la que necesita para recibir ese tipo
0: exacto.
2: de presión.
0: Exacto, sí, total. Sí.
1: ¿Cómo, qué mensaje le puedes dejar a tantas? Primero hay que decir que está... O sea, está lleno el TikTok, se están conectando muchas personas, te dicen que muy lindo, qué hermoso, qué saludos, que dónde vas a dar las conferencias, esto por supuesto vamos a hablar, vamos a estar allá las inexpertas. Pero antes de esto, sí, Daniel, quisiera que le dijéramos a todas estas mujeres que no se han elegido, que lo hagan. Que siguen una relación tóxica, que siguen una relación aguantando tanto maltrato, tanta violencia de todo tipo, desde psicológico hasta más. ¿Cómo, qué mensaje? ¿Cómo convencer a esta mujer y empoderarla y decirle, si usted no tiene nada que elegir, elija su salud mental?
2: Mira, a ver, no sé si tienen por aquí un cuchillo, ¿no? De lo que sea.
3: ¿Un qué?
1: No.
2: Un cuchillo.
0: Un cuchillo, no.
1: ¿Tú no tienes aquí en la cartuchera?
3: No, amor.
2: Ya, mira, es como si tuvieras un cuchillo. Y lo agarras fuerte desde el filo, ¿ya?
0: El filo hacia adentro.
2: Filo hacia adentro, aquí. Uh-huh. Y el mango está acá. Uh-huh. Yo tengo este cuchillo y te digo, me está lastimando porque lo estoy apretando fuerte. ¿Me lo puedes quitar? ¿Me lo vas a quitar?
1: Pero no puedo, lo estás apretando.
2: ¿Por qué no me lo quitarías?
1: Porque lo estás agarrando muy duro.
2: Y si me lo quitas, me lastimarías más,
1: sí.
2: ¿No es cierto?
1: Sí.
2: Eso es un poco lo que hacemos... Cuando estamos en un problema, estos son nuestros problemas, nosotros decimos, Dios, ya no aguanto, quítame este problema, ¿por qué no me lo quitas?
1: Ay, sí.
2: Pero Dios sabe que si te lo quita, en ese momento, te va a lastimar más.
1: Claro.
2: Vas a terminar con más heridas de las que tendrías cuando estás sosteniendo el cuchillo. Entonces, ¿qué es lo único que tienes que hacer?
1: Abrir la mano y soltar.
2: Nada más.
3: Soltar.
2: Nada más. Soltar. No se trata de que nos quiten las cosas en el momento que nosotros queremos, porque nuestros tiempos no son los tiempos de Dios, sino de estar preparados para cuando venga esa respuesta que tanto buscamos. Entonces, lo único que podemos hacer es prepararnos. Nada vale más que tu paz. La gente vive persiguiendo el amor perfecto, el trabajo perfecto, no sé, la casa perfecta, el auto perfecto. En el caso de este tipo de mujeres, el matrimonio perfecto. Y todos esos son estados, son estados que pasan. La felicidad es un estado, no estás feliz todo el tiempo. Uh-huh. Hay momentos de felicidad, hay momentos de tristeza, pero creo que lo que deberíamos perseguir es el estado de la paz. Ese es un estado permanente, porque tú puedes estar en un problema y puedes estar en paz. Uh-huh. Puedes estar en el mejor momento de tu vida y puedes estar en paz. La paz es un estado permanente. Y perseguir ese estado permanente, trabajar por ese estado permanente de paz, empieza por trabajar contigo, por quererte a ti, por amarte a ti, por saber lo que te mereces y lo que no te mereces, por poner tus límites claros. Mm. Y comenzar a entender que no toda la gente que tienes cerca merece tu tiempo. Mm. Ni siquiera la propia familia. Y cortar todo lo que no merece tu tiempo.
1: Que fue muy buenísimo.
3: No solo personas, sino actividades también.
1: Actividades. Bueno, vamos a hablar de tus conferencias, Daniel. Todos queremos asistir, conocerte. Bueno, Barranquilla, Bogotá, ¿qué otras ciudades van a poder disfrutar?
2: Empieza, a ver, lo tengo aquí para no equivocarme con nada.
1: Tranquilo.
2: Empieza el 18 en Chía. El 22 estamos en Barranquilla, en el Jumbo del Country. El 23 en Bogotá, en el Teatro Astor Plaza.
1: Okay.
2: El 24 en Medellín, en el Teatro de la Universidad de Medellín.
1: Okay.
2: Y después estamos en Cali, en el Teatro Calima.
1: Okay.
2: Para mí esta experiencia es muy hermosa porque es la primera vez que hago este trabajo presencial. He tenido ya unas primeras presentaciones que me han sorprendido mucho. Porque una cosa es trabajar en digital y otra cosa es hacerlo con la gente cerca. Es hermoso el tema digital, te permite un alcance muy grande, conocer gente, llegar a gente de otros países. Pero siempre falta algo que es el estar en el mismo lugar, el respirar el mismo aire.
1: Sí.
2: El tener esta conversación y el recibir energía es diferente. Por eso me gusta mucho. Era algo que quería hacer hace mucho tiempo. Y más allá de si la gente me sigue o no me sigue, o ha visto o no ha visto algún video, me gustaría que si sienten, aunque sea un poquito de curiosidad, vayan. Yo les prometo algo, les aseguro algo. Van a salir con algo positivo. Una semillita, por lo menos, para poder generar un cambio, ojalá fuerte y grande para su vida. Lo que hago en la conferencia es hablar de mí, de mis heridas, de mis batallas, y lo que he aprendido a través de esas batallas, y he podido entender que nos afecta a todos y que de repente cuando ves las cosas desde otro punto de vista, puedes enfrentarlas diferente y salir adelante. Entonces es para todos los que quieran asistir.
1: Ay, gracias, qué lindo. Además que, Daniel, lo que dices es muy cierto, el contacto con la gente es tan importante. Sí. O sea, las redes sociales son muy chéveres, es lo que está de moda, pues, tendencia. Pero el contacto a veces se pierde y esto es muy importante, la energía. Daniel Dueñas transmite también mucha tranquilidad. Estaba mirando sus redes sociales, pues yo lo sigo a él siempre, además que, si usted no lo sigue, le aparece. Es que tiene una cantidad de seguidores, millones, y usted se queda conectado cuando lo ve.
3: Sí.
1: Pero es que no solamente hablas de las parejas, hablas del cuidado de los padres. Tienes un video tan lindo en donde hablas de las mamás, y hoy en día sí que vemos mamás solas, mamás olvidadas. No sé cómo puede un hijo decir, me voy y dejo a mi mamá. Y yo he escuchado gente que dice, no, llevo 2 semanas y no he hablado con mi mamá. O sea, chévere también poder dejar esa reflexión e invitar a la gente a que retome esa iniciativa de preguntar por su mamá, de hablarle, de estar pendiente.
2: Y es a lo que nos lleva ese ritmo que tiene el mundo ahora. Todo queremos rápido. Todo lo importante se aplaza y todo lo inmediato se prioriza. Y yo creo que no hay hijo que no se arrepienta de no haberle dado el tiempo a sus padres, a su madre o a su padre. Pero se arrepienten tarde.
1: Sí, uy.
2: Cuando ya tienes ese...
1: ¿Qué mensaje?
2: Todos tenemos ese número en el celular que no lo queremos borrar, pero sabemos que nadie nos va a contestar.
1: Sí, sí. ¡Uy, no! ¿Qué es eso tan triste?
2: Y son esos momentos los que podemos evitar simplemente tratando de estar un poco más conscientes de cuáles son nuestras verdaderas prioridades. Que no va a tomar mucho tiempo, no toma mucho tiempo, no significa atender a tu madre o a tu padre, o a tu hermano o a ese amigo.
0: Bueno, mi mamá sí hay que oírla mucho tiempo por el teléfono porque tiene historias, pero yo encontré la forma de escucharla. Entonces yo digo, mami, cuénteme, y mientras tanto voy haciendo otra cosa, pero estoy completamente metida en la historia que ella me está contando y puedo ir haciendo otras cosas porque mi mamá de verdad requiere ese tiempo para que uno la escuche. Y es importante y se lo merece, entonces sí se puede.
2: Y por el otro lado, es importante también que los padres, madres, no importa la edad que tengan, entiendan que el amor no se ruega, ni siquiera a los hijos.
0: Es verdad.
2: Y cambiar esa mentalidad. Tantas madres, padres persiguiendo a los hijos, sufriendo, persiguiendo, rogando por un poco de amor, que no va a llegar. Hay que aprender que el amor no se ruega ni siquiera a los hijos, porque no porque seas mayor o porque hayas pasado cierta edad, dejas de tener independencia, dejas de tener valor. Tú eres la persona más importante para ti. Y a los 50, 60, 70, tienes todavía mucho por vivir y mucho que hacer por ti.
0: Sí.
2: Entonces, los hijos a un segundo plano. Para cada uno.
1: Qué bien. Ahorita estábamos hablando porque tiene la argolla y todo. Muestra tus manos.
3: El esposo.
1: Tiene unas manos lindas. Tiene unas manos lindas. Muy lindas. Grandes. ¿Cuánto calzas?
2: 43.
1: Tiene unos pies también muy lindos.
0: Claro.
1: Daniel, ¿cuál es la clave? Tres cosas. Si nos dieras un cofrecito que tiene tres cosas para un matrimonio lindo, un matrimonio bonito, estable, chévere.
2: Ya, yo creo que primero, encontrar una manera de que la dinámica funcione. Para mí, ¿cómo ha sido eso? Entender que no puedes dejar primero de admirar a tu pareja.
1: Uy, sí.
2: En ambos lados.
1: Total.
2: No puedes perder esa admiración, el verla o que te vean y decir, admiro a esta persona, admiro a esta mujer, admiro lo que hace, admiro lo que es. Creo que el momento que pierdes esa admiración empieza a derrumbarse todo. Después entender que un matrimonio no se trata de buscar a la persona perfecta, sino encontrar a la persona que esté dispuesta a disculpar todos los días tus imperfecciones.
1: Y que te acepte.
2: Y que te acepte como eres. Y después también entender que el amor es un estado momentáneo. Eso no significa que no sea eterno. Significa que un momento puedes amar a tu pareja con toda tu alma y otro momento pueden discutir y no la amas con toda tu alma. No la quieres ver. Pasa. Va a ser parte de ese proceso. No la vas a amar 24 horas, 7 días a la semana. Pero todos los días ves lo bueno y ves lo malo y tomas esa decisión diaria de seguir con esa persona porque valoras más todo lo bueno que trae a tu vida que todo lo malo que tiene. Porque todos tenemos ambos lados. Y esa decisión la toman ambos todos los días.
0: Es verdad.
1: Porque valoras más lo bueno que lo malo.
2: Un trabajo diario.
0: Es un trabajo diario. Sí, sí,
1: es un trabajo diario y es un trabajo de... Que eso es, para mí es un trabajo sabio. Es un trabajo sabio. Pues, Daniel, te cuento que te envían muchos, muchísimos saludos a través de las redes sociales. Daniel Dueñas, que sí, señores, ya está acá en Colombia. Yo les voy a compartir entonces las presentaciones de Daniel Dueñas. Él va a estar en gira en 4 ciudades. En Bogotá, por supuesto, Medellín, Barranquilla y Cali. Barranquilla, Bogotá, Medellín y Cali. Las fechas entonces, si las podemos repetir, por favor.
2: 22, Daniel. 23, 24 y 25.
1: Perfecto.
2: Desde el 22.
1: Perfecto. ¿Y en dónde pueden comprar las boletas? Angelito, se me está escuchando. Espérame, ¿dónde podemos comprar las boletas?
0: Sí, para que las personas que ya se están programando y que quieren ir a ver a Daniel, que pueden además va a estar
2: a
0: buenísimo.
2: Mi perfil. Sí, redes, okay. Y yo tengo anclado ahí el perfil el donde link. Están todos los datos de la gira. Ajá. Y ahí es simplemente buscar la ciudad, entran y te los lleva directamente a la
1: boletas en www.taki.co.com. www.taki.co.com. Allí ustedes van a encontrar todas las entradas para que puedan quedarse con estos mensajes, estas reflexiones tan lindas de Daniel Dueñas. Y asimismo también lo pueden seguir en redes sociales. Yo sé que ustedes lo han visto una cantidad de veces.
0: Sí, total.
1: Y definitivamente cuando lo vemos, atrapa.
2: Pero espero verlas también.
0: Claro que sí, Daniel, muchísimas gracias.
2: Pueden, lleven amigas, lleven a alguien. O si pueden ir en familia, mejor.
0: Mejor todavía.
2: Va a valer la pena.
0: Ay, qué lindo.
1: Los hombres, espositas, lleven a sus espositos, lo mismo. Ellos que lleven a sus espositas, a sus hijos, a las mamás, a los papás, la familia entera. De verdad, es un mensaje muy lindo que hoy en día siento que como sociedad lo necesitamos. Gracias, Daniel.
2: Gracias a ustedes.
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Ellos son los chicos de Timo, se llama Todo Va a Estar Bien y usted lo escucha aquí en Bésame Te Enamora. Recuerden que si quieren agregar alguna canción a esta playlist para que sea más que perfecta, pues lo puede hacer enviando nota de voz a través del 317-243-5777. Por favor, me dice su nombre, desde dónde está escuchando Bésame y cuál es su canción favorita. Yo aquí la busco, le doy play y la disfrutamos en esta mañana de jueves, abriéndole la puerta al fin de semana y a poquitos aquí en Bésame Te Enamora. 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

0: Tatiana me pedía esta canción a través del 317-243-5777 de Lucas Arnau. Se llama De Rodillas y usted la escucha en Bésame, Te Enamora. 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
5: 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En Bésame son las 10:54 minutos. 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

¿Qué pasa, mi gente? ¿Qué pasa, people? ¿Cómo vamos? Feliz mañana de jueves. Bienvenidos a la segunda hora de Bésame en Línea, en donde usted pide y programa su canción favorita enviando nota de voz al 317-243-5777. Y arrancamos con MDO. Se llama Te Quise Olvidar. Bésame, te enamora. Feliz mañana.

0: Es que no sé bailar bachata, pero me gustaría aprender a bailarla. Me parece un género musical bien agradable para bailar con la pareja. Ahí estaba, Obsesión de Aventura. Y usted lo escucha aquí en Bésame, te enamora. 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

0: Paulina Rubio con Yo No Soy Esa Mujer. Y usted la escucha aquí en Bésame, canción que me pedía por acá Tatiana a través del 317-243-5777. Y así como Tatiana, que me envió un mensaje de texto, usted también lo puede hacer a través de nuestro Bésame WhatsApp 317-243-5777. ¿Cuál es su canción favorita? ¿Listo? Yo la busco, le doy play y nos las oyamos en esta mañana de jueves, abriéndole la puerta ya poquitos al fin de semana, obviamente en compañía de Bésame. Bésame te enamora, así que espero su mensaje. 317-243-5777.
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0: un violinista en tu tejado. Él es Melendi y usted lo escucha aquí en Bésame Te Enamora. 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

My people, ¿cómo vamos? Feliz mediodía de jueves. Aquí arrancamos esta nueva hora de música en Bésame, te enamora. Esto es Bésame en Línea, en donde usted pide y programa su canción favorita a través del 317-243-5777. Y arrancamos esta nueva hora de música con RBD. Solo quédate en silencio. Bésame, te enamora. Mario Vargas al aire.

0: Ricky Martin junto a la Mari, se llama Tu Recuerdo y usted lo escucha aquí en Bésame Te Enamora. 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
0: Y se aproxima nuestro Íntimo Bésame con Gianmarco el próximo miércoles 26 de agosto en Mezcal, pero más adelante le voy a contar qué debe hacer para que se pueda ganar uno de esos cupos. Mientras tanto, pues aquí está Te Mentiría de Gianmarco en Bésame.

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0: Au se llama Estás Conmigo y usted lo escucha aquí en Bésame, Te Enamora. 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

Lo escucha aquí en Bésame, te enamora, los leo a través del 317-243-5777. Me dicen, hola mi gente hermosa de Bésame, oigan, estoy aquí atrapada en este trancón eterno de un jueves que ya parece viernes. Uy, sí, para mí arranca el fin de semana desde hoy, y para usted, cuéntemelo. 317-243-5777, dice, pero con ustedes la cosa cambia. Un saludo gigante para mi esposo que va manejando por la vía y me escucha siempre, y para ustedes que son la mejor compañía. Bueno, no me deja el nombre, pero gracias por tu mensaje. Dice por acá, feliz tarde mi hermano Mario. Oiga, reportándome desde el taller, aquí dándole dura este jueves. Un saludo muy especial para toda la gallada de la zona industrial y para mi negra hermosa que está escuchando Bésame. ¿Listo? Sus canciones favoritas, escribiendo o enviando notas de voz. ¿Listo? 317-243-5777. Esto es Bésame en línea. 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
4: 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En Bésame son las
2: 12:54 minutos en Bésame.
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1: Venga, Julito, ¿por qué todos le dicen Julito Paquetes? ¡Ah, ya! Oiga, ¿y por qué no prueba otro?
2: ¿Qué?
1: Sí, un...

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Hi people, feliz tarde para todos, bienvenidos a esta nueva hora de música en Bésame Te Enamora. Esto es Bésame en Línea y arrancamos con Julieta Venegas, se llama Me Voy. Yo soy Mario Vargas y hasta

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0: 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En Bésame son las...
1: 1:16 en Bésame.
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0: Una de la tarde, 21 en Bésame, Bésame, Te Enamora. Gracias, people, por estar conectados siempre con nosotros a través del dial 97.4, pero también en la página web bésame.fm y en la aplicación Bésame, Te Enamora.
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0: Él es Juan Luis Guerra con Mi Bendición y usted lo escucha aquí en Bésame.
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0: 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Mientras tanto, Alberto Plaza, Polvo de Estrellas, Bésame te enamora.
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Bueno, people, gracias por estar conectados siempre con Bésame. Hasta aquí llega Bésame en línea, pero a las 5 de la tarde llegaré en compañía de Mechas con algo llamado Amor y Like. Así que ustedes súper conectados. Ya viene el gran Guti y me despido con Lucas Arnau. Se llama Te Doy Mi Vida. Chao, pues.

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0: En Colombia ya son las 2:04. 2:04. Laura Pausini. Se llama La Soledad.
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0: 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Aquí estoy con ustedes. Adivinen qué día es hoy. Señoras y señores, llegó el jueves. Llegó el fin de semana, prácticamente, sí, claro. Prácticamente ya es fin de semana. Jueves 20 de agosto del 2026. La dirección es del profesor Vicente Moros. Yo soy Guti y te voy a acompañar hasta las 5 de la tarde. Soy el encargado en estos momentos, a partir de este instante, en darle play a estas canciones que te enamoran. Bienvenidos. Voy a habilitar ya y quiero que se reporten a lo karateca. ¿Ustedes saben cómo es a lo karateca? ¿No?
2: ¿Cómo?
0: ¡Ya! O sea que se reporten ya, de una. 317-243-5777. Bienvenidos.
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0: Franco De Vita. No hace falta decirlo, se llama esta canción. ¿Les doy la hora? ¿Sí? Bueno, no. Ah, pónganse de acuerdo. ¿Sí o no? Ah, bueno, sí. 2 de la tarde, 20 minutos. Voy con saluditos a través de nuestro WhatsApp. Bésame. 317-243-5777. Buenas tardes.
1: Hola. Presente, querido profesor.
0: Hola.
2: ¿Cómo estás, mi Guti hermoso? Mi nombre es Luz Aurora. Y el de mi nieta es María Cuesta. Reportando sintonía aquí desde Tubuelito, localidad de Tubuelito. Por favor, me puedes complacer con la canción Hechizo.
0: Dígale,
2: de Ana Gabriel.
0: No, a las dos.
2: Mi nieta, María Ángel.
1: Yo somos parte de la familia Bésame. Eso. Porque Bésame me enamora.
0: Ah, qué belleza, gracias por el saludito tan bonito. ¿Quién más? Pero dígale, no. Hola, buenas tardes.
3: Bésame, la mejor emisora que me tiene enamorado.
0: Sí, claro.
3: Buenas tardes para todos los compañeros que manejan Placa Blanca. Buenas tardes para todos. Aquí caminando de las 4 de la mañana hasta las 8 de la mañana me toca. Hasta el otro día. Bésame, regálame la canción Porque Eres Tan Hermosa. Desde el martes la estoy pidiendo, desde el martes, y nada que me la regalan.
0: Amigo, de pronto usted se desconectó y no
3: la
0: escuchó.
3: La número uno de todas.
0: Sí, claro.
3: Saludos para todos los compañeros de la emisora de Bésame.
0: Gracias, amigo. Muy amable. Hola.
4: Hola, mi Guti Bello, aquí desde Houston, escuchándote súper conectada. Yo escucho Bésame porque Bésame me enamora.
0: Bien.
5: Hola, mi profe, presente profesor, mi nombre es Doris y le hablo desde el barrio Caraveras.
0: Hola.
6: Hola, buenas tardes, bendiciones, mi querido Guti.
0: Mi amor.
6: Querido profesor Eloísa desde Usme. Ay, mi Guti, yo sí quiero ir al encuentro íntimo de Gianmarco.
0: Ay, mi amor, yo también.
6: Pero ese día no puedo.
0: ¿Por qué?
6: Será para otra oportunidad. Pero igual. Éxitos.
0: Gracias. Para una próxima.
6: Súper contenta con esa visita de Gianmarco aquí. Y que la disfruten mucho los que puedan estar ahí.
0: Dale, mi amor, muchas gracias. Hola.
7: Hola, mi querido profesor.
0: Qué
7: yo soy Valerie.
0: Hola, Valerie.
7: Y cuando estoy escuchando Bésame.
0: Oh, qué belleza.
7: Y porque Bésame me enamora.
0: Qué belleza.
4: Por favor, nos complaces con una canción de Morat. Un abrazo, Guti.
0: Qué belleza. Gracias por estar con nosotros. Ahora son las 2 de la tarde, 23 minutos. Son algunos de los seguidores que a esta hora se reportan a través de nuestro WhatsApp 317-243-5777. Llega Encarnita, o mejor, Cani García. Se llama Para Siempre.
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Ahora son las 2 de la tarde, 32 minutos. Es noticia esta tarde lo que ha publicado el Servicio Geológico Colombiano. Reportó que hoy, 20 de agosto, hacia la 1 de la tarde, hora colombiana, se produjo un fuerte temblor de magnitud 6.7 en la región Ayacucho. Esto es el sur de Perú. De acuerdo con información preliminar de la entidad, el fenómeno geológico tuvo una profundidad de 67 kilómetros y su epicentro se ubicó en Upahuacho. Así, Upahuacho, que está a 35 kilómetros al norte de la localidad de Coracora. Hasta el momento se desconocen si hay pérdidas humanas. Estamos al pendiente también de cualquier actualización a esta información. Por el momento también las autoridades peruanas no han informado si el evento pues causó daños materiales y, repito, pérdidas humanas. Entre tanto, la Unidad Nacional para la Gestión del Riesgo de Desastres ha descartado que exista algún riesgo de tsunami en la costa pacífica colombiana tras este suceso. Estaremos muy al pendiente también de lo que acontezca en Perú en estos momentos. Repito, fuerte temblor en Perú hoy 20 de agosto al filo de la 1 de la tarde. El sismo en Perú tuvo una profundidad de 67 kilómetros y su epicentro se ubicó en Upahuacho. Lo que usted tiene que saber también se lo contamos a esta hora en Bésame, te enamora, cuando son las 2 de la tarde, 34 minutos.

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1: Atención, porque son las 4:45. 4:45 en Japón. No se asuste. En Tokio, Japón, ya es mañana. Allá están en el futuro ya. 4:45. Allá ya es 21 de agosto del 2026. Japón. ¿Ustedes sabían que los trenes son increíblemente puntuales? En Japón, los trenes son muy puntuales. Digo, hijo, digo, yo no soy una gallina, hijo. El retraso promedio anual de los trenes bala, los trenes allá se llaman Shinkansen. Los trenes anualmente, digamos que, como todo en la vida hay un pequeño error, un margen de error, pues los márgenes de errores en impuntualidad suelen medirse, pero en segundos. Además, algo bonito de Japón Pon, ¿qué pensarán de nosotros en Japón Pon? Existe una máquina, existen mejor máquinas expendedoras por todas partes. Hay millones repartidas por todo el país. Venden desde bebidas, helados, paraguas y hasta comidita caliente, para que sepa, estas máquinas expendedoras. El monte Fuji es un volcán activo, aunque su última erupción ocurrió en el año 1707. Y para finalizar con los datos curiosos de Japón Pon, allá son las 4:47. Las propinas en Japón no son costumbre, y estoy completamente de acuerdo con ellos. En Japón, un buen servicio se considera parte del trabajo, por lo que dejar propina puede resultar un poco como confuso. O sea, allá el tema de la propina, eso no va. Haga bien su trabajo, que para eso le pagamos, en pocas palabras. En Japón, 4:47. Y en Bogotá, Colombia, son las 2:47. ¿Qué pensarán de nosotros en Japón, Pon?
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0: Marco, ¿quién? Manito arriba, manito arriba. El próximo miércoles 26. Miércoles 26 de agosto. Muchos de nuestros seguidores están cordialmente invitados. Ya próximamente nuestro equipo de producción les irá confirmando quiénes van a acompañarnos ese 26 de agosto en Mezcal. Tengan en cuenta que cae miércoles, ¿no? El íntimo con Gianmarco.
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0: Si usted todavía no se ha registrado, escríbame la palabra íntimo al WhatsApp 317-243-5777. Palabra íntimo y listo. Hola, buenas tardes.
2: ¿Cómo están? Buenas tardes. Sí. Mi nombre es Joana, me estoy escuchando desde acá, desde la localidad de Suba. Por favor, póngame la canción Amor del Bueno. Muchas gracias. Yo escucho Bésame porque Bésame me enamora.
0: ¿Quién está por aquí? Buenas tardes.
3: Dianita, buenas tardes. Soy Marlene Rodas desde Buenaventura. Me gustaría escuchar en esta tarde Sin Testigos de Luciano Pereira. Muchas gracias. Yo escucho La Voz de Colombia. Bésame.
0: Te equivocaste, mi amor. Pero bueno, son nuestros hermanos de Medellín. Pero este es Bésame Bogotá, ¿viste? Bésame Bogotá, estás escuchando.
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0: Presente, profesor, desde Bogotá. Escuchando Bésame. ¿Quién quiere ir? ¿Quién quiere ir al íntimo? Mándeme la palabra íntimo al WhatsApp 317-243-5777. Le mando el link para que usted se registre inmediatamente y nos pueda acompañar este miércoles 26 en Mezcal. Este íntimo con Gianmarco.
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1: Aquí estoy con ustedes, son las 3 de la tarde, 34 minutos. 3 de la tarde, 34 minutos. Bueno, tengo un tremendo dilema en estos momentos, señoras y señores. Y ustedes son los únicos que siempre me pueden ayudar. ¿En qué consiste mi dilema a esta hora de la tarde, 3:34? Y es que tengo un par de canciones del señor Cristian Castro. En esta esquina está el señor Cristian con esto. Se llama Azul. Yo no sé si yo les he echado esa historia, no sé si con esta camisa, pero yo cuando iba a tener a mi primer hijo, quería ponerle de nombre Azul. No me pregunten por qué se me metió ese nombre en la cabeza, pero quería ponerle a un hijo mío de nombre Azul. Pasa que después lo crucificaban con un tricolor. ¡Ey, amarillo! ¡Ey, te falta el rojo! ¡Ey, te falta el amarillo! Pues no le quise hacer ese daño al pobre peladito. Hoy por hoy, no sé si le hice otro daño, pero se llama Arnaldo Andrés. Total, esta es la canción Azul de Cristian Castro. Y la otra es... se llama Lo Mejor de Mí. Esta es un poco más romántica.
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0: Entonces, por favor, ayúdenme. ¿Cuál de las dos canciones suena completa? ¿Azul o Lo Mejor de Mí? ¿Lo Mejor de Mí o Azul? 317-243-5777. Se volvió loco este WhatsApp inmediatamente con sus votaciones. La primera canción que llegue a 5 votos gana. Listo. ¿Azul o Lo Mejor de Mí? Hola.
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0: Listo. Un voto para Azul.
2: Escucho Bésame porque los de Bésame me enamoran.
0: ¿Y por cuál votas?
2: Guti, soy Anita Correa. Me encanta oírlo.
0: Gracias.
2: Y voto por la canción Azul.
0: Azul.
3: Buena okay. tarde, Guti. Dos. Qué bien que ya has regresado de vacaciones. Mi voto es por Azul.
0: 3 votos para Azul. Hola, buenas tardes.
4: ¿Cuál de las dos?
5: Guti, Guti, Guti. Azul, azul, azul.
0: Azul, pintado de azul. Por aquí van 4 votos para Azul.
6: Azul.
0: Azul. Otro, por si acaso, por si las moscas. Hola.
7: Hola, Guti, buenas tardes.
0: Sí, buenas.
7: Lo Mejor de Mí. Voto por Lo Mejor de Mí.
0: Ok.
6: Con sus votaciones.
0: Hola.
8: Buenas tardes, Guti. Azul, azul, ¿listo? Voto por Azul. Presente, azul, profesor. Hola.
0: Gracias.
9: Hola, Guti, ¿qué tal? ¿Cómo estás?
0: Bien, mi amor.
9: ¿Qué tal tarde? Bueno, escuchando Bésame, Bésame. Y la canción Azul, Azul.
0: Bueno, nada que hacer. Ustedes son los que mandan. 3:38 PM.
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En Colombia ya son las 4 de la tarde en punto. 4 de la tarde en punto. Esta canción es de mis favoritas. La hace Altamira Banda Show. Se llama Antología de Caricias. Esta canción es o fue banda sonora de una telenovela llamada Cara Sucia. Muchos la recordarán. Feliz tarde para todos. Una nueva hora de música en Bésame.

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3: Esta es una que no va a pasar de moda. Lo hace, bueno, Pandora, y se llama El Popurrí de Pandora. Cuando son las 4 de la tarde, 15 minutos, feliz tarde para todos. Guti les acompaña dándole play a estas canciones que te enamoran hasta las 5 en punto de la tarde.

0: David Bisbal con la canción Vivir Así es Morir de Amor. Ahora son las 4 de la tarde, 30 minutos. A ver quién está por acá a través de nuestro WhatsApp 317-243-5777. Recordarles que los que me han pedido el link para acompañarnos en el íntimo con Gianmarco, ya se los envié. Si me faltó alguien, escríbame la palabra íntimo que yo le mando el link de una para que se registren. Ok, ya próximamente estaremos cerrando las inscripciones. Voy con saluditos, a ver quién está por aquí. Hola. Hola. No, no se escucha. Por acá, hola.
1: Muy buenas tardes, familia de Bésame, Dios los bendiga, muy amén. Buenas tardes, espero que se encuentren bien en esa tarde tan hermosa.
0: Gracias, mi amor.
1: Guti, un abrazo fuerte. Deseamos que nos regalen la canción de Aquí Estoy Yo, de Alex Sintek, de David Bisbal, Luis Fonsi, Sin Bandera. Muchas gracias, Dios les bendiga, un saludo a todos los que están escuchando la emisora y un abrazo bendecido con todo nuestro amor y nuestro cariño para que Colombia se levante en victoria. Amén, Dios les bendiga y como todas las tardes decimos, bésame.
0: Uy, pero qué vibrato, me ericé. Me dice, a ver, ¿quién más está por acá? Buenas tardes.
2: Hola, Guti, buenas tardes. Hablas con el Arley desde Paramula. Guti, para que me hagas el grandísimo favor, me puedas complacer con la canción Alguien Soy Yo, de Enrique Iglesias. Muchas gracias. Mi usuario favorito es Bésame. Bueno. Bendecida tarde, bendecido jueves.
0: Gracias.
2: Bendecido día. Muchas gracias.
0: Muchas gracias por tu bendición.
2: Hola, Guti, buenas tardes.
0: Ya te escuché. Se repitió la nota de audio. Listo, muchas gracias. Son las 4 de la tarde, 32 minutos. 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

0: Vilma Palme Vampiros. Se llama El Auto Rojo.
1: 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En Bésame son las
0: 4:49.
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0: A nombre de FENAVI y FONAT también me voy despidiendo por la tarde de hoy porque ya viene Amor y Like con Mario y Mechas. 4:49 en Colombia, el pollo no es solo comida, es parte de nuestra cultura. 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
0: Ustedes saben que yo soy como el hambre. Voy y vengo. Voy y vengo. Y voy y vengo. A las 8 de la noche estoy de regreso con ustedes. Hoy en Una Voz en Tu Alcoba tengo un invitado muy especial. Un psicoterapeuta que les va a atender, que va a hablar con todos nosotros. Gilberto Méndez, hoy nos acompaña a las 8 de la noche en Una Voz en Tu Alcoba. ¡Chao!

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0: My people, 5 de la tarde, 7 minutos. Bienvenidos a esta nueva edición de Amor y Like en Bésame, Bésame te enamora. Aquí estamos dándoles el último empujón del día a los M&M's, Mechas y Mario, Mario y Mechas, para acompañarlos en su regreso a casa. O por el contrario, pues si va a camellar, buena energía, buena actitud, siempre en compañía de Bésame, la Mecha. ¿Cómo vas, Mechitas? Feliz tarde.
1: Feliz tarde para ti, para todos y para todos los que les gusta el chisme también. Feliz tarde porque hay chisme. Hoy hay chisme, hoy hay varias cosillas. Sí, hay chismecito y hay chisme. Ay, Dios mío, es que me van a disculpar. Obviamente, ahorita que empecemos a hablar del chisme como tal, así duro y parejo, no voy a poder hacer ciertos comentarios, pero qué hombre tan cansón, señor. Ay. Qué hombre tan cansón. No.
0: ¿Por qué?
1: Ay, no. Ahorita te vas a enterar de quién se trata, pero Dios mío. Ese hombre uno ve y lo único que sale, que, o sea, lo único, uno se entera solamente por las polémicas.
0: Ajá.
1: Y por su expareja. ¡Cristo!
0: No hace nada bueno entonces.
1: No. Y según él es el rey. Pero bueno, más adelante les voy a contar el chisme bien y ya no voy a poder hacer estos comentarios, entonces pendientes.
0: Bueno, feliz tarde para todos. Bienvenidos. Desde ya puede reportar el tránsito y la movilidad a esta hora en Bogotá. 5 de la tarde, 8 minutos. ¿Listo? 317-243-5777. Así que bienvenidos. Ya venimos también con el debate aquí en Amor y Like en Bésame.
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3: 5 de la tarde, 21 en Amor y Like. Aquí en Bésame, Bésame, Te Enamora. Mimechas, ¿cómo va tu tarde? Cuéntamelo todo.
1: Muy bien, aquí obviamente informándome un poquitito de los chismecitos que vamos a contar a continuación, porque... ¡Ay, Dios mío!
3: Cuéntate el primero.
1: Vamos con el primero entonces. ¿Cómo te parece? Ayer estábamos hablando precisamente de Aida Victoria Merlano y de que se va a casar. Que empezaron a hacer pues todo un escándalo porque supuestamente su pareja ya se había casado como dos veces y se había divorciado, y ella salió en una historia a decir que ella no le iba a revolver el pasado a nadie, que cuando uno se comprometía, el pasado se olvidaba. Bueno,
3: hasta ahí normal.
1: ¿Cómo te parece que su querida expareja, el agropecuario? Nah. Otra vez tenemos al agropecuario aquí presente. El agropecuario vino y publicó un extenso comunicado en donde yo, pues, resumiéndotelo, estaba diciendo que supuestamente, él en su buena fe no había, le había autorizado a Aida que saliera con el niño. Ajá. Del país. Tú sabes que, bueno, al final, por cuestiones legales, cuando los padres se separan y tienen una custodia compartida y la cosa, pues siempre y cuando tú quieras sacar a tu hijo del país, tienes que pedir permiso. Entonces, vamos a ver que efectivamente él como que hizo el trámite, Él dice que de buena fe, ahorita vamos a ver cuánto costó esa buena fe. Pero bueno, él hizo el trámite y el compromiso era que ella regresara con el niño el 3 de agosto.
3: Okay.
1: Pero es 20 y todavía no ha regresado.
3: Ella no ha regresado del destino.
1: No, no ha regresado. Entonces,
3: según el agropecuario.
1: Según el agropecuario, ¿no? Sí. ¿Qué es lo que dice el agropecuario? Que él está que ya lo puso en conocimiento de las autoridades. No. Que lo único que quiere es el bienestar de su hijo. Que también está recibiendo como amenazas de parte de desconocidos, que eso ya lo conoce la fiscalía, y que supuestamente Aida no le quiere dar a entender, no le quiere dar a conocer dónde está el hijo, qué está haciendo el hijo, que le está, o sea, tiene cero información sobre el hijo. Y luego hizo un live diciendo, ay, es que yo te voy a poner eso, ay, no, señor Jesús, o sea, me van a disculpar, pero es que también... Critican mucho a Aida porque ella habla del agropecuario y dicen, ay, y su hijo, ella no piensa en su hijo. ¿Qué piensa este señor?
4: Pues la verdad es casi un secuestro. La verdad es casi un secuestro porque no sé en qué lugar del mundo está el niño. Me lo pasan, sí, me lo pasan. Sé que está bien, pero no sé en qué parte del mundo está.
1: O sea, ahí admite que efectivamente, pues, sí sabe que su hijo está bien. Pero bueno, el punto es que...
3: Pero está con la mamá.
1: Bueno.
3: Pues, o sea, ni que estuviera pues con un desconocido. Está con la mamá.
1: La mamá, que tras de eso, pues, y eso lo hemos visto. Es que no estamos diciendo mentiras porque recuerda que nosotros hemos seguido este bololo desde hace mucho tiempo.
3: Sí, sí, sí.
1: Desde incluso el año pasado, y hemos visto que efectivamente por las pruebas que se han mostrado, Aida es la persona que mantiene al niño. Él Correcto. Da mensualmente menos de dos millones de pesos. Total es que, bueno, vamos a ver que Aida Victoria sale en sus redes sociales con un comunicado, una historia en donde dijo que ella tuvo que mantener a su hijo por 6 meses, que lo tuvo que citar a comisaría para que le diera esos 2 millones de pesos, que un juez la había reconocido como víctima de violencia intrafamiliar, él mantiene una orden de alejamiento además, que también le había interpuesto tutelas que se caen porque no hay fundamento, que le ha mandado a bienestar familiar y que ahorita la está acusando de secuestro, que pues es un delito grave. Que para que ella pudiera sacar al niño, que eso no fue de ninguna buena fe, fueron nada más y nada menos que 40 milloncitos de pesos
3: que ella le tuvo que dar a él.
1: Que ella le tuvo que dar a él para que le dejara sacar al hijo. 40 millones de pesos. Eso es lo que está comentando Aida Victoria en su historia. Y que, bueno, que ya todo eso está en poder de sus abogados, porque lo que se viene al parecer son procesos legales. Es que no. Eso es una acusación grave. O sea, eso no es cualquier cosita. Decir que una persona tiene secuestrada a otra es grave.
3: Entonces, el baby es el que más lleva el bulto ahí también.
1: Y que ella había tomado la decisión de ya no mostrar a Emiliano, a su hijo, en redes sociales, porque es que él tiene 5 hijos, y de esos 5 hijos solamente publica en Instagram a uno, que tú vas y todo el perfil de él es con Emiliano, solo lo publica en Instagram, solamente le hace vlogs, las fotos, que las historias, y solamente habla de él, o sea, él solamente exige los derechos de manera pública de su hijo. Recordemos que ya hace mucho tiempo también estaba diciendo que él tenía una hija que efectivamente la mamá de la niña no la dejaba ver desde hacía varios años, y él no le había puesto puesto ninguna tutela, ni ninguna vaina en el ICBF, ni nada.
3: Tenaz.
1: Entonces, ella toma la decisión de que ya su hijo no va a salir más en redes sociales y parece que lo que se viene es procesos legales.
3: Y sí, entonces, señores. La mecha, ¿qué pregunta vamos a hacer para nuestros seguidores?
1: Podemos hacer muchas preguntas, pero...
3: una resumida.
1: Dios mío, ustedes aquí, ¿quién creen que tiene la razón? ¿Ustedes sienten que la agropecuaria está en todo su derecho de reclamarle a Aida y hacer todo eso? ¿O ustedes dicen, hombre, ese hombre mejor, si le está manteniendo al hijo?
3: Claro, obvio.
1: Si se lo tienen bonito y todo el cuento. Pero bueno, ustedes la verdad sienten que, ¿quién aquí tiene la razón? ¿Siente que el agropecuario está actuando de buena fe como un buen papá? Honestamente, con la mano en el corazón, aquí vamos a echar chisme, aquí lo que vinimos fue echar chisme. Aquí tampoco es como que, ay, comentar sobre, vamos a comentar tranquilamente. Yo aquí te voy diciendo, para mí este man se rebotó con el anuncio de compromiso de Aida Victoria Merlano. ¿Por qué? Si esa vaina, o sea, si el peladito tuvo que regresar el 3 de agosto y estamos a 20, el público es el 19, tenía que regresar el 3 de agosto, publica eso el 19, ¿verdad? Corazón, 16 días después, cuando ella publica que se va a casar, cuando hace público su compromiso en redes sociales, 16 días después de la fecha en la que él tenía que regresar, es que el agropecuario monta eso coincidencialmente. O sea, justo cuando ella anuncia que se va a casar, él dice que quiere procurar el bienestar de su hijo, que no sé qué, que pito, que flauta. Para mí, eso es en respuesta a que ella quiso rehacer su vida. I'm so sorry. Para mí, no estoy diciendo ni estoy asegurando de que eso sea verdad, solamente que yo veo las cosas de esa manera.
3: Bueno, ¿usted qué opina? Nos puede dejar su comentario a través del 317-243-5777. Puede escribir o enviar nota de voz. Esto es Amor y Like, aquí en Bésame.
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3: 5 de la tarde, 40 minutos en Amor y Like, aquí en Bésame, Bésame, Te Enamora. Bueno, muchachas, tenemos un debate.
1: Sí, señores.
3: ¿Cuál es la pregunta, por favor?
1: Para ustedes, ¿quién tiene la razón en este problemón, en esta vaina que está sucediendo entre el agropecuario y Aida Victoria Merlano? Que recordemos que el agropecuario la está acusando de secuestro porque habían quedado con que el niño, él primero dice, yo actué de buena fe y le di el permiso a Aida de que fuera con el niño fuera del país y no han regresado y tenían que regresar el 3 de agosto. Y vamos a ver que Aida luego revela que tiene pruebas de que le pagó 40 millones de pesos.
3: Eso sí no cuenta.
1: Para de poder sacar a su hijo del país. Y ahora él le dijo en un live que básicamente eso es un secuestro. Entonces, ¿quién tiene la razón en esta parte?
3: ¿Usted qué opina?
4: Mechitas, buenas tardes. Para mí, el niño se tiene que quedar con Aida.
3: Listo. A ver, ¿quién más está por acá? Hola, feliz tarde.
5: Hola, amigos de Bésame. Un saludo desde aquí, la localidad de Fontijón. Los estoy sintonizando desde American Truck Simulator, que es un simulador de camiones y buses con rutas aquí en Colombia. Y en cuanto a el tema, eso ya son temas legales, esos son temas de pareja. Pero pues como Aida está en el mundo público, todo el mundo puede opinar. Y pues nada, yo opino que el niño tiene también sus derechos. El niño tiene sus derechos y independientemente de lo que piense el papá, lo que piense la mamá, el niño debe tener su futuro asegurado. Saludos amigos de Bésame. Feliz tarde.
3: Gracias, brother. Y en este momento el futuro es con la mamá.
1: Pues sí, porque la de es que...
3: O sea, facilito.
1: Dicen, eso es puro show y apariencias para quedar bien. Lo que pasa es que los dos tienen al pobre niño de bolita de ping-pong. Aparte, todo en redes, cada cual muestra lo que quiere mostrar, lo que más le conviene, tan simple como eso. Por acá también dicen, ese agropecuario es un manipulador y está dolido. Prácticamente la Merlano tuvo que comprarle el permiso a ese man ahora que llore.
3: Totalmente de acuerdo.
1: También dicen, o simplemente está utilizando al hijo para sacarle plata. Él demostró lo importante que es. Él demostró no importarle a su hijo, sino el billete. Hola Mechitas y Mario, mi opinión del tema es que el tipo en cuestión quiere sacarle más plata a Aida, es un vividor y le dio por ser buen papá porque siente que se le va a acabar la minita. Lo triste es que la justicia apoya a esos papás ausentes que aparecen a hacerse las víctimas, pero no por amor, sino por interés. Yo escucho Bésame porque Bésame me enamora. Dicen, o sea, ahora que ella se va a casar es que le salió lo de que el verdadero padre, cuando él pidió 40 millones de pesos no estaba... Cuando él pidió 40 millones de pesos, también estaba pensando en el bienestar de su hijo y en hacer valer sus derechos, o en ese momento se le olvidó.
3: No, es que es descarado, Mechas. Porque yo creo que ya se dio cuenta que ella se va a casar, entonces ahí sí le salió el buen papá.
1: Pero es que es muy fuerte, porque este hombre, literal, él aparece cuando Aida hace algo.
3: Claro.
1: O sea, cuando están hablando bien de Aida, cuando Aida publica una cosa, cuando cualquier vaina. Él aparece. Cuando Aida le está yendo bien, él aparece. Entonces, qué estrés, ¿no? También. Y a él no le estresa también esa vida. O sea, como que, ay, vamos a ponernos de acuerdo.
3: Pero no. Sí. No le estresa porque está pidiendo billete.
1: Buen billete, 40 milloncitos de pesos, imagínate.
3: ¿Quién está por acá? Hola.
6: Buenas tardes. Los hijos son de la mamá, sea lo que sea. Y pienso que ese señor, con todo el respeto, lo que quiere es como recuperar su imagen ahí. Salió papá responsable de un momento a otro. Ay, no, qué estrés. Pienso que eso es puro pataleta ahí y como para quedar bien ante todo el mundo.
3: Lo que tú dices, Mechita, qué estrés ese agropecuario.
1: Es que no solamente siento yo que es un estrés para Aida, o sea, para una persona, imagínate para una persona que se la vive denunciando, tutelando, papelando, que no sé qué, a otra. Eso debe ser un estrés muy grande de parte de él, o sea, la vida de él debe ser muy estresada. Dicen, a ese cuento le falta un pedazo que solo ellos saben, opinar es irresponsable, los dos son joyitas.
3: Cada quien de verdad comenta y publica en redes sociales lo que le conviene.
1: Exacto.
3: Siempre
1: la diferencia.
3: ¿Cuántas versiones? ¿Tres?
1: La diferencia, y ahí sí tenemos que aclarar algo muy grande. La diferencia es que cuando Aida Victoria comenta, pone capturas de pantalla, pone grabaciones, pone videos, pone de todo, fotos de los documentos legales. Pero cuando el compadre agropecuario comenta, no hay nada de eso.
3: Bueno, pues el mechisme de Mechas y de Bésame ya está en Instagram, Bésame Bogotá FM, y en TikTok, Bésame Colombia.
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0: 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En Bésame son las
1: 5:57 minutos en Bésame.
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People, feliz tarde para todos. Bienvenidos a la segunda hora de Amor y Like aquí en Bésame. Ya venimos a escuchar o a leer sus historias a través del 317-243-5777. Y arrancamos con David Bisbal, se llama Ave María. Feliz tarde para todos, bienvenidos.

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0: 6 de la tarde, 13 minutos. El número que más le gusta al gran Guti.
1: Por supuesto.
0: ¿Cierto, la Mecha? Feliz tarde, Mechitas, ¿cómo vamos?
2: No le puedes decir. Lo que pasa es que no solamente es a Guti, sino que yo me puedo controlar un poco más.
0: ¿Cuál es
2: Pero
0: esa?
2: Tú le vas a decir a un costeño el 12 más 1.
0: ¿Cuál es esa, la Mecha?
2: Te vi muy mal.
0: No, pero ¿a ustedes por qué les gusta decir tanto ese número, el número 13?
2: Aquí tienes para que me lo...
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2: Busca un culo para que me lo regrese, un martillo para que me lo enderece.
0: Trabajar con esta gente es una bomba, esto es un tote. Bueno, people, bienvenidos a la segunda hora de Amor y Like aquí en Bésame, te enamora. Es la hora feliz. ¿Por qué, la Mecha?
2: Porque es la hora de las historias y ustedes se desahogan aquí con nosotros, obviamente en el 317-243-5777, que ese es nuestro Bésame WhatsApp.
0: Eso, cuente su historia, la que sea. Así usted crea que es una historia mínima, no importa, cuéntela. Tal vez necesita algún consejo, alguna opinión, aclarar el panorama y obviamente con los consejos de nuestros seguidores, de Mechas, de la gran experiencia de Mechas, y también yo le puedo dar mi opinión. ¿Listo?
2: Me parece bien.
0: Puede contar su historia enviando nota de voz o escribiéndola a través del 317-243-5777. Aquí escuchamos, no juzgamos. Su historia es anónima, como nuestra seguidora ayer, por ejemplo, que cambió el nombre. Dice, bueno, supongamos que yo soy tal. Y así lo respetamos y así lo leímos al aire. ¿Listo? Así que cuente su historia de una. 317-243-5777. Esto es Amor y Like. Aquí en Bésame.
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2: 6 de la tarde, 28 minutos en Amor y Like, aquí en Bésame, Bésame te enamora. Cuando colocamos esto de fondo es porque tenemos historia en Amor y Like. Seguidor o seguidora, la mecha.
3: Seguidora.
2: ¿Qué dice la corresponsale?
3: Bueno, fue una historia un poco larga, pero lo que está comentando nuestra seguidora es que ella tenía pues una relación aparentemente estable, el man era buena gente y todo eso. El man se entera que él tiene una media hermana, o sea, ya grande. O sea, el tipo ya estaba grande cuando se enteró pues que el papá tenía una relación extramatrimonial y que tenía una hermana y bueno, todo eso. Y ella le insistió en que hiciera una relación con su media hermana. O sea, como que, ay, ve, mírala, háblale, la vaina. Ya ellos tenían más de 20, cabe aclarar.
2: Imagínate.
3: Ella le insiste como que, ay, pero tengo una buena relación con tu media hermana. Entre otras cosas, ella estaba embarazada, estaba esperando un bebé. Y él dijo, pues chévere que el niño tenga.

0: una tía, bueno, etcétera. Y efectivamente él se empezó a volver así muy, muy cercano a su media hermana, a pesar de que al principio era reacio, no quería hablarla, no sé qué, ta, ta, ta. Pues, en resumidas cuentas, ella le parecía muy bonito porque ellos hacían planes juntos, la media hermana de él era, bueno, que se volvió su cuñada, pues era muy amable, todo el cuento, pero a grandes rasgos, pues ella se termina enterando que ellos dos no solamente se veían como hermanos, sino que empezaron a tener una relación.
1: Oh my God.
0: No digas oh my God, y qué asco. No, sorry. Es que una cosa es ser primos. O sea, y hay controversia. Metió con la hermana. Es que por más que sea media hermana y por más que tú no la conocieras por 20 años, es tu hermana.
1: Como con la hermanastra, ¿cierto?
0: No, hermana.
1: ¿Hermana, hermana?
0: Media hermana. Media hermana, o sea, tienen el mismo papá, sino que el man se metió con otra vieja y pues tenía una doble vida, una doble familia, y él se entera 20 años después.
1: No.
0: Entonces, listo, o sea, ella viene, él viene, se mete con la media hermana, de hecho deja a su esposa embarazada por estar con su media hermana, y bueno, tiempo después, no se sabe exactamente qué pasó, lo único que ella sabe es que el man regresó, dijo que estaba arrepentido, que había ido y que a congregarse, que Dios había tocado su corazón, que sabía que lo que había hecho estaba mal y que le diera otra oportunidad, pues, para recuperar a su familia, porque la dejó embarazada. O sea, ya había nacido el peladito. Ya tiempo después, él regresa diciendo que Dios tocó su corazón, que sabía que lo que había hecho era un pecado, que no sé qué, que se merecía, un montón de vainas más, y que sí, y que le diera otra oportunidad.
1: Uy, no, Mecha, esta historia está de no te lo puedo creer.
0: Yo voy a decirlo así, fácil y sencillo, dos letras.
1: Yo lo estoy diciendo hasta ahorita.
0: No, así de simple.
1: ¿Qué fue la pregunta de ella?
0: O sea, que si debería considerar la oferta del man de darle otra oportunidad. Uy, por no, el niño, no. Por el niño.
1: No, no, no.
0: La
1: no,
0: N,
1: no,
0: a ver, no, mi amor, no. Mi amor, la N con la O. ¡No! Mira, yo soy muy partidaria de recuperar las relaciones y yo digo vayan a terapia y la cosa, pero es que, a ver, una cosa es que te metan cachos, que a mí me parece súper desagradable, y mucho más si estás embarazada. O sea, terrible. Pero bueno, ya nosotros aquí hemos hablado de situaciones en donde le han sido infiel y recomendamos, bueno, terapia de pareja. Las otras personas dicen, no, vayan a terapia, ta, ta, ta. Pero es que te fue infiel con su hermana. Es que, o sea, el media hermana no le quita que es la hermana. O sea, es la hija del papá.
1: Sí, no, total.
0: Y esto no fue un caso de María Teresa y Danilo. O sea, esto de verdad.
1: María Teresa y Danilo.
0: Oye, ¿cómo se llama esa canción? María Teresa y Danilo. Este no es el caso
1: pongámosla,
0: de María, este no es el caso de María Teresa y Danilo Corazón. Realmente ellos eran hermanos. Entonces, pues yo sinceramente no. Además de que tendrías que desconfiar de toda la familia. Tienes que desconfiar incluso de la abuela. Yo desconfiaría incluso de la abuela, te lo juro. Porque qué miedo que se meta con cualquier familiar, así como así. No, que es porque él dice que como no la conocía, que no crecieron con ese vínculo de hermanos, pero sabían que eran hermanos, mi reina.
1: Óigala.

0: tienen show. Esta canción es para ellos.
1: Ahorita la podemos dejar, ¿no?
0: Sí, claro.
1: No, Cristo. No, qué horror.
0: No, pero Mechita, no.
1: No, por Dios.
0: Ahí no hay oportunidad de absolutamente nada. Mira, lo que dice Mecha, sin terapia ni nada de eso. No, hay que cerrar ese ciclo de una vez.
1: Yo me he dado cuenta, yo pensé que yo era muy open mind. Pero uy, yo este año me he dado cuenta que yo open mind no soy. Primero con los Terians. O sea, yo decía como que, ¿qué? No lo entendía, no lo comprendía. Yo decía, tan open mind no soy porque, ajá. Y ahora viene una persona y dice que se enamoró de su media. No, mi amor, cero open minds soy, cero.
0: Sí, no, total.
1: Hasta los open minds tenemos límites, por favor. No, qué horror.
0: ¿Usted qué opina? ¿Qué consejo le da a nuestra seguidora? 317-243-5777. Nos puede escribir o también nos puede enviar nota de voz.
1: Debería darle una segunda oportunidad al papá de su hijo que la dejó porque se metió en una relación íntima, sentimental y sexual con su media hermana, no la media hermana de ella, la media hermana de él, su hermana, ¿ok? O sea, se metió con la hermana. Yo no sé si podemos decir la palabra que empieza por I aquí al aire, pero ustedes saben que empieza por I y termina en sexto, entonces, ya.
0: Tranquila, Mechas.
1: No, qué horror.
0: Respira.
1: Qué horror.
0: ¿La canción desde el principio o ahí cómo va? ¿Tú qué dices?
1: Ahí cómo va.
0: Bueno. Esto es Amor y Like, en Bésame.

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1: 641 en Amor y Like, aquí en Bésame te enamora. Bueno, mi mechas, hoy tenemos historia, una historia bastante loca, que realmente una de esas historias no se las espera.
2: Traumática, que es traumática esa historia. Sí, Dios santo. Sí.
1: ¿Cuál es el resumen de la historia, mechas, por favor?
2: Nuestra seguidora tenía una pareja, tenía un matrimonio muy estable. El cuento es que su esposo, ella estaba embarazada, ¿no? Su esposo se entera, 20 años, ya él mantenía más de 20 años, que su papá tenía otra familia y que él tenía una media hermana. Él no quería tener como contacto con ella y nuestra seguidora fue la que le insistió en que lo hiciera. O sea, como que, ay, bueno, mira que van a ser nuestro hijo, qué chévere que tenga una tía. Bueno, total es que él empieza a hacerse muy cercano a su media hermana. Ella estaba contenta porque, ay, bueno, la muchacha era muy buena con ella. Pero para no hacerles el cuento muy largo, el man la deja porque se enamoró de su media hermana y decidió irse a vivir con ella. Tuvieron una relación sentimental y sexual, para que sepa, o sea, ahí todos los juguetes. Él con su media hermana, para que no haya confusiones, no era la media hermana de nuestra seguidora, era la media hermana de él. Pasa el tiempo, nace el bebé, ya pasa un tiempito largo, cuando vuelve este señor a tocar la puerta de nuestra seguidora y dice que él se dio cuenta, que se equivocó, que Dios tocó su corazón, que él sabía que lo que hizo estaba mal, que le diera otra oportunidad, que era un hombre diferente.
1: ¿Usted qué opina o qué consejo le da a nuestra seguidora? 317-243-5777, hola.
3: 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No, chicos, eso es un conflicto peor. Que asuma su responsabilidad como padre, la manutención y ya. Cada pollito en su cajita, porque eso se forma pelea de gallos.
1: Ok, ¿quién está por acá? Hola.
4: Uy, no, esa seguidora, si pensarlo por el bienestar del bebé, eso es estar uno mal de la cabeza. Yo no expondría a mi hijo a una persona de esas, un tipo de persona, es un enfermo.
1: Muy bien, 317-243-5777, más consejos, más opiniones.
5: Hola, bésame. Pues en cuanto al tema que están tratando ahorita, no, yo no le daría oportunidad. Si eso lo hizo hasta con los propios familiares de él, ¿qué se puede esperar de lo demás? Además, por experiencia yo lo digo, el que ha sido no deja de ser, y está requeteco comprobado que ha sido no va a dejar de ser. Una persona no cambia así porque sí.
1: Mechas, es que sí, es que la familia,
2: es la familia, sangre de la sangre. Hay gente que yo tengo una amiga que de hecho ella también es una locutora muy buena del medio, saludos para ella que me está escuchando seguramente. Y ella, los papás son primos, y de hecho ella dice que nunca conoció el resto de la familia, o conoció muy pocas personas, porque cuando ellos se enteraron de que andaban juntos sus papás, que se alejaron de ellos completamente, siendo primos, y creo que primos segundos. O sea, ahora imagínate medios hermanos, qué miedo y qué pánico y qué de todo.
1: ¿Quién más está por acá? Hola.
6: Bueno, yo opino que debemos alegrarnos de que este personaje no siguió con su hermana. De lo contrario, hubiese podido salir un fruto de su relación. Seguro sería petrista.
2: No, pero pues, porque no. A mí me sorprende mucho la destreza.
1: La política, eso, qué pereza.
2: Es que a mí me sorprende mucho la destreza que tienen las personas de meter la política en todo tema, porque no solamente es de derecha tirando a izquierda, sino también de izquierda tirando a derecha. Saben cómo meter la política, no sé cómo lo hacen, pero chicos, me sorprende su capacidad.
1: Next. Hola.
7: Hola, mis amigos, buenas tardes. No, yo tampoco le daría una oportunidad. La verdad, no. Que le vaya bien con su media hermana o con otra, pero ya. Con nuestra querida amiga, no, que. Chao, chao, chao. Bésame.
1: Chao, chao, chao. Gracias por tu opinión y tu consejo. ¿Quién está por acá? 317-243-5777.
8: A ver, una persona así. No tiene siquiera conciencia. Imagínense que vuelva con la señora y se quede solo con el bebé. ¿Qué le puede esperar a ese bebé si lo hizo con una hermana?
1: Mechas, es que hay muchos puntos de vista en esta historia.
2: Pero yo creo que todos están de acuerdo en una cosa, y es que no debería darle la oportunidad.
1: Que no debe darle la oportunidad. Pues esperamos que nuestra seguidora tome la mejor decisión, que le hayan servido los consejos, las opiniones. ¿Alguien escribió, Mechitas?
2: Claro que sí, vamos a ver, espérate un segundo. Dicen, buena noche, el que permite repite, así de sencillo, cortar de raíz.
1: ¿El que permite repite?
2: Sí.
1: Oh my God.
2: Ah, por ahí dicen que lo que se permite, se repite.
1: Así tenía un show Las Karate, ¿no?
2: ¿Cuál?
1: El que permite, se repite.
2: ¿Cuál?
1: Las Karate, Alejandra, ¿no es que se llama ella?
2: Mi vida, la verdad, no tengo idea. Yo estaba muy chiquita para ese entonces. Cuando yo sí recuerdo que Alejandra Azcárate hacía stand-up comedy en la televisión y todo el cuento, pero yo estaba muy, muy chiquita.
1: No, eso hace poquito, Mechas.
2: ¿Hace poquito?
1: Tan baby. ¿Quién está por acá, hola?
9: O sea, qué horror esa situación y qué falta de cabeza de ese hombre. Haberse metido con su media hermana sabiendo que era su media hermana. Qué horror, o sea, esto es imperdonable. Así que la señora, la mamá del bebé, que no sea por el bebé, que no sea una excusa, sino que más bien lo proteja de ese tipo que puede ser un depredador.
1: Ok, muchas gracias. Mechas, pero si por ejemplo, un ejemplo hipotético aquí. Se conocen las dos personas, se enamoran, toda la vaina, y con el tiempo se dan cuenta que son hermanos. ¿Ahí qué?
2: Lo que pasa es que son situaciones diferentes, siento
1: pero,
2: yo.
1: Pero ¿hay qué? ¿Se debe continuar con la relación o se debe terminar?
2: Se debe terminar.
1: Pero si ya están ahí encuentados y todo bien enamorados,
2: yo me acuerdo
1: hasta
2: que,
1: la muerte, baby.
2: Yo me acuerdo que cuando yo estaba en el colegio, se hacían tan populares los cuentos de entre hermanastros. De hecho, había una pelada que creo que es de aquí de Bogotá, que hizo un libro llamado Mi Hermanastro.
1: ¿Ah, sí?
2: En Wattpad. Y mis amigas me decían como que, ay, léetelo porque es súper chévere, que no sé qué. Y me lo leí y a veces me daba cringe, a veces no, a veces sí, a veces no. Recuerdo que hay un libro que se llama Prohibido, Flores en el Ático, que también toca el tema entre hermanos de sangre. Esos dos, entre hermanos de sangre y así. Y se hicieron muy populares para cuando yo estaba en el colegio. Qué peligro las personas que crecieron leyendo eso.
1: Ahí en el chat le vamos a escribir los nombres de los libros a nuestra seguidora para que se los lea.
2: No, ¿para qué? ¿Para traumarla más? No, mi amor. No.
1: Mentira,
2: no.
1: Retiro lo dicho.
2: Retira lo dicho.
1: Bueno, gracias a todos los seguidores por sus consejos, sus opiniones. Esperamos que nuestra seguidora le hayan servido, que tome la mejor decisión, que por favor nos cuente cuál va a ser la decisión final. ¿Listo, la mecha?
2: Listo.
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1: 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En Bésame son las
2: 6:57 minutos en Bésame.
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0: My people, bienvenidos a la tercera y última hora de Amor y Like aquí en Bésame, Bésame, Te Enamora. Los M&M's estamos más que listos para contarles qué fue tendencia hoy en Colombia y en el mundo. Así que ustedes súper conectados con Bésame Bogotá, Bésame, Te Enamora. Feliz noche para todos, bienvenidos.
1: Yeah.